6:10 PM. Disfrutamos este temazo de los Cardenales de Nuevo León con mi cómplice. Yo soy tu amiga Sherlyn de Alba y en esta hora te traigo el chismecito musical. Así que súbele aquí en La Comadre 104.5 Puros Éxitos y también en iHeartRadio. Son las 6:11 PM.

0: 6 de la tarde con 17 minutos, mis compañitos piciosos. Disfrutamos este temazo de Den Muñoz y Alfredo Olivas con Recuerdos en Común. Yo soy tu amiga Sherlyn de Alba y estoy contigo echando chismecito en digital por iHeartRadio y también aquí en La Comadre de 104.5, puros éxitos. Y mis compañitos piciosos, les traigo una súper invitación. A él unirse a la caminata Piensa en Rosa, un evento masivo dedicado a llevar esperanza, unión y fuerza a todas las mujeres valientes que enfrentan la lucha contra el cáncer de mama. Así que por favor, preparando tus tenis, tu gorrita, tu paliacate, tu chamarra y vele avisando a toda tu familia, va que va. No se te pase que tienes que ir de color rosita. Sábado 24 de octubre a las 8 de la mañana, va que va. Así que ya tenemos una cita, ¿va? No se te pase. Sábado 24 de octubre a las 8 de la mañana. Te voy a estar esperando, ¿eh? Regreso contigo a las 6:40. ¿Con qué crees? Pues con el chismecito musical de esta tarde. Así que no te me vayas a mover. Quédate conmigo echando chismecito en digital por iHeartRadio y también aquí en La Comadre 104.5, puros éxitos. Yo soy tu amiga Sherlyn de Alba y son las 6 de la tarde con 18 minutos.
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2: ¿Qué tal? Hola, comadre. Hola, compadre. Yo soy Dariet. Ya les comparto más información vial.
1: Obras.
2: Por trabajos de rehabilitación hay cierres a la circulación en Jaime 1, en los tramos entre Río de las Avenidas y Avenida Revolución, y entre Avenida Revolución y Avenida Juárez. Se recomienda tomar precauciones y rutas

0: También les comparto, si su recorrido es por Boulevard Las Torres, tomen en cuenta ligeros asentamientos. Esto es por obras y adecuaciones viales de las vías a Puente Las Torres. Recuerden que el cierre es carril derecho, dirección Ciudad Sahagún, y las circulaciones en contraflujo.
1: Fluido.
0: Nada nos detiene en Cuauhtémoc, desde Fernando Soto hasta Avenida Constituyentes, tampoco en Matamoros. Hay muy buena circulación desde Allende hasta Zaragoza. Aprovechenla.
1: Clima.
0: La temperatura 19 grados. 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
2: Aquí seguimos. 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
3: En más información deportiva, en los resultados de este martes, de la jornada 2 de la UEFA Champions League, el Sporting derrotó 2-0 al Lens, mismo resultado del sábado en Slavia Praga, el Barcelona viniendo atrás en el marcador, le pegó 4-1 al Galatasaray, el Atlético de Madrid 2-0 al Manchester United, el Viking rescató el empate a 3 ante el Bayern Múnich, Club Brujas de visitante venció 4-3 al Inter, el Arsenal 3-0 al Lille, el Leipzig 1-0 al PSV y el Villarreal 3-1 al Nápoles. Hasta aquí la información deportiva.
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0: por iHeart Radio y también aquí en la comadre 104.5 puros éxitos. Y mis compañitos piciosos, espero que estén listísimos porque ¿qué creen? Ya les traigo el chismecito musical de esta tarde. Y pues bueno, comadre, hace unos días Ángela Aguilar celebró su cumpleaños y el mejor regalo fue el momento romántico que armó con su esposo Cristian Nodal. Sí, sí, sí. Se dejaron grabar cantando juntos el clásico Amor Eterno, derrochando tanta contabilidad, complicidad y tanto amor que los fans en redes andan vueltos locos diciendo que graben un nuevo dueto oficial. Así como lo están escuchando. Y también dijeron que así se ve un amor de verdad. Ay, bien románticos. Pero cuéntame, comadre, ¿crees que hagan ese dueto? Si no, tú cuéntamelo todo. Regreso contigo a las 6:52. ¿Con qué crees? Pues con los primeros saluditos de este miércoles. Así que no te los vayas a perder. Quédate conmigo echando el chismecito en digital por iHeart Radio y también aquí en la comadre 104.5 puros éxitos. Yo soy tu amiga Sherlyn de Alba y son las 6:41.
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2: ¿Qué tal? Hola, comadre. Hola, compadre. Yo soy Dariet. Ya les comparto más información vial.
1: Obras.
2: Por trabajos de rehabilitación hay cierres a la circulación en Jaime 1, en los tramos entre Río de las Avenidas y Avenida Revolución y entre Avenida Revolución y Avenida Juárez. Se recomienda tomar precauciones y rutas alternas. También les comparto, si su recorrido es por Boulevard Las Torres, tomen en cuenta ligeros asentamientos. Esto es por obras y adecuaciones viales de las vías a Puente Las Torres. Recuerden que el cierre es carril derecho, dirección Ciudad Sahagún y las circulaciones en contraflujo.
1: Fluido.
2: Nada nos detiene en Cuauhtémoc, desde Fernando Soto hasta Avenida Constituyentes, tampoco en Matamoros. Hay muy buena circulación desde Allende hasta Zaragoza. Aprovechenla.
1: Clima.
2: La temperatura 19 grados. 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

6:40 PM, mis compañitos piciosos. Disfrutamos este temazo de Pancho Barraza con El Terco. Yo soy tu amiga Sherlyn de Alba y sigo contigo echando chismecito en digital.

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1: Fuerza excesiva de policías durante una manifestación en la zona metropolitana de Guadalajara. Martín Beltrán.
2: El gobernador de Jalisco, Pablo Lemus, reconoció que hubo uso excesivo de la fuerza y detenciones injustas durante el operativo policial desplegado el domingo pasado durante la manifestación en Casa Jalisco.
3: Hubo uso excesivo de la fuerza y hubo detenciones injustas. Siempre hemos dicho que el que la hace la paga. Y así como hubo manifestantes que actuaron con violencia, también algunos elementos policiales cometieron excesos y los tenemos identificados.
2: El mandatario confirmó que las 39 personas detenidas recuperaron su libertad. Martín Beltrán.
1: La Secretaría de Medio Ambiente de Nuevo León y la CONAGUA investigan el derrame de hidrocarburo en un río del municipio de Monte Morelos, Alemão Luna.
4: Personal de la Secretaría de Medio Ambiente de Nuevo León, de la Comisión Nacional del Agua y de Agua y Drenaje de Monterrey acudieron este lunes al río Pilón, en el municipio de Monte Morelos, para evaluar los daños tras el derrame de hidrocarburos por parte de Pemex ocurrido la tarde del domingo. El personal de la petrolera ya inició los trabajos para reparar el desperfecto detectado en uno de sus ductos. El incidente mantiene en alerta a las autoridades, ya que el agua del río se utiliza para abastecer canales de riego de huertos citrícolas y forma parte de la cuenca que alimenta la presa El Cuchillo. Hasta el momento no se ha informado oficialmente la cantidad de hidrocarburos derramados ni el alcance de las posibles afectaciones ambientales. Alemão Luna.
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6:52, mis compañitos piciosos. Disfrutamos este temazo de Cristian Nodal con No Te Contaron Mal. Yo soy tu amiga Sherlyn de Alba y estoy contigo de forma digital por iHeartRadio y también aquí en La Comadre 104.5, puros éxitos. Y mis compañitos piciosos, espero que estén listísimos porque ya tengo aquí los primeros saluditos de este miércoles. Quiero mandar un saludo a nuestro compañero Rogelio que nos está escuchando en Punta Azul, también a nuestra compañera Imelda que nos está escuchando en Chavarría, a nuestro compañero L.

0: Azar, que nos está escuchando hasta San Antonio, y también a nuestra compañera Araceli, que nos está escuchando en Forjadores. De verdad, compañitos, muchísimas gracias. Ya saben que les mando un fuerte totote, abrazo de oso y un besote bien tronadísimo. Y no se me vayan a mover, sigan conmigo, porque en la próxima hora les traigo el datito curioso. Así que quédense conmigo de forma digital por iHeart Radio y también aquí en La Comadre 104.5, puros éxitos. Yo soy tu amiga Sherlyn de Alba y son las 6 de la tarde con 53 minutos.
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2: Carga que avanza.
1: Aumenta la carga, pero no se complica. Esto es en Morelos, desde Arista hasta Mercado Primero de Mayo. Viaducto Nuevo Hidalgo tiene ligeros asentamientos a partir de Julián Villagrán hasta Ángela Barrientos.
2: Fluido.
1: ¡Hey! Aprovecha la buena circulación, que ya te encuentras en Ramírez Ulloa a partir de Avenida Madero, con dirección a Río de las Avenidas.
2: Clima.
1: 16 grados. 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
1: Con Ella Baila Sola. Yo soy tu amiga Shirlyn de Alba y no se te pase, comadre, compadre, que en esta hora te traigo el datito curioso del día. Así que quédate conmigo en digital por iHeartRadio y también aquí en La Comadre 104.5. Puros éxitos.

0: 7 de la noche con 15 minutos, mis compañitos piciosos. Disfrutamos este temazo de Grupo Firme y Grupo Frontera con Modo Difícil. Yo soy tu amiga Sherlyn de Alba y estoy contigo en digital por iHeartRadio y también aquí en La Comadre 104.5, puros éxitos. Y mis compañitos piciosos, espero que estén listísimos porque, ¿qué creen? Ya les traigo el datito curioso del día de hoy. ¿Sabías que casi ningún animal o planta en el mundo tiene pigmento de color azul y que lo que ves de ese color en realidad te está mintiendo gracias a un efecto óptico? Pues sí, comadre, así como lo estás escuchando. Y déjame contarte, ¿es tu color favorito? Porque el azul es el color más raro en toda la naturaleza. De hecho, menos del 10% de las plantas tienen flores azules. Y en los animales casi no existen los pigmentos de ese color. Cuando ves una hermosa mariposa amorfo, un pavo real o un guacamayo azul, las plumas y las alas no tienen ni una gota de pintura azul. Lo que tienen son unas mini estructuras transparentes microscópicas que rebotan la luz del sol como si fueran burbujas de jabón, engañando a tus ojos para que veas ese tono tan brillante. Así que cuéntame tú, ¿sabías esto? Bien interesante. Regreso contigo a las 7:41. ¿Con qué crees? Pues con información de el micrófono de La Comadre. Así que no te me vayas a mover, quédate conmigo echando chismecito en digital por iHeartRadio y también aquí La Comadre 104.5, puros éxitos. Yo soy tu amiga Sherlyn de Alba y son las 7:17.
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0: 7:38, mis compañitos piciosos. Disfrutamos este temazo de los Tigres del Norte con Ni Pariente Somos. Yo soy tu amiga Sherlyn de Alba y estoy contigo de forma digital por iHeart Radio y también aquí en La Comadre 104.5, puros éxitos. Y mis compañitos piciosos, oigan, ya tienen nuestra aplicación iHeart Radio. Y si no, compañitos, ¿qué están esperando? Déjenme contarles sobre una función buenísima. Ahí van a encontrar el micrófono de La Comadre para que eches chismecito conmigo en vivo y en directo. Recuerda que tienes 30 segundos para grabar tu audio, pero si es muy largo, no te preocupes. Puede ser uno y otro y otro. Ya sabes que yo encantadísima de recibir tu notificación. ¿Va que va? Así que ya lo sabes, descarga nuestra aplicación iHeart Radio y usa el micrófono de La Comadre. Regreso contigo a las 7:50. ¿Con qué crees? Pues con más saluditos. Así que comadre, compadre, no te me vayas a mover. Quédate conmigo echando chismecito en digital por iHeart Radio. Y también aquí en La Comadre 104.5, puros éxitos. Yo soy tu amiga Sherlyn de Alba y son las 7:39.
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7:49, mis compañitos piciosos. Disfrutamos este temazo de mi banda El Mexicano con Ramito de Violetas. Yo soy tu amiga Sherlyn de Alba y sigo contigo en digital por iHeartRadio y también aquí en la comadre 104.5, puros éxitos. Y mis compañitos piciosos, espero que estén listísimos porque es momento de seguir con más saluditos. Quiero mandar un saludazo a nuestra comadre Angie que nos está escuchando en Villas de Pachuca. También a nuestro compañero Alejandro que nos está escuchando en Chavarría. Y también a nuestra comadre Alondra que nos está escuchando en Piracantos. De verdad, muchísimas gracias. Ya saben que les mando un fuerte totote, abrazo de oso y un besote bien tronadísimo. Y no se me vayan a mover, ¿eh? Sigan conmigo porque en la próxima hora llegan las noches al 100. Y ya sabes qué eso significa. Despechadas nocturnas, claro que sí. Así que no te las vayas a perder. Quédate conmigo en digital por iHeartRadio. Y también aquí en la comadre 104.5, puros éxitos. Yo soy tu amiga Sherlyn de Alba y disfrutamos de los dos carnales con De Todas y De Nadie. Son las 7:50.

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3: 8:01 p.m, mis compañitos piciosos. Estamos listos para arrancarle estas escuchadas nocturnas aquí en Las Noches al 100. De forma digital por iHeartRadio y también aquí en La Comadre 104.5. Puros éxitos. Y mis compañitos piciosos, espero que estén listísimos, ¿eh? Yo soy su amiga Sherlyn de Alba y esta es la historia. ¿Alguna vez han sentido que su suegra quiere tomar las decisiones más importantes de su vida, incluso antes de que nazcan sus hijos? ¡Chan, chan, chan, chan! Hoy, compañitos, les traigo un caso que tiene a unos futuros papás al borde de la huelga familiar. Imagínense que están esperando a su primer bebé, con toda la ilusión del mundo, y ya eligieron el nombre perfecto.

pronto tu suegra anuncia que si no le ponen el nombre de su bisabuelito, ella no va a ir al bautizo y no le va a dar nada de herencia. ¿Realmente será un respeto a las tradiciones familiares o un chantaje? Así que quédate conmigo que te traigo esta despechada completitita, eso de las 8:19. Así que no te me vayas a mover, quédate conmigo en digital por iHeart Radio y también aquí en la Comadre 104.5, puros éxitos. Yo soy tu amiga Sherlyn de Alba y son las 8 de la noche con 3 minutos. Disfrutamos del fantasma con El Culpable, así que súbele.

8:13, mis compañitos piciosos. Disfrutamos de este temazo de Julián Álvarez con ¿Y tú? Yo soy tu amiga Sherlyn de Alba y estamos juntos hasta las 10 de la noche en digital por iHeartRadio. Y también aquí en la Comadre 104.5, puros éxitos como este.

0: 8 de la noche con 19 minutos. Disfrutamos este temazo de Dan Muñoz y Alfredo Olivas con Recuerdos en Común. Yo soy tu amiga Sherlyn de Alba y estoy echando chismecito en digital por iHeartRadio. Y también aquí en La Comadre 104.5, puros éxitos. Y mis compañitos piciosos, espero que estén listísimos porque es momento de seguir ahora sí con la despechada completitita aquí en Las Noches al 100. Así que por favor, comadre, compadre, mucha orejita. Diego y Valeria están esperando a una niña. Después de semanas debatiendo, acordaron que se iba a llamar Emma. ¡Ay, qué bonito nombre! Un nombre corto, moderno y que a ambos les gusta. El problema estalló antier en una comida familiar. La mamá de Diego, la señora Socorro, obviamente le estamos cambiando los nombres para que no haya ningún problema, pegó el grito en el cielo y dijo que por tradición familiar la primera nieta debe llamarse Primitiva como la bisabuela. Para empeorar las cosas, doña Socorro la amenazó con quitarles el apoyo para el hospital si es que esto no cambiaba de opinión. Diego dice que hay que ceder por paz familiar y que la niña puede tener dos nombres y también lo está viendo por el lado económico. Pero la mamá, que es Valeria, se niega a que su hija se llame así. Así que, comadre, compadre, yo aquí te pregunto, ¿tú qué harías si estuvieras en esa situación? Cuéntame a través del micrófono de La Comadre, que la encuentras en nuestra aplicación iHeartRadio o también por Facebook. Búscame como Sherlyn de Alba, locutora de La Comadre 104.5 Pachuca. Ya sabes que yo encantadísima de recibir tu notificación. Regreso con más de esta despechada nocturna a las 8:35. Así que no te me vayas a mover, quédate conmigo en digital por iHeartRadio y también aquí en La Comadre 104.5 puros éxitos. Son las 8:21.
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8:32, mis compañitos piciosos. Disfrutamos este temazo de Pancho Barraza con El Terco. Yo soy tu amiga Sherlyn de Alba y estoy contigo en digital por iHeartRadio y también aquí en La Comadre 104.5, puros éxitos. Y mis compañitos piciosos, espero que estén listísimos porque es momento de seguir con más de esta despechada nocturna aquí en Las Noches Tal 100. Y a ver, compañitos, una cosa es heredar los ojos de tu abuelita, el apellido o hasta pues una joya familiar. Y otra muy diferente es ponerle un nombre solo por un capricho del pasado. Eso no es amor de abuela. Eso es un berrinche con chantaje financiero incluido, ¿eh? Yo apoyo pues a la mamá. Los únicos que tienen el derecho absoluto de elegir cómo se va a llamar el bebé son los papás que lo van a criar. No la suegra, ni los tíos, ni los primos, ni el vecino, nadie. Mi opinión para el novio es, pues, amigo, agárrate bien los pantalones y defiende la decisión que tú y tu esposa ya habían tomado. Pero pues bueno, compañitos, eso es lo que yo opino. ¿Ustedes qué piensan al respecto? Cuéntenme a través del micrófono de La Comadre, que la encuentran en nuestra aplicación iHeartRadio, o también por Facebook. Búsquenme como Sherlyn de Alba, locutora de La Comadre 104.5 Pachuca. Y ya sabes que yo encantadísima de recibir tu notificación. Regreso con más de esta despechada nocturna a las 8:43. Así que no te me vayas a mover, quédate conmigo, soy tu amiga Sherlyn de Alba y disfrutamos de la banda El Recodo con Y Llegaste Tú. Son las 8:33.

0: 8:43, mis compañitos piciosos. Disfrutamos este temazo de banda Los Sebastianes y Emanuel Cortés con Volumen. Yo soy tu amiga Sherlyn de Alba y sigo echando chismecito aquí en La Comadre 104.5 Puros Éxitos y también de forma digital por iHeartRadio. Y mis compañitos piciosos, es momento de seguir con más de esta despechada nocturna aquí en Las Noches al 100. Y es que déjame contarte, yo siempre que me llega una historia empiezo a investigar, ¿eh? Pues resulta que resalte, comadre, que el 37% de las parejas o los papás primerizos reportan tensiones severas con los abuelos debido a la elección de nombre, la ropa y también el método de crianza del bebé. Así como lo estás escuchando. Los expertos advierten que ceder ante un chantaje tan íntimo en esta etapa debilita la autoridad de la nueva pareja y también establece un precedente peligroso, donde los suegros sienten que tienen el derecho de voz y voto en todas las decisiones futuras en ese hogar. Así que cuéntame, comadre, ¿tú sabías esto? Bien interesante. Pero también quiero que me cuentes qué opinas de esto. Hazlo a través del micrófono de La Comadre que le encuentras en nuestra aplicación iHeartRadio o también por Facebook. Búscame como Sherlyn de Alba, locutora de La Comadre. Ya sabes que yo encantadísima de recibir tu notificación. Regreso contigo. ¿Qué te parece eso de las 8:53 con más de esta despechada? Así que no te me vayas a mover, ¿eh? Quédate conmigo en digital por iHeartRadio y también aquí en La Comadre 104.5 Puros Éxitos. Yo soy tu amiga Sherlyn de Alba y son las 8:44.
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1: 8 de la noche con 54 minutos, mis compañitos preciosos. Disfrutamos de Espinoza Paz con Lo Intentamos en Digital por iHeartRadio. También aquí en La Comadre, 104.5, puros éxitos. Y mis compañitos preciosos, espero que estén listísimos porque, ¿qué creen? Es momento de seguir con más de esta primer despechada nocturna aquí en Las Noches al 100. Por acá nuestro compañero Manuel nos dice: un hombre es solo un hombre. Si la abuela va a pagar el hospital y va a dejar herencia, pues ya que le pongan ese nombre, que es el primer nombre, ese, y Emma el segundo. Hay que ser inteligentes. También nuestra compañera Mónica nos dice: qué horror con ese hombre. Con ese nombre la van a molestar en la escuela desde el kinder. Bien por Valeria que no se deje mangonear por la suegra. Pero ¿ustedes qué opinan, compañitos? O sea, es que yo considero que sí ha de ser algo como triste, porque ya lo habías planeado con tu pareja y todo, y que de la nada alguien venga y te diga: no, es que mejor ponle esto, si no te voy a ayudar. No, yo siento que le pongan el nombre que ellos quieran los papás, ¿eh? Ya, para finalizar. No se me vayan a mover, sigan conmigo, porque en la próxima hora les tengo la segunda despechada.

La nocturna, aquí en La Comadre 104.5 Puros Éxitos y también de forma digital por iHeartRadio. Yo soy su amiga Sherlyn de Alba y disfrutamos de Pedro Fernández con De Otro Planeta. Son las 8:55.

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3: 9:02 PM, mis campellitos pidiosos. ¿Cómo están esta bonita noche de miércoles? Espero que muy bien. Ya sabes que yo soy tu amiga Sherlyn de Alba y estoy contigo aquí en Las Noches al 100. En digital por ahí, y también aquí en La Comadre 104.5. Puros éxitos. Y mis campellitos pidiosos, espero que estén listísimos porque es momento de soltar la segunda despechada nocturna. ¿Alguna vez han entrado al perfil de su pareja a las 2 de la mañana y descubrieron que le dio un me encanta a una foto de su ex de hace 6 años? Hoy les traigo un caso digital que los va a dejar fríos, compayitos. Imagínense que llevan una relación súper padre, pero una noche notas que tu peor mitad anda de arqueóloga digital en el perfil de su pasado amoroso. ¿Es un resbalón inofensivo o de plano es plan con maña? Así que quédate conmigo que te traigo esta despechada completitita, eso de las 9:19, ¿eh? Así que no te me vayas a mover, quédate en digital por iHeart Radio y también aquí en La Comadre 104.5, puros éxitos. Yo soy tu amiga Sherlyn de Alba y disfrutamos de la arrolladora con Fracaso Seguro. Son las 9:03.

9 de la noche con 19 minutos, mis compillitos piciosos. Disfrutamos este tema, soy Grupo Duelo con Suerte. Yo soy tu amiga Sherlyn de Alba y estoy contigo de forma digital por iHeartRadio y también aquí en la comadre 104.5, puros éxitos. Y mis compillitos piciosos, espero que estén listísimos porque, ¿qué creen? Es momento de seguir con más de esta segunda despechada nocturna aquí en Las Noches al 100. Pues resulta que Esteban y Verónica llevan 10 meses saliendo. Todo era romanticismo hasta que hace una semana, un martes por la noche, mientras Esteban dormía, Verónica notó que el celular de él se iluminó con una notificación de Instagram. Al abrir la aplicación en su propio teléfono para revisar el perfil de la ex de Esteban, descubrió ahí el crimen perfecto. El perfil de

0: ex era público y aparecía un me gusta nuevecito del novio. Así como lo están escuchando. Él dijo que era un accidente, que se le resbaló el dedo dormido, bla, bla, bla, bla, bla, que no era para tanto, que eso ya tenía bien harto básicamente. Pero pues ella no le cree porque esa publicación es nueva. Pero pues ellos dicen que ya pasó su tiempo, dejaron de hablar y de andar hace mucho tiempo. Pero aquí, comadre, compadre, yo te pregunto, ¿qué pasaría si tú vieras el ex de tu novio en la foto de su ex? Ay, es que yo creo que sí te has de sentir feíto. Así que cuéntame a través del micrófono de La Comadre o también por Facebook. Búscame como Sherlyn de Alba, locutora de La Comadre 104.5 Pachuca. Y sabes que yo encantadísima de recibir tu notificación. Regreso con más de esta despechada nocturna a las 9:30. ¿Va que va? Así que no te me vayas a mover. Quédate conmigo. Son las 9:21.
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1: O sea, 6 años, eso no se encuentra ni por casualidad en el inicio, no. Para llegar ahí, tuviste que meterte al perfil, bajar, no sé cuántas veces, no sé cuántas horas le pudo haber tomado, ¿eh? Yo apoyo al 100% a la novia, no es un simple, pues, resbalón de dedos, no. Es una falta de respeto a tu presente. Mi veredicto para el novio es, si tienes tanto tiempo libre para estar, pues, viendo las fotos de tu ex desde hace 6 años, pues yo creo que no tienes mucho que hacer, no estás tan ocupado realmente. Toca pedir una disculpa real, dejar el celular muy lejos de la cama y entender que las redes sociales dejan huellas muy difíciles de borrar, ¿eh? Pero pues bueno, compañitos, esto es lo que yo opino. ¿Ustedes qué piensan? Cuéntenme a través del micrófono de La Comadre, que lo encuentran en iHeartRadio, o también por Facebook. Búsquenme como Sherlyn de Alba, locutora de La Comadre 104.5 Pachuca. Yo regreso con más de esta despechada nocturna a las 9:38, así que no te me vayas a mover. Quédate conmigo. Disfrutamos de La Adictiva con Te Dirán. Son las 9:32.

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9:38, mis compañitos piciosos. Disfrutamos este temazo de Lenin Ramírez con Todo lo Fue. Yo soy tu amiga Sherlyn de Alba y estoy contigo en digital por iHat Radio y también aquí en La Comadre 104.5, puros éxitos. Y mis compañitos piciosos, ya tengo aquí sus comentarios al tema de esta nochecita. Por acá nuestro compañero Carlos nos dice, comaye, Esteban dice, la verdad, las pantallas de ahora son muy sensibles. A mí se me han ido likes en fotos. Ay, qué casualidad, qué casualidad. También nuestra compañera Gaby nos dice, qué cínico, eso no es un accidente, eso es andar de Cusco viendo qué hace la Muchísimas gracias, mis compañitos, por animarse a comentar. Sí, eso no fue un resbalón, no, eso ni yo me la creo. Pero pues bueno, yo con esto me despido. Muchísimas gracias por dejarme ser parte de su día. De verdad, muchísimas gracias. Ya sabéis que te deseo una muy bonita noche de miércoles. Te mando un fuerte abrazo de oso y un besote bien tronadísimo. No se te pase que tenemos una cita mañana a partir de las 4 de la tarde en digital por iHat Radio. Y también aquí en La Comadre 104.5, puros éxitos. Yo soy tu amiga Sherlyn de Alba y recuerda que a las 9:45 comienza Panorama Informativo. Te dejo con más música. Disfrutamos del fantasma con El Culpable. Chau, besitos.

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4: ¿Cómo están? Buenas noches. Continuamos con la información a través de las emisoras de Grupo ASIR aquí en Pachuca y también a través de iHeartRadio en la emisión nocturna de Panorama Informativo de este 14 de octubre. Gracias, como siempre, a todo el equipo que está dispuesto para atenderle como usted se merece. Arturo Mora, Adrián Molina, Jackie Servini, el equipo de reporteros de ASIR Noticias y ASIR Deportes. Los saluda y les da la bienvenida a su amigo y servidor Lalo Larrieta. Así que nos vamos con la información de este miércoles por la noche.
5: En Atotonilco de Tula fueron localizados 5 cuerpos en una fosa clandestina. Colectivos de madres buscadoras se manifestaron en las calles del centro de la capital hidalguense para exigir la aparición de sus familiares. La presidenta Claudia Sheinbaum anunció que el próximo año las empresas que tengan deudas con el fisco podrán pagar sin multas y sin recargos. Policías de la Ciudad de México detuvieron a un hombre que robaba relojes de alta gama. El gobernador de Jalisco, Pablo Lemus, reconoció que hubo fuerza excesiva de policías durante una manifestación en la zona metropolitana de Guadalajara.
4: Vamos a hacer una pausa y regresamos a la mitad de la semana de Panorama Informativo, miércoles 14 de octubre del 2026. Los saluda Lalo Larrieta.
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1: Los saluda Lalo Larrieta a través de Panorama Informativo en el 92.5 Mix FM, La Comadre 104.5 de FM y también a través de iHeartRadio. Gracias a todo el equipo que se da cita para apoyarnos en esta transmisión nocturna. Los saluda Lalo Larrieta y nos vamos con la información. En el miércoles de Ciencia y Tecnología, la Man Carranza nos explica cuánto nos cuesta no aprovechar las matemáticas.
2: ¿Qué significa realmente que las matemáticas generen tanto valor económico? Pensemos en una empresa que fabrica autopartes. Puede tener maquinaria moderna, cientos de trabajadores y una inversión millonaria. Pero si no calcula bien sus procesos, como bien lo decías, de pérdidas y ganancias, y desperdicia materiales, pierde el tiempo, se distrae en tonterías y produce menos de lo que podría, pues con modelos matemáticos puede organizar mejor la producción, anticipar fallas y aprovechar sus recursos. Y cuando logra fabricar más, utilizando menos tiempo y materiales, ¿gana qué? Competitividad. Ahora imagina que eso ocurre en miles de empresas de un país. Estamos hablando de mayor producción, mejores oportunidades de empleo y una economía con más posibilidades de crecer.
1: Pedro Luis Noble Monterrubio, presidente del Colegio de Notarios del Estado de Hidalgo, informó que la campaña Septiembre, Mes del Testamento, se extiende también en el mes de octubre, con especial atención a personas adultas mayores.
3: Reducir honorarios notariales, muy cómodos, y tenemos un ejemplo, para el adulto mayor, el costo de honorario reducido es de 950 pesos más, masiva. ¿Quiénes son las personas que tenemos más de 60 años? Para los más jóvenes, que tienen menos de esa edad, 2,500 pesos más, masiva, y para las fuerzas operativas de seguridad pública, de mando coordinado, las policías municipales que están coordinadas de seguridad pública estatal, la policía de investigación de procuraduría, la policía bancaria industrial, el cuerpo de bomberos y los médicos paramédicos de Cruz Roja Mexicana, tienen un honorario reducido de 500 pesos por otorgar testamento más el IVA. Y esta promoción de para policías, para fuerza operativa, se prolonga hasta el mes de diciembre.
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1: Principales calles de la capital hidalguense llegaron a la comisión de búsqueda de personas. Exigían la localización de sus familiares.
2: Vengo del colectivo de madres buscadoras de Hidalgo. Y pues yo busco la ayuda para encontrar a mi hijo, que desapareció el 24 de julio del 2025 en Santiago Tepeyagualco, municipio de Zempoala. Su nombre es Cruz Giovanni Villegas Ruiz. En la actualidad tiene 31 años y pues lo que exijo es apoyo para encontrarlo.
1: La Comisión de Búsqueda de Personas del Estado de Hidalgo informó que fueron localizados 5 cuerpos de personas en una fosa clandestina en la localidad de Texas, en el municipio de Atotonilco de Tula, en los límites con el Estado de México. Una persona lesionada por quemaduras fue el saldo de una explosión de una gasera en el municipio de Coacalco, René Ponce.
3: Protección Civil del municipio de Coacalco, Estado de México, informó que alrededor de las 8:32 de la mañana se registró un incendio y explosión al interior de una gasera localizada en la calle de Jalatlaco, en la zona conocida como El Ranchito, derivado de una fuga de gas en una pipa que se encontraba cargando combustible al interior de este sitio. De manera preliminar, solo se reportó una persona lesionada por quemaduras que fue atendida por paramédicos y llevada a un hospital cercano. Poco después de las 9:30 horas se reportó todo bajo control y se llevó a cabo la remoción de escombros. Bomberos municipales puntualizaron que se vieron involucradas 2 pipas con una capacidad de 40 mil litros cada una. El fuego causó daños a varios vehículos, así como a viviendas y un comercio cercano. René Ponce Hernández.
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1: Vámonos a los deportes en esta noche con Gabo Ayala.
4: Gracias, Lalo. Continuamos con más información deportiva. La selección mexicana de fútbol femenil derrotó 3-1 a Jamaica en el Estadio La Corregidora en el segundo encuentro de preparación entre ambas selecciones de esta fecha FIFA. El tricolor se prepara para el premundial ante Haití del 28 de noviembre dentro de los cuartos de final, donde buscará el boleto a la Copa del Mundo Brasil 2027 y a los Juegos Olímpicos de Los Ángeles 2028. Y los Delfines de Miami celebraron su primera academia de flag fútbol en México, donde capacitaron hasta 50 entrenadores y maestros de educación física para que puedan distribuir la disciplina en varias escuelas del país. Oscar Soto, subsecretario de CONADE, mencionó que el objetivo es buscar la profesionalización del flag football. Hasta aquí la información deportiva.
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1: El gobernador de Jalisco, Pablo Lemus, reconoció que hubo fuerza excesiva de policías durante una manifestación en la zona metropolitana de Guadalajara. Martín Beltrán.
2: El gobernador de Jalisco, Pablo Lemus, reconoció que hubo uso excesivo de la fuerza y detenciones injustas durante el operativo policial desplegado el domingo pasado durante la manifestación en Casa Jalisco.
3: Hubo uso excesivo de la fuerza y hubo detenciones injustas. Siempre hemos dicho que el que la hace la paga, y así como hubo actuaron con violencia, también algunos elementos policiales cometieron excesos y los tenemos identificados.
2: El mandatario confirmó que las 39 personas detenidas recuperaron su libertad. Martín Beltrán.
1: La Secretaría de Medio Ambiente de Nuevo León y la CONAGUA investigan el derrame de hidrocarburo en un río del municipio de Monte Morelos, Alemao Luna.
4: Personal de la Secretaría de Medio Ambiente de Nuevo León, de la Comisión Nacional del Agua y de Agua y Drenaje de Monterrey acudieron este lunes al río Pilón, en el municipio de Monte Morelos, para evaluar los daños tras el derrame de hidrocarburos por parte de Pemex ocurrido la tarde del domingo. El personal de la petrolera ya inició los trabajos para reparar el desperfecto detectado en uno de sus ductos. El incidente mantiene en alerta a las autoridades, ya que el agua del río se utiliza para abastecer canales de riego de huertos citrícolas y forma parte de la cuenca que alimenta la presa El Cuchillo. Hasta el momento no se ha informado oficialmente la cantidad de hidrocarburos derramados ni el alcance de las posibles afectaciones ambientales. Alemao Luna.
1: Nos despedimos a través de las emisoras de Grupo Asir aquí en Pachuca, pero os espero el día de mañana en los espacios informativos que tendremos a través de las emisoras de Grupo Asir aquí en Pachuca, y me estará acompañando como siempre Arturo Mora, Jack Servín, Adrián Molina y el equipo de reporteros de Asir Noticias y Asir Deportes. Se despide de todos ustedes su amigo servidor Lalo Larrieta, quien les desea que la pase bien, pásela rico, arriba el ánimo, arriba corazones, vamos para adelante, dibuje una sonrisa en su rostro, buenas noches, descanse, y que cree, le estamos pegando al viernes, así que descanse. Se despide de todos ustedes Lalo Larrieta, buenas noches.
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0: Hola, hola, ¿cómo están? Yo estoy súper feliz de estar aquí de nuevo con ustedes. Bienvenidos a un nuevo episodio de Ya Oíste. Yo soy Génesis Sainez y hoy vamos a hablar de un tema que la verdad hasta a mí me tiene confundida, porque a veces no sabemos de qué estamos hablando, qué realmente nos duele. Y aquí nos vamos a enfocar sobre el dolor torácico. Para eso el día de hoy nos acompaña de nuevo, yo estoy muy contenta, el doctor Oscar Reyes García.
1: Hola, buenas tardes, muchas gracias.
0: Pues vamos a un poquito a desmenuzar, doctor, este tema. En realidad, ¿qué es el dolor torácico, doctor?
1: Como bien mencionas tú, hay en el sector público en general, hay esa confusión. En ocasiones lo toman inclusive como sinónimo, ¿no? Dolor torácico o angina de pecho.
0: Exacto.
1: Ya propiamente ya en el ámbito de la salud, pues son relativamente dos cosas diferentes. Pero en general el dolor torácico, como su nombre lo indica, es dolor en el tórax o propiamente dolor en el pecho, ¿no?
0: Ok.
1: La mayoría de la población refiere, o lo que más le preocupa, es que ese dolor de pecho lo relaciona o cree que es derivado a algún problema cardiovascular, en especial un infarto, ¿no?, agudo al miocardio. Entonces, pero sí es, como bien mencionas, hacer el hincapié de que el dolor torácico no es propiamente de origen cardiológico, sino también puede tener algunas otras causas.
0: Entonces, la angina de pecho es ya relacionado más a la parte del corazón.
1: Sí, bueno, las clasificaciones y los términos a través del tiempo han ido cambiando. Antes, se le conocía como angina de pecho a todo dolor, pero enfocado a origen cardiológico.
0: Ah.
1: Ajá. O nosotros le llamamos angor pectoris, que es en latín. Entonces, actualmente, a nosotros como médicos se nos da el término dolor torácico para englobar lo que antes se le conocía como angina de pecho. Y ya dentro del dolor torácico, existe una patología que es propiamente el infarto, que actualmente se le conoce como síndrome isquémico coronario agudo.
0: Oh.
1: Ajá. Cuando eso quiere decir cuando alguna arteria del corazón se tapa y disminuye la circulación, ahí es cuando se da propiamente el infarto. Entonces, para resumir, el síndrome coronario agudo involucra tres situaciones, que es el infarto agudo al miocardio, que le conocemos como sin elevación del ST, o sea que tiene cambios en el electrocardiograma. Está el infarto agudo sin elevación del ST, que no tiene cambios en el electrocardiograma, y aquí entra propiamente la angina inestable.
0: ¿Cuáles son como esos síntomas de, por así decirlo, el dolor torácico y de la angina de pecho? O sea, ¿cómo saber qué es uno y qué es otro ya cuando llegan con usted, doctor?
1: El hablar de dolor torácico, hay muchas etiologías o muchas causas, ¿no? Normalmente la gente lo relaciona que si te duele el pecho, pues te estás infartando. Pero en promedio, un paciente que llega a urgencias, para que te des una idea, con dolor torácico, solamente entre el 20 y el 30% de esos pacientes se estará infartando. En el otro 70-80% tendrá otra situación.
0: Por ejemplo, ¿solamente se presenta un dolor físico, claro, en el tórax o en esta parte, o hay otras cosas que vienen junto con ese dolor?
1: Enfocándonos a lo que es el síndrome isquémico coronario agudo o infarto, ese tipo de, inclusive a veces el paciente no refiere como tal dolor, lo refiere como un malestar o un disconfort.
0: Okay.
1: Haz de cuenta que nosotros le preguntamos al paciente, oye, ¿cómo es tu dolor en el pecho? Y muchas veces te dicen, no, es que no me duele, simplemente siento como si me estuvieran oprimiendo. Ajá,
0: okay.
1: O sea, no es como tal un dolor, sino sienten una opresión o inclusive un malestar, un disconfort. Ajá, y ese dolor normalmente se va hacia, o se irradia, o se va hacia mandíbula, hacia el brazo izquierdo. Se acompaña de náusea, vómito, sudoración. Ajá.
0: Okay.
1: El paciente se pone pálido.
0: Uy.
1: Entonces, ya cuando el paciente nos va dando más de sus síntomas, nosotros vamos sospechando más de un infarto. Por ejemplo, nosotros ahí tenemos también que evaluar los antecedentes cardiovasculares.
0: Okay.
1: Los antecedentes cardiovasculares nos orientan mucho para sospechar de un infarto. ¿Y cuáles son estos factores de riesgo? Por ejemplo, la diabetes, la hipertensión, el tabaquismo,
0: claro,
1: la obesidad, el sedentarismo, la edad. Entonces, un paciente entre más factores de estos que te estoy mencionando presente,

0: pues más riesgo tiene de tener un
1: Un
0: infarto. O
1: infarto.
0: como te mencioné, si ya tuvo un infarto previo, pues la probabilidad de que se esté infartando es alta. Entonces, si es un paciente que no tiene tantos factores de riesgo cardiovascular, como que ya no lo sospechas, ¿no? El dolor torácico también puede ser de origen respiratorio. Te pongo un ejemplo, por ejemplo, la neumonía puede dar dolor torácico. Hay otra enfermedad que también es grave y puede presentarse con dolor torácico. No sé si hayas escuchado la tromboembolia pulmonar.
1: Ah, sí.
0: Ajá, eso consiste en que un coágulo tapa una vena del pulmón y el pulmón se infarta. Eso también puede causar dolor en el tórax. Las pericarditis, que la pericarditis es una inflamación de una capa que envuelve al corazón. Eso cuando se inflama causa dolor y también digamos que es de origen cardiológico, pero no es un infarto. Hay otro cuadro grave que se llama, bueno, lo englobamos en los síndromes aórticos, porque hay una arteria muy gruesa que se llama la aorta,
1: Ah, sí,
0: que
1: ese sí
0: está
1: lo.
0: dentro del tórax. Entonces, cuando se desgarra esa aorta o cuando tiene algo que se llama un aneurisma, también causa dolor en el tórax. Inclusive una gastritis, una enfermedad acidopéptica, te puede dar dolor en tórax porque el esófago pasa dentro del tórax. Ya que hayas descartado todas esas situaciones, pasamos a las que llamamos psicógenas o de origen psicológico. Y
1: Okay.
0: como bien tú dices, la ansiedad muchas veces puede dar dolor en el tórax, pero es como que ya hayas descartado, bueno, nosotros como médicos ya hayamos descartado todo lo demás, porque al final de cuentas,
1: Okay.
0: una crisis de ansiedad que cursa con dolor torácico no es tan grave como las demás que te mencioné.
1: Claro.
0: Pero sí, pues así una crisis de ansiedad puede cursar con dolor torácico. O inclusive puede ser de origen muscular. Hay algo que se llama costocondritis, que es un dolor en los cartílagos del tórax y causa dolor.
1: Pasando un poquito ya más a la parte que, ok, ya sabemos que tengo esto, ¿cómo es el tratamiento que manejan para estas personas?
0: Casi a todas las personas que llegan con dolor torácico urgencias, se les hace un electrocardiograma. Ajá, en sus primeros minutos se hace un electrocardiograma y aquí se dividiría en dos grupos, los que no tienen alteraciones en el electrocardiograma y los que pues ya vemos que por electrocardiograma se están infartando. Obviamente pues el infarto agudo al miocardio pues para nosotros y para cualquier personal de la salud es una urgencia, ¿no? Entonces obviamente se pasa directo a urgencias, se empieza a monitorizar, se le toman muestras de sangre y aquí hay dos tratamientos. Uno es un fármaco que se puede usar un fármaco que disuelva el trombo o el coágulo. Ese
1: Okay.
0: se pone dentro de la vena y o lo que es lo que está en mayor o digamos más actualizado es hacerle un cateterismo cardíaco. Y si
1: Okay.
0: está disponible la sala de cateterismo o de hemodinamia, pasan directamente a esta sala donde un subespecialista, un cardiólogo hemodinamista, digamos para que se dé a entender, destapa la arteria, mete un catéter ya sea por la pierna o por el brazo y por medio de una pantalla de fluoroscopio va viendo las arterias y ahí él logra visualizar cuál es la arteria afectada. Con este catéter, como te digo, la quita el trombo o la destapa.
1: Okay.
0: Entonces, el tratamiento de elección actualmente.
1: Hoy aprendimos algo muy curioso, muy importante. Me encantó el tema porque ya, ahora sí que voy a ser experta en angina de pecho y dolor torácico. No, ese es el punto de estos podcasts. Y le agradecemos, doctor, por su tiempo, por el apoyo, por brindarnos esta información.
0: Bueno, muchas gracias a ustedes.
1: Ah, pues muchas gracias a todos a ustedes que también nos están escuchando del otro lado, de ya sea una plataforma, de la radio, donde ustedes se encuentren. Saben que aquí tenemos este programa, este espacio para compartirles, para que ustedes prevengan, para que se informen. Yo muy feliz me voy, soy Génesis Sainz y nos escuchamos en un próximo episodio de Ya Oíste. Cuídense mucho, hasta luego.
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0: 6 en punto, panorama informativo 88.9, información que sirve. Yo soy Alejandro Guzmán. El vaso 13, es jueves 15 de octubre, Iñaki Manero. ¿Cómo estás, Iñaki?
1: ¿Cómo estás, Alex Villalbazo, Alex Cervantes, amigos de la República Mexicana? Y pues ya estamos a mitad de mes, hoy es día de Doña Luz. Qué rápido se nos fue octubre.
0: Sí, la quincena, y es día de darse una vueltecita, sí, para saber cómo anda el panorama real de la inflación. Así cómo andan es. Los precios. ¿Para qué nos alcanza, Iñaki? Que nos alcanza para poco.
1: Sí, sí, ahorita ya llevamos menos en el carrito, ¿no? Y cada mes lo compartimos con ustedes, este ejercicio que arrastran el lápiz nuestros compañeros de Asir Noticias, para que vean que a veces, en lugar de llevar el kilo, llevamos medio, y así ha sido desde hace tiempo. Ahorita debemos, por ejemplo, cada familia mexicana, a lo mejor 30 pesos más, tenemos que apoquinar para llevar lo mismo, comparado con principios del año.
0: Sí, a eso agrégale todo lo demás, el transporte, sí, los servicios, todo lo que aumenta, ¿no? Entonces, sí, la situación se vuelve insostenible con los salarios que hay, y que por eso ahora, por lo menos el reclamo de los trabajadores del IMSS, digo, ya nada más como parte ahorita principal del comentario, que está nubladón a la mañana y que va a empezar a llover por ahí de las 10 de la mañana, eso dice el clima en esta mañana, que marca 12 grados, Iñaki.
1: De acuerdo, 60% de posibilidad de lluvia, y yo no estoy viendo ahorita una rendijita por donde pueda salir el sol. Más o menos por ahí de las 9 de la noche, 8 de la noche, se va a empezar a despejar tantito, pero sí tenemos un 60% de posibilidad de lluvia constante en varios puntos de los microclimas del Valle de México, así que a tomar sus precauciones.
0: Y ya ahorita nos daremos la vuelta por la República Mexicana para ver cómo anda el clima y la de 8, las noticias más importantes de este país. Tráfico y clima cada 15 minutos. Mónica Villalobos.
2: Alejandro, gracias. Muy buenos días. Hoy nos circulan autos con holograma 1 y 2 de verificación, engomado verde. Terminación de placas 1 y 2. En unos minutos, más información.
1: Muchas gracias, Moni. 12 grados Celsius en este momento, un gradito menos de como ha estado durante esta semana, y la calidad del aire no es buena, es aceptable. Entonces, bueno, así con las reservas, pero salir a hacer ejercicio, pero por favor, a ponerse ropa reflejante si salen a correr. La recomendación de siempre, para que pues lo veamos todos. Vámonos al panorama nacional. A la 1 de la mañana, la Cámara de Diputados aprobó en lo general y lo particular la iniciativa de la Ley de Ingresos de la Federación 2027 para un gasto neto total por 10.6 billones de pesos e ingresos tributarios.

0: por 6.2 billones de pesos, así como 1.7 billones a deuda interna. Con qué facilidad, ¿no? Se dicen los billones. Ahora corresponderá el análisis en el Senado, a donde el documento fue remitido para que sea avalado a más tardar el 31 de octubre y nos pegan un susto. El Movimiento Nacional de Trabajadores de Base del IMSS reportó el triunfo del no en la consulta salarial 2026-2027, que proponía un incremento salarial global de 6.8%. El resultado fue confirmado a las 2:21 de la madrugada por Rafael Olivos Hernández, secretario general del Comité Ejecutivo Nacional del Sindicato Nacional de Trabajadores del Seguro Social, quien señaló que se retomará la mesa de negociación con el propósito de revisar propuestas y buscar mejores condiciones salariales. Ellos están esperando el 10%. La tormenta tropical Simon se localiza frente a las costas del Pacífico Central mexicano y se mantiene estacionaria, pero comenzará a desplazarse hacia el noroeste durante la tarde de hoy, ya sin efectos en el territorio nacional, o sea, se va perdiendo por el Océano Pacífico. En tanto, Trudy se ha intensificado a huracán categoría 1 al sur del estado de Guerrero y Oaxaca. La circulación va a propiciar lluvias muy fuertes en Guerrero y lluvias puntuales intensas en Oaxaca. Además, se prevé oleaje de 2 a 3 metros de altura en costas de ambos estados. De momento no se pronostica que toque tierra. Más adelante Alex va a abundar en este tema. Autoridades federales lograron la captura del operador financiero de los Rugrats, René Ponce.
1: La Secretaría de la Defensa Nacional informa que, derivado de trabajos de inteligencia militar central, la Fuerza Especial de Reacción Inmediata de la Guardia Nacional y personal del Ejército Mexicano, en coordinación con la Secretaría de Seguridad Pública de Sinaloa, detuvieron en flagrancia a José Luis N., alias Huicho, en el municipio de Mazatlán. Este sujeto es considerado el operador financiero y logístico de la organización delictiva Los Rugrats y trabaja bajo las órdenes directas de Carlos Alberto N., líder de esa organización, con presencia en Sinaloa y Durango, afín al Mayo Zambada del Cártel del Pacífico. Al Huicho, quien es requerido por el Distrito Central de California, Estados Unidos, por el delito de posesión de cocaína con intención de distribución, le fue asegurado armamento, droga, dinero en efectivo y un vehículo. Para 88.9 Noticias, René Ponce Hernández.
0: 15 años después de haber sido sentenciados por la masacre que cobró la vida de 52 personas en el Casino Royal en Monterrey, Nuevo León, una jueza federal ordenó la libertad bajo protesta de dos integrantes de los Zetas involucrados. Se trata de José Alberto Loera Rodríguez, el Voltaje, y Héctor Javier Montoya Chávez, la Rana, de acuerdo con registros judiciales. Fue así que la tarde de ayer la Rana abandonó el Centro Federal de Reinserción Social número 14, con sede en Gómez Palacio, Durango. El Voltaje deberá permanecer en el Centro Federal de Reinserción Social número 12 en Ocampo, Guanajuato, debido a que enfrenta otra causa penal. El cáncer o tumores se posicionan como una de las enfermedades más costosas de atender. María Inés Camacho.
2: Durante el primer semestre de este año, las aseguradoras destinaron 73.824 millones de pesos a la cobertura de siniestros en la operación de accidentes y enfermedades misma, que está conformada principalmente por el ramo de gastos médicos con el 97%, lo que representó un incremento de 16% con respecto al mismo lapso del año pasado, informó Norma Alicia Rosas, directora general de la AMIS, quien detalló que el cáncer de mama encabeza los pagos por parte de las aseguradoras.
3: Que en el 2020 este costo promedio estaba alrededor de 111.822 y en el 2025 este monto ascendió a 239.537. El monto promedio anual pagado aumentó 114%.
2: 88.9 Noticias, María Inés Camacho Romero.
0: Investigan el fallecimiento de un ejemplar en el delfinario Sonora en Guaymas, Alemão Luna.
4: La Procuraduría Federal de Protección al Ambiente abrió una investigación formal por la muerte de Moana, delfina de aproximadamente 8 años que vivía en cautiverio en el delfinario Sonora. El fallecimiento ocurrió el pasado 1 de octubre. La necropsia reveló un traumatismo como causa asociada. Las autoridades evalúan si la lesión está relacionada con el desprendimiento de una parte de la infraestructura del recinto. Personal de la dependencia inspeccionó el sitio y reunió información técnica y documental sobre el estado de salud de Moana, su manejo y las condiciones de las instalaciones. De encontrar incumplimientos, establecerá las responsabilidades y sanciones correspondientes. 889 Noticias, Alemao Luna.
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0: 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Vámonos a los deportes. Saludamos a don Alex Cervantes. Muy buenos días.
1: ¿Qué tal, Iñaki, amigos? Muy buen día, gran jueves para todos. Iniciamos con los resultados más destacados del mejor fútbol del planeta, sí, de la Champions League. Partidos de este miércoles correspondientes a la jornada 2. Liverpool derrota 6-3 al LASK de Austria. El Real Madrid, en calidad de visitante, le dio la vuelta al marcador y terminó ganando 4-3 a la Roma. Mientras que el Glimt de Noruega dio la noticia, derrotando 1-0 al Borussia Dortmund. El PSG, bicampeón de este torneo, derrotó 4-2 al Manchester City. Mientras que el Betis se quedó con el triunfo, 3-2 frente al Porto. La fecha 3 se disputará 20 y 21 de octubre. Seattle contra Denver abren este jueves la actividad de la semana 6 de la NFL a partir de las 18 horas con 15 minutos. Hasta aquí los deportes.
0: Muchas gracias, Alex Villalbazo, Alex Cervantes, Iñaki Manero en Panorama Informativo en 88.9 Noticias, información que sirve y por iHeartRadio. Moni Villalobos te tiene todo el panorama del tráfico y el clima cada 15 minutos, por donde sí y por donde no. Hola otra vez, Moni.
2: Hola Iñaki, gracias. Muy buenos días. Les comento que el tren insurgente tiene horario reducido por labores de mantenimiento hasta nuevo aviso. El último tren saldrá a las 10:30 de la noche. El horario de inicio del servicio permanece sin cambios. En unos minutos más información.

0: Muy buenos y lluviosos días para este jueves 15 de octubre. Nos dicen meteorológicos, las lluvias intensas para hoy afectarán en el norte Chihuahua, Coahuila y Durango, y en el sur Oaxaca. Las lluvias muy fuertes en el Pacífico, Nayarit, Jalisco, Michoacán, Guerrero, Chiapas y Quintana Roo, en la península de Yucatán. Ahí estarán las lluvias más importantes para este jueves en el país. Y en el contraste, los 40 grados afectando Sonora, Sinaloa, Chihuahua, Durango, en el norte y en el Pacífico, Michoacán, Guerrero. Y de enfrente, en las costas del Golfo, Tamaulipas, y hacia la península, Campeche y Yucatán. Vamos a empezar el recorrido por la República Mexicana. En Guadalajara, Jalisco, 16 grados. Martín Beltrán, buenos días, Martín.
1: Días. Bueno, estamos a 16 con cielo muy nublado y lluvia ligera en la zona metropolitana. La máxima será de 26 en Lagos de Moreno y Arandas, la mínima es con 10. En San Cristóbal de la Barranca y Puerto Vallarta, la máxima será con 35. Sigue el pronóstico de lluvia en gran parte del estado. Este es el panorama.
0: La de 8, Martín.
1: A partir de este jueves y hasta el día último de marzo de 2027, un total de 627 colonias de la zona metropolitana entrarán en el esquema de rotación y tandeos de servicios de agua potable para realizar obras hídricas, dicen que mejorarán la calidad del agua. Más de 2.3 millones de personas se verán afectadas con reducción del servicio o cortes de dos o tres veces a la semana durante 6 meses, según la estrategia del CIAPA. Este es el panorama.
0: Oye, Martín, si nos explicas el tandeo, ¿cómo ocurre? Es decir, tienes una cisterna, te dejan agua, tienes tu tinaco, te dejan agua, tienes unas cubetas, te dejan agua. ¿Cómo se da el tandeo, Martín?
1: El servicio normal estará de manera rotación. Estamos divididos en 7 sectores, las 627 colinas en 7 sectores, y nos programan 1 o 2 días con reducción del servicio o hasta 3 días a la semana.
0: Ay, a ver, ya no entendí nada. Si quieres, quédate y platicamos tantito, Martín, tengo que hacer la pausa. Son las 6:15.

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0: irá de forma programada. Por ejemplo, a nosotros nos va a tocar martes y viernes el agua sucia que nos ha estado llegando. Esos días, martes y viernes, nos va a llegar de manera reducida.
1: Sí, pero reducida sigue siendo agua sucia. Es decir, el tandeo no resuelve el problema de que te deje de llegar agua sucia, agua de coladera, agua olorosa, agua gusanada, Martín.
0: No, la vamos a seguir recibiendo durante 6 meses. En lo que resuelven, en lo que arreglan la planta potabilizadora y en lo que dragan el canal que trae las aguas sucias.
1: Híjole, qué bueno. Ahí nos vas platicando, Martín, cómo sigue saliendo el agua, porque sigue saliendo igual.
0: Igual, exactamente igual, amarillenta y muy apestoso.
1: Gracias, Martín Beltrán, desde Guadalajara, Jalisco. En el recorrido por la República Mexicana estamos con Cristian Gutiérrez en Morelia, Michoacán. 14 grados, Cristian, buenos días.
2: Ya para hoy, la máxima acá en la capital de Michoacán será de 24 grados, 32 grados en Huetamo, 30 grados en Lázaro Cárdenas, Michoacán, y lloverá en prácticamente todo el estado. Ese es el clima acá en Michoacán.
1: De 8, Cristian.
2: Acá en el Congreso del Estado, pues ya se aprobó, Alex, la ley de búsqueda de personas desaparecidas. Se establecen procedimientos para articular a las instituciones responsables para mejorar el intercambio de información y, bueno, para reconocer los derechos de las familias durante todas las etapas de búsqueda e investigación. Ahora la búsqueda de personas va a iniciarse desde el momento en que una autoridad recibe una noticia, reporte o denuncia de desaparición, por lo que deberán activarse estas acciones pertinentes, dicen las autoridades, sin dilación y sostenerse hasta conocer el paradero de la persona. Mucha polémica por esta ley, pero ya se aprobó en el Congreso Estatal. Es el panorama en Michoacán.
1: Sí, lo que diga el papel se cae en la práctica. En la práctica no hay quien busque, no hay quien investigue, no hay el personal suficiente, el que hay no hace su trabajo. Entonces, se caen todas esas leyes cuando se pasa al terreno de la acción. Gracias, Cristian Gutiérrez, desde Morelia, allá en Michoacán. 25 grados, así amanece el bello y devastado puerto de Acapulco. Adriana Covarrubias, vecina, buenos días.
3: ¿Qué tal, vecino? Buenos días. Buenos días al auditorio. Pues la máxima será de 30 grados, lluvias puntuales fuertes con descargas eléctricas y rachas de viento de 30 a 50 kilómetros por hora por el huracán Trudy, que ya es categoría 1. Y el pronóstico de lluvias, además de Acapulco, también va a ser para las 6 regiones del estado y oleaje elevado.
1: Bonito, se oye el cantar del gallo ahí de fondo. La de 8, Adriana.
3: Te comento que la Secretaría de Educación Guerrero suspendió clases en todo el estado, mientras que el gobierno municipal de Acapulco informó que se mantiene la alerta amarilla por el huracán Trudy. Trudy también estará generando durante 4 días lluvias de moderadas a intensas y fuertes rachas de vientos de 30 hasta más de 50 kilómetros por hora. También te comento que más de 15,000 elementos del Ejército, Guardia Nacional participarán en las labores de auxilio en la implementación del Plan DN3 y 3,000 elementos van a participar en el Plan Marina. Es el reporte.
1: ¿A qué hora empieza a cantar el gallito, Adriana?
3: Aquí empiezan a partir de las 5 de la mañana.
1: Ah, son tempraneros.
3: Son los que te despiertan entre 4 y 5 de la mañana, empieza el cantar hasta las 7 y media más o menos paran y así están en el día, es el reloj natural de la naturaleza.
1: Bueno, pero la verdad es que despertar así hasta cae bien, cae de buen humor despierta. Bueno, debes de despertar de mejor humor con el cantar del gallito que con y con otras cosas que por ahí te pueden despertar.
3: Del vehículo.
1: Sí, claro. Ya pasó el camión y me contaba el otro día un amigo allá en Azteca que, híjole, me dijo la zona y no me acuerdo, hombre. Que así, 5 de la mañana, su despertador son los tráileres y el pito de los traileros, pero que ya es a propósito, que ya pasan por esa calle y esa avenida.
4: Y suenan el...
1: Entonces imagínate, no, pues mejor despertar con el cantar del gallo que con el pito del trailero. No, pero por mucho.
4: Yo la verdad no.
1: Pero bueno, gracias Adriana Covarrubias por regalarnos este bonito despertar con el canto del gallo de fondo. Nos vamos a Tuxtla Gutiérrez, en Chiapas, 21 grados, Fernando Cantón. Adelante, Fer.
5: ¿Qué tal, Alex? Muy buenos días. Hoy en Chiapas habrá lluvias muy fuertes y temperaturas de hasta 35 grados. En Tuxtla Gutiérrez, cielo nublado con una temperatura máxima de 31.

0: grados y probabilidad de lluvia por la tarde. Así el clima en Chiapas.
1: Córrele con la de 8, Fer.
0: Rápidamente, una segunda caravana migrante proveniente de Honduras ingresó ayer miércoles a nuestro país. Buscan llegar hasta los Estados Unidos y, pues bueno, en este momento están en Tapachula descansando para luego retomar su camino. Así el panorama es de Chiapas.
1: ¿Hasta dónde quieren llegar?
0: A Estados Unidos.
1: Ah, ellos sí están con el propósito de llegar hasta Estados Unidos, no quedarse como ha ocurrido con otras caravanas a medio camino, que sería la Ciudad de México. Gracias, Fer Cantón, desde Tuxtla Gutiérrez, en Chiapas. Son las 6:25, hacemos una pausa. 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
2: Muy buenos días, arrancando panorama informativo en avance en este día, lunes 15 de octubre, santa quincena para muchos, así que pues aquí estamos acompañándole con panorama informativo de Pachuca en el avance. Los saluda Lalo Larrieta y vámonos con la información.
3: El colectivo Madres Buscadores de Hidalgo realizó una marcha pacífica en Pachuca para exigir la localización de...

6:30, panorama informativo 88.9, información que sirve. Yo soy Alejandro Villalbazo, en X, en TikTok, arroba Villalbazo 13. Los mensajitos son en el WhatsApp 5580-255-889. Ya saben que 6:30 de la mañana, el saludo es especial para todos ustedes que se despiertan con nuestra dulce y tierna voz, que a las 6:30 de la

0: mañana en punto, y en este momento son las 6:30 de la mañana en punto, empieza a sonar su despertador y ustedes se despiertan con nuestra dulce y tierna voz. Así es que muy buenos días, bienvenidos a este jueves 15 de octubre, una mañana que por lo menos en el Valle de México se espera lluviosa desde el mediodía. Eso es lo que está marcando el pronóstico. Nosotros estamos recorriendo la República Mexicana, el clima y la de 8 en Coatzacoalcos, al sur de Veracruz. Julio Escobar, 24 grados. Julio, buenos días.
1: Sur de Veracruz, te comento que para este día, una vaguada frente a costas de Veracruz con lluvias y tormentas aisladas de 5 a 50 milímetros con máximo de 30 a 50 milímetros en la zona sur. Ambiente caluroso y bochornoso de día, templado a fresco de noche, madrugadas. El clima.
0: La de 8, Julio.
1: Te comento que, bueno, a través de un video que circula en redes sociales, se apareció, bueno, se aprecia la presencia de un cocodrilo de aproximadamente 3 metros de largo, que se acercó a la orilla del río Coatzacoalcos a la altura de la isla de Capoacán en el municipio de Minatitlán, en la zona sur de Veracruz. El avistamiento ocurrió a inicios de esta semana, lo que ha alertado a los pobladores y lancheros que prestan el servicio en el lugar. El cocodrilo solo ha dejado ver algunos, se ha dejado ver algunos minutos, sin embargo, esto mantiene en alerta a la gente que cruza todos los días de Capoacán a Minatitlán y la gente que realiza la pesca. Es el reporte que tenemos.
0: Gracias, Julio Escobar, desde Coatzacoalcos, al sur de Veracruz. La Ciudad de México empieza el día con 14 grados. René Ponce, adelante, René.
2: ¿Qué tal, Alejandro? Efectivamente, mañana agradable, 14 grados. Para la tarde se espera una máxima que irá de los 25 hasta los 27 grados centígrados, Alejandro.
0: ¿Y la de 8, René?
2: Pues un hombre de 21 años fue detenido ayer por uniformados capitalinos. Le aseguraron un arma de fuego por su presunta participación en una balacera en el Tianguis del Salado, allá en la colonia Santa Marta, Catitla, en Iztapalapa. El saldo, una mujer de 31 años lesionada en el pie, otra que también fue lesionada, pero lamentablemente pierde la vida luego de recibir al menos 2 impactos de bala. Esta mujer de 60 años, 2 hombres más de 48 y 42 también heridos, fueron llevados por sus familiares a una clínica cercana. Versiones policíacas señalaron que la balacera se registró durante una persecución entre varios sujetos, quienes presuntamente intercambiaron disparos, y en el fuego cruzado las 2 mujeres y estos 2 hombres resultan lesionados, y pues lamentablemente reiterar, una mujer pierde la vida, Alejandro.
0: Que nada difícil encontrar allá en el Tianguis del Salado en Iztapalapa alguien armado. Es más, hay más probabilidades de que el poli voltee, estire mano y agarre a alguien y traiga arma, a que no traiga, ¿eh?
3: ¿Qué te hace pensar?
0: Digo, con un saludote para los cuates del Tianguis el Salado, pero la neta es que sí, son rudos.
3: Eso y la San Felipe.
0: Sí, son rudísimos. Gracias, René Ponce, desde la Ciudad de México. En Querétaro también 14 grados para empezar el día. Karina Huitrón, hola Karina.
4: Hola Alejandro, ¿cómo estás? Buenos días. Sí, presentamos cielo con bastante nubosidad, por lo que tenemos una mínima de 14 y se espera una máxima de 27.
0: ¿Y la de 8, Karina?
4: Te platico que el menor señalado por agredir a 4 personas en la secundaria Esperanza Cabrera en Paseos de San Miguel no será enviado a prisión, así lo informó el magistrado presidente del Tribunal Superior de Justicia. Explicó que debido a su edad y a la legislación aplicable, la autoridad determinará las medidas judiciales correspondientes mientras continúa la investigación por tentativa de homicidio. En este caso, el adolescente fue vinculado a proceso por su probable participación en hechos que podrían constituir homicidio en grado de tentativa, y será, bueno, y con esto se determinará la legislación aplicable, si lo vinculan a proceso o no. Así el panorama desde Querétaro.
0: Gracias, Karina Huitrón, allá en Querétaro, también 14 grados, en Celaya, Guanajuato. Claudia Padilla, Clau.
5: Hola Alejandro, buenos días. Fíjate que la temperatura máxima será de 27 grados, mientras que la mínima llegará a los 14, con probabilidades de lluvia después de las 6 de la tarde.
0: Y la de 8, Clau.
5: Fíjate que la comunidad de Elguera, tras la detención de 3 hombres por transportar explosivos y drones, se dio la agresión de elementos de la policía municipal, quienes fueron apedreados por los habitantes del lugar. Fíjate que los hechos se dieron en las calles Amado Nervo y Niños Héroes, y al realizar inspección se habrían localizado los artefactos y drones dentro de un vehículo, por lo que se dio la detención de los 3 hombres. Pero esto generó que los policías, bueno, fueran agredidas por un grupo de 40 personas que le lanzaron, pues, piedras y ellos se tuvieron que retirar del lugar. Ante estos hechos, pues la Secretaría de Seguridad Ciudadana pidió el apoyo de más elementos para custodiar las calles de la comunidad. Hasta aquí mi reporte, Alejandro.
0: Muchas gracias, Claudia Padilla, desde Celaya, allá en Guanajuato. Y hasta aquí el recorrido por la República Mexicana, el clima y la de 8. Tráfico y clima cada 15 minutos. Mónica Villalobos.
6: Alejandro, gracias. Les comento que hay reducción de carriles debido a obras en Insurgentes, entre Calle de Puebla y Durango. La alternativa es Avenida Oaxaca. En unos minutos, más información.
7: Muchas gracias, Moni. Vámonos con el panorama. Identificaron a los dos primeros agentes que cometieron abusos durante la marcha por agua limpia en Guadalajara. Martín Beltrán.
8: La Secretaría de Seguridad de Jalisco informó que dos policías estatales fueron separados de sus cargos y presentados ante el Departamento de Asuntos Internos por su actuación durante la manifestación del pasado domingo en Casa Jalisco. La medida se registra después de que el gobernador Pablo Lemus reconociera que hubo casos de uso excesivo de la fuerza durante el operativo. De acuerdo con la corporación, ambos elementos fueron identificados mediante videos difundidos sobre los hechos. Uno de ellos aparece sometiendo y retirando un manifestante de entre la multitud. Para Panorama Informativo desde Guadalajara, Martín Beltrán.
7: La defensa de Rafael Caro Quintero sigue explorando la posibilidad de llegar a un acuerdo extrajudicial que evite el juicio. Gibran Casas.
9: Aún no hay ningún acuerdo entre la justicia de los Estados Unidos y Rafael Caro Quintero. En la audiencia de este miércoles en la Corte Federal de Brooklyn, la Fiscalía y la Defensa reconocieron avances importantes en las negociaciones para que el fundador del cártel de Guadalajara se declare culpable y evite el juicio programado para 2027. Estados Unidos lo acusa de dirigir una empresa criminal y de participar en el secuestro, tortura y asesinato del agente de la DEA, Enrique Kiki Camarena. Un eventual acuerdo podría permitirle negociar condiciones de reclusión más favorables, pues la condena a cadena perpetua ya es prácticamente un hecho. El juez Frederick Block fijó una nueva audiencia para el próximo 20 de noviembre. Entonces podrá conocerse si las partes finalmente llegaron a un acuerdo. Para Asir Noticias, Gibran Casas.
7: Se necesitan políticas públicas que ayuden a los negocios a recuperarse rápidamente de una contingencia. María Inés Camacho.
10: Ante los daños que han causado los fenómenos hidrometeorológicos a pequeños y medianos comercios o familiares, es necesaria la creación del seguro básico que permita a los dueños de los giros comerciales poder levantarse y abrir cortinas a la brevedad y evitar el cierre y la pérdida de fuentes de empleo, afirmó Octavio de la Torre, presidente de la Concanaco.
11: Primero, no existe un seguro diseñado al día de hoy. Hay diferentes ofertas de seguro. Lo que queremos construir es uno que pueda ser accesible para los negocios que están en los territorios con la experiencia que se ha tenido. Esa es parte de la propuesta para poder los preparar.
10: Reveló que el costo de un seguro para una pequeña y mediana empresa va de los 4,000 hasta los 20,000 pesos según el giro y la ubicación. Para 88.9 Noticias, María Inés Camacho Romero.
7: El panorama de los espectáculos. Carlos Rivera tendrá que posponer algunos conciertos. ¿Cuál es la causa, Lalo González?
12: Sí. Hace un par de semanas, Carlos Rivera anunció que debía tomarse un descanso para atender un problema en sus cuerdas vocales. Sin embargo, el panorama se ve un poco más complicado, por lo cual el cantante compartió que, por indicación médica, deberá suspender todas sus actividades profesionales que impliquen el uso o esfuerzo de su voz, ya que tiene en puerta una cirugía para el mes de noviembre. El también actor de musicales firmó un comunicado en el que señala que los conciertos que tenía agendados en los próximos meses serán reprogramados a partir de mayo del 2027. Las únicas dos presentaciones que se mantienen en pie son el 23 de octubre en el Palenque de Tlaxcala y el 2 de noviembre en Guadalajara. Para 88.9 Noticias, Lalo González.
7: Nos vamos a los deportes, don Alex Cervantes.
13: Muchas gracias, Iñaki. En información de la Liga MX, Atlante realizará este viernes ante Pumas un homenaje a Cristian el Hobbit Bermúdez con la campaña Gracias 18 por su trayectoria con los Potros. Monterrey continúa sus entrenamientos con miras al partido contra Pachuca, sin Luca Orellano ni Yuca, pero recuperó a Estefan Medina. El Ajaxio lanzó una playera conmemorativa inspirada en Guillermo Ochoa, similar a la que utilizó durante su paso por el club francés. Benjamín Gil no continuará al frente de los Charros de Jalisco para la temporada 2027. De hecho, el próximo lunes será presentado como nuevo manager de los Diablos Rojos del México. Hasta aquí la información deportiva. Regresamos con más en 30 minutos.
7: Muchas gracias, Alex. Alex Villalbazo, Alex Cervantes, Iñaki Manero en Panorama Informativo 88.9 Noticias. 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Moni Villalobos, tráfico y clima cada 15 minutos. ¿Qué hay, Moni?
14: Hola Iñaki, gracias. Les comento que van a encontrarse que está cerrada la circulación en Lago Xochimilco, de Lago Alberto a Bahía del Espíritu Santo y afectada calle Laguna de Mairán a la altura de Lago Xochimilco debido a obras. En unos minutos más información.

0: bien aquí.
1: Gracias, Alex. Si me permite, con mucho gusto, la trivia de ayer. ¿Qué par de inventos de la vida moderna, que no han cambiado mucho en los últimos 100 años y uno es complemento del otro, surgieron de la gran crisis económica de los años 30? Pues bueno, en 1930, un señor llamado Richard Drew crea la cinta adhesiva transparente, que ese es el nombre técnico, mejor conocida en México como Durex. ¿Por qué la conocemos como Durex? Pues precisamente porque era la marca que lo distribuyó en México años después, en los años 40 por ahí, esa marca Durex, y así se quedó y así le llamamos. Dos años después, otro señor que se llama John Borden presentó el dispensador de esta cinta, de este Durex, con cortadora, que es el complemento infaltable e ideal del famoso Durex, que pues bueno, nos ha solucionado la vida desde hace más de 100 años y que no ha cambiado mucho, igual que los tiburones no han evolucionado mucho en los últimos 100 años. Ahí está la respuesta de la trivia de ayer. Y la trivia de hoy es jueves, de frases, de expresiones, de palabras. Hay una que tiene varios significados, tiene varios orígenes esta expresión.

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1: Ok. Eso ocurre en la calle entonces.
2: Ocurre en la calle, ocurre en tu casa, ocurre en la oficina, ocurre en el cine, ocurre en...
1: Es que pensé, como dijiste, cómo sales o cómo llegas, pues dije, pues...
2: Sí, a veces tiene que ver, ¿no? A veces cómo te ven al llegar.
1: ¿Te lo hace alguien?
2: ¿Te lo hace alguien o te lo puedes hacer tú?
1: Ah.
2: Bueno. Sí, depende, ¿no?
1: Creo que muy despistada la mañana, pero ok.
2: Ahí vamos, vamos ahí armando va. El rompecabezas.
1: Que agarre forma.
2: Vamos cocinando el pastel.
1: Okay.
2: En 2 horas la respuesta de la trivia. En 1 hora, pistas para esta trivia que no sabe ni cómo se siente.
1: ¿Qué pasó en la madrugada? ¿Qué nos cuenta René Ponce? Adelante, René.
3: ¿Qué tal, Alejandro Iñaki? Pues ayer por la noche, en la esquina de las calles South y La Palma, en la colonia Tierra Nueva, esto es Xochimilco, un hombre de 40 años murió luego de recibir varios impactos de bala. Versiones policíacas señalan que este hombre caminaba por este sitio cuando al menos 2 sujetos a bordo de una motocicleta se le emparejan y le disparan de manera directa. El retiro del cadáver ocurrió en los primeros minutos de este día. Mientras que casi a la misma hora, pero sobre el eje 3 Norte y Carlota, en la colonia Guadalupe Tepeyac, en Gustavo Madero, un auto particular se impactó en la parte trasera de un trolebús que estaba estacionado. Al parecer, el conductor de este auto compacto iba a exceso de velocidad y ya no alcanza a frenar, por lo que terminó estrellándose en la defensa trasera de este pesado vehículo. Paramédicos lo atendieron en este sitio y posteriormente lo trasladaron a un hospital. También la noche de ayer, pero al interior de la estación Salto del Agua del metro, un hombre pierde la vida luego de arrojarse a las vías del convoy. El servicio de la línea 8 estuvo suspendido por más de 1 hora. Misma situación se vivió al interior de la estación El Rosario, en la línea 7 del metro, donde otro hombre se lanzó al paso del convoy que terminó arrollándolo y también le quita la vida. El servicio se había interrumpido hasta que pues ocurrió el levantamiento del cuerpo. Esto pasó luego de alrededor de 40 minutos. Por otra parte, alrededor de las 2 de la mañana, en un domicilio de 3 niveles en privada de Jardín, casi esquina con Avenida Jardín, es la colonia Tlacopac, en la Álvaro Obregón. Bomberos capitalinos laboraron por más de 25 minutos para sofocar las llamas al interior de la recámara de uno de los departamentos. No se reportaron personas lesionadas o intoxicadas, Alejandro.
1: Bien, nada más como dato de junio 24 a junio 26 en el metro de la Ciudad de México, 115 muertes por personas que se aventaron al paso del convoy. Gracias, René Ponce, con lo que pasó en la madrugada. Son 7:15, hacemos una pausa.
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1: 10 para las 7, Panorama Informativo 88.9, información que sirve. Yo soy Alejandro Villalbazo en X, en TikTok, arroba Villalbazo 13, mensajitos en el WhatsApp 5582-55889. Ahorita estoy pensando en todos los chamacos que van comiéndose las uñas porque van a la escuela, tienen un examen, es en inglés y no sabe nada. Bueno, pues para todos ellos y sus papás, les tengo una gran plática esta mañana. 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Karen, bienvenida.
2: Gracias, Alejandro, muy contenta de estar aquí con ustedes. Oye, sí, ya estamos terminando el año, ¿no? 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Y ahora, Alejandro, te quiero hacer una pregunta. ¿Tú por qué crees que la mayoría de las personas desertan en aprender inglés, a pesar de que es ya de la canasta básica?
1: Porque muchas veces, mira, creo que hay dos motivos fundamentales, el tiempo y el dinero. Creo que son de los temas que siempre ponemos como pretexto. Y la otra es aquella de, es que nada más no me entra, ¿no?
2: Está muy
1: por
2: difícil.
1: Por el método de enseñanza y por muchas cosas. Por eso creo que ustedes tienen ahí en el método de enseñanza una manera muy particular, Karen.
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1: Al contrario, muy buenos días. Son 5 para las 7, una pausa. 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
2: ¿Cómo están? Buenos días, continuamos con más información para todos ustedes, arrancando Panorama Informativo en Avance en esta mañana del día jueves 15 de octubre. Saludos cordiales a toda la gente que nos sintoniza en cualquier punto de la ciudad. Así que mientras tanto, los saluda Lalo Larrieta y tengo la información en Avance.
3: Reanuda la actividad pecuaria en Zempoala con una nueva olla de captación y almacenamiento de agua. La Secretaría de Bienestar e Inclusión Social, Seviso, entregó tarjetas a beneficiarios de programas sociales en la Huasteca y Sierra Alta. El secretario de Desarrollo Económico, Carlos Henkel, compareció en el Congreso del Estado de Hidalgo, destacó proyectos de emprendedores y fomento al empleo.
2: Os saludo a Lalo Larrieta, lo espero con toda la información y con todo el equipo a partir de las 8 de la mañana en el 92.5 Mix FM y también a través de iHeartRadio.
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0: 7 en punto, panorama informativo 88.9, información que sirve. Yo soy Alejandro Villalbazo, en X, en TikTok, arroba Villalbazo 13. Es jueves 15 de octubre. Iñaki Manero, ¿cómo estás, Iñaki? Buenos días.
1: ¿Cómo estás? Muy buenos días, Alex Villalbazo, Alex Cervantes, amigos de la República Mexicana, de todas partes, por iHeart Radio. Gracias por seguir en Panorama.
0: Los mensajitos en el WhatsApp 558255889. Denis nos escribe, vive en Ixtapaluca y es cumpleaños de su hijo Santiago Monterde, 9 añitos de Santiago. Claro que sí, le decimos lo que tú le quieres decir. Mira, Santi, te dice Denis que eres el mejor regalo de la vida. El deseo de corazón que siempre, y que te desea que siempre conserves esa hermosa sonrisa y tu gran amor al deporte. ¿Qué te gusta, Santi? ¿Qué es lo que más te gusta en el deporte? Menos platicando, o pídele a

0: papi y a tu mami que nos cuenten. Julio Castro, felicitaciones de cumpleaños para Angélica Castro de parte de su papá. Camino a la chamba, al hospital, ella es médica. Pues muchas gracias, Angélica. Muchas gracias por todo lo que haces por tus pacientes. Laurencio, felicitando a su esposa Itzel Páramo. 32 añotes de casados. Mira qué bonito mensaje. Felicitación por aniversario. Ah, qué padre, 32 añotes. Sí, sí, sí. Dice, le quiero decir algo. Nos dice Laurencio Itzel. Escucha esto, Itzel, porque... No, hombre, ahorita te vas a derretir, Itzel. Mira, vas a dar el atorón ahí en el sillón en la casa.
1: Va a caer.
0: Te ama más que el día que se casaron. Ay, ay, ay. No, hombre, ese Laurencio. Cuidado, Itzel, porque anda agarrosillo el Laurencio, ¿eh? En estos 32 años de casados. Juana Teresa de Querétaro. Dice, yo sí voy todas las mañanas con su dulce y tierna voz. Gracias, Juana. Y pide felicitación, autofelicitación, porque es el cumpleaños de Juana Teresa. Para ti, además, abrazo, beso y apapacho, Juana. Recíbelo allá en Querétaro. Roberto, también autofelicitación, cumple 45 y lo celebra de la mejor manera. Escuchen esto. ¿Cómo celebra Roberto su cumpleaños 45? Un regalazo, hombre. Hoy termina de pagar su coche. ¿Qué mejor noticia?
1: No.
0: Que en el día de tu cumpleaños digas, hoy terminé.
1: Descansas, man.
0: Hoy acabé.
1: Descansa, ya no le debes nada a nadie.
0: Uy, uy, uy. Y sí. Ahora sí, a gozar el sueldo completo también, sí. Roberto. Es que, ¿no?
1: Es tuyo, o sea, tú te lo ganaste.
0: Sí.
1: Con tu trabajo, con tu esfuerzo.
0: Bien, ya la próxima quincena, la del 30 completita, Robert. Bien. Invítate algo, ¿no? Ya, no, invítate a algo, destápate una fría, algo, ¿no? Que se diga para los cuates. Son las 7:05, tráfico, clima cada 15 minutos. Mónica Villalobos.
2: Alejandro, gracias. Les comento que hay reducción de carriles debido a obras en Insurgentes, entre calle de Puebla y Durango. La alternativa es Avenida Oaxaca. En unos minutos, más información.
3: Gracias, Moni. Vámonos con el panorama. La Cámara de Diputados aprobó en lo general y en lo particular la iniciativa de la Ley de Ingresos de la Federación 2027 para un gasto neto total por 10.6 billones de pesos e ingresos tributarios por 6.2 billones, así como 1.7 billones de pesos a deuda interna. El documento fue remitido al Senado para que sea avalado a más tardar el 31 de octubre. El Movimiento Nacional de Trabajadores de Base del IMSS reportó el triunfo del no en la consulta salarial 2026-2027 que proponía un incremento salarial global de 6.8%. El resultado fue confirmado a las 2:21 de la madrugada por Rafael Olivos Hernández, secretario general del Comité Ejecutivo Nacional del Sindicato Nacional de Trabajadores del Seguro Social. Él señaló que se retomará la mesa de negociación con el propósito de revisar propuestas y buscar mejores condiciones salariales. El decreto para garantizar entornos digitales seguros para niñas, niños y adolescentes entró en vigor ayer tras su publicación en la edición vespertina del Diario Oficial de la Federación. Con ello se prohíbe a las plataformas como redes sociales, videojuegos, tiendas de aplicaciones y otros servicios digitales permitir que los menores de edad accedan a contenidos que puedan representar riesgos para su seguridad, integridad y salud mental. Las plataformas digitales tendrán un plazo máximo de 30 días naturales para documentar e informar las acciones implementadas para cumplir con las nuevas disposiciones. 15 años después de haber sido sentenciados por la masacre que cobró la vida de 52 personas en el Casino Royal en Monterrey, Nuevo León, una jueza federal ordenó la libertad bajo protesta de dos integrantes de los Zetas involucrados. Se trata de José Alberto Loera Rodríguez, alias El Voltaje, y Héctor Javier Montoya, La Rana. De estos, solamente La Rana abandonó el Centro Federal de Reinserción Social número 14, con sede en Gómez Palacio, Durango, debido a que El Voltaje enfrenta otra causa penal. Aseguran que Ciudad de México se ha convertido en la capital de la extorsión. Alemão Luna.
4: Durante el segundo informe de la jefa de gobierno de la Ciudad de México, Clara Brugada, en el Congreso local, el diputado del PAN, Andrés Ataide, acusó cifras maquilladas en materia de seguridad y dijo que el delito de extorsión sigue aumentando.

0: La mandataria respondió que se endurecieron las penas hasta 25 años y ahora se persigue este delito por oficio, con solo recibir una llamada de amenaza.
1: La denuncia ha crecido porque estamos promoviendo con toda determinación transformar el miedo en denuncia, las denuncias en detenciones y las detenciones en justicia.
0: 88.9 Noticias, Alemão Luna.
2: Otro país ya se suma a la declaratoria de narcoterroristas para 6 cárteles mexicanos. Gibran Casas.
3: La presidenta de Costa Rica, Laura Fernández, anunció esta semana una declaratoria oficial para clasificar a diversos cárteles mexicanos y grupos armados colombianos como organizaciones narcoterroristas. La medida incluye a 6 cárteles mexicanos y grupos colombianos como las FARC y el Ejército de Liberación Nacional. Escuchemos.
4: Al condenar y ampliar la declaratoria como organizaciones narcoterroristas a los carteles mexicanos de Sinaloa, Jalisco Nueva Generación, del noreste, antes conocido como los Zetas, del Golfo, la nueva familia michoacana y Carteles Unidos. Costa Rica está empleando todos los recursos que tenemos a nuestro alcance para frenar la avanzada del narcoterrorismo.
3: Para CIR Noticias, Gibran Casas.
2: En el panorama internacional, la audiencia de Ovidio Guzmán López, alias El Ratón, en los Estados Unidos fue aplazada nuevamente, ahora para el 14 de abril de 2025. Por decisión de una corte federal de Chicago. Es la segunda ocasión en menos de un mes que se modifica la fecha de su comparecencia. El hijo del Chapo Guzmán se declaró culpable de delitos relacionados con el narcotráfico en julio de 2025 y continúa a la espera de una sentencia. El Senado de Brasil aprobó reducir la jornada laboral de 44 a 40 horas semanales, con 5 días de trabajo y 2 de descanso, sin disminuir los salarios. La reforma impulsada por el presidente Luis Inácio Lula da Silva se aplicará gradualmente durante 14 meses y podría beneficiar a más de 37 millones de trabajadores. La aprobación ocurre a pocos días de la segunda vuelta de las elecciones presidenciales, programada para el 25 de octubre. Miles de personas marcharon en varias ciudades de Colombia contra el gobierno del presidente Abelardo de la Espriella en las primeras protestas desde que asumió el poder. Sindicatos, estudiantes y organizaciones sociales rechazaron sus políticas de seguridad y alertaron sobre posibles retrocesos en derechos laborales. Las movilizaciones fueron pacíficas, aunque preocupa un decreto que facilita la intervención de las autoridades ante hechos violentos. Los deportes, Alex Cervantes.
5: Gracias, Iñaki. Rafael Márquez, director técnico de la Selección Nacional, visitó este miércoles el entrenamiento de Rayados. Luego de 8 años, el Tri regresa a Monterrey, jugará el partido de vuelta de los cuartos de final de la Liga de Naciones de la CONCACAF el 17 de noviembre contra Jamaica. México tendrá 3 representantes en el Mundial Femenil de Fútbol Sub-17 en Marruecos. Como central, Karen Hernández, y las asistentes, Carla Angélica Flores y Mayra Mora. Por cierto, México integra el Grupo F con España, Chile y Polonia. Las Grandes Ligas anunciaron a los finalistas al Guante de Oro. ¿Y qué creen? México tiene un representante. Se trata de Brandon Valenzuela, catcher de los Azulejos de Toronto. Los ganadores serán anunciados el 1 de noviembre. Hasta aquí la información deportiva.
2: Gracias, Alex. Alex Villalbazo, Alex Cervantes, Iñaki Manero en Panorama Informativo en 88.9 Noticias. Información que sirve por iHeartRadio, Moni Villalobos. El tráfico y clima cada 15 minutos. Cuéntanos, Moni.
6: Hola, Iñaki, gracias. Les comento que se implementan carriles reversibles en Doctor Río de la Loza y su continuación Fray Servando Teresa de Mier de Topacio a Doctor Vértiz, así como en circuito interior de la raza a Leibniz y de Alfonso Reyes a Benjamín Franklin hasta las 9 de la mañana. En unos minutos, más información.

7:10, panorama informativo 88.9, información que sirve. Yo soy Alejandro Villalbazo en X, en TikTok, arroba Villalbazo 13. Los mensajitos en el WhatsApp 5582-5588-889. ¿Cómo le harán? ¿Cómo le harán los políticos para despertarse y en el discurso querer sostener lo insostenible? Ayer fue el segundo informe de gobierno de Clara Brugada en la Ciudad de México. Y la jefa de gobierno se plantó.

0: Y entre otras cosas, destacó un tema que ahorita está ahí, miren, en el hervidero. Predialazo para el 2027. ¿Y saben qué dijo? Lo que ha venido sosteniendo Clara Brugada. Que no va a aumentar el predial para el 2027 en la Ciudad de México.
1: Para aquellos que adeuden el predial, anuncio, quiero informar que no cobraremos ni una multa o recargo el próximo año con el objetivo de que se regularicen y vayan al corriente. Y no vamos a aumentar el predial.
0: Conste, hay que guardar esas palabras. No vamos a aumentar el predial. Incluso lo reiteró por si quedó alguna duda.
1: Digan lo que digan, el predial no ha subido ni subirá en la Ciudad de México. Lo único que ha aumentado es la recaudación del predial.
0: Y va de nuevo la pregunta, ¿cómo le harán para tratar de, con un discurso, sostener lo insostenible? Porque el programa de ordenación que se han inventado para el Valle de México, que incluye Ciudad de México, Estado de México, Hidalgo y Morelos, contempla modificar el catastro, llevar ese catastro al precio comercial que más se pueda. Lo van a ajustar tanto que les gusta la palabra. Valor catastral ajustado lo más que se pueda al valor comercial. Y sobre ese valor comercial te van a cobrar un porcentaje de impuesto predial. El mismo de este año, sí, el mismo porcentaje. Ahí está, Villalbazo, no aumenta el predial. No, pues nada más hay que hacer la cuenta. Te va a aumentar porque va a aumentar la base sobre la que te van a cobrar. Por eso les digo, ¿cómo le harán los políticos para levantarse y decir, ahí voy a mi informe y les voy a aventar otra vez la mentira? Son las 7:15.
2: Muy buenos días, comadres, compadres. ¿Qué tal? Para mí es un gusto estar acompañándolos en este jueves y comenzamos con toda la información del tráfico y el clima.
3: Lento.
2: Te platico que ahorita así se encuentra ya la carretera México-Pachuca desde Puente de Telles y hasta Puente Colonias.
3: Carga que avanza.
2: ¿Quieres utilizar el Boulevard Felipe Ángeles? Considera que ya lleva ligera carga desde Explanada Bicentenario y hasta Secundaria Técnica 1. También Avenida Madero desde Hospital General de Pachuca y hasta Ramírez Ulloa. Misma condición en el Boulevard Colosio desde El Chacón y hasta el Boulevard Nuevo Hidalgo.
3: Fluido.
2: En cambio, mejor aprovecha que el viaducto Nuevo Hidalgo va libre entre Julián Villagrán y Ángela Barrientos. Te conviene también Venustiano Carranza desde Iglesia de la Asunción y Barrio La Españita. Y el Boulevard del Minero sin tráfico desde Avenida 6 y hasta José María Luis Mora.
3: Clima.
2: Amanecimos con 10 grados, una mañana un tanto fresca, aunque para la tarde llegaremos a la máxima de 21 grados. Soy Andrea, bienvenidos a la 104.5.
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0: 7:20, panorama informativo 88.9, información que sirve. Yo soy Alejandro Villalbazo, en X, en TikTok, arroba Villalbazo 13. Los mensajitos en el WhatsApp 55 82 55 88 88 9. Bloqueos otra vez de trabajadores del Instituto Mexicano del Seguro Social en el día de sus votaciones por aquello de el aumento salarial, 2.9% de aumento salarial, 2.9% directo al salario. Oye, pero les vamos a dar otro aumento ahí en prestaciones. No, directo al salario. Es que el salario es la base de la vida económica de los trabajadores, Iñaki.
1: Sí, y ya después vienen las deducciones, ¿verdad? Uh-huh. Pues bueno, finalmente es lo que tú ganas, lo que tú deberías de tener por el trabajo que estás realizando, ¿no? Y finalmente el trabajo que se realiza es un trabajo, pues, que tiene que ver también con la vida de los demás, ¿no? Con el buen funcionamiento de una sociedad, ¿no?
0: Fíjense nada más, poniendo salario promedio, ajá, de un médico,
1: ¿sí?
0: 16,000 pesos en el IMSS, ¿sí?
1: Uh-huh.
0: Ok. 2.9% de aumento salarial. ¿Saben cuánto les van a aumentar?
1: ¿Cuánto?
0: 464 pesos.
1: ¡Qué bárbaros! ¡Qué bárbaros, qué elegantes! Y todavía hay gente que no cree que los médicos en el IMSS ganen eso.
0: No, pues no, ahí están los recibos.
1: Por eso estoy leyendo ahorita. No, no es cierto, eso no gana un médico ni un especialista. ¿Cómo no? Pues ahí está el tabulador.
0: No, al contrario.
1: Y está,
0: ¿no?,
1: a la vista, se puede ver.
0: Al contrario, creo que uno de los gritos de guerra de este movimiento de los médicos y enfermeras del IMSS ha sido, paciente, esta lucha es por ti, ¿eh?
1: Claro.
0: Esta lucha es por ti, porque además del salario es que me entreguen los insumos y los medicamentos para atenderte, que haya quirófanos donde operarte, que existan los aparatos para hacerte los estudios que requieres.
1: Empatía, por Dios.
0: Entonces,
1: ¿no? Y asomarse un poquito a ver cuánto ganan.
0: Imagínense, ¿no? Ya te vamos a dar tu aumento de sueldo. Ay, ¿de cuánto? 464 pesos.
1: No, qué barba.
0: Mónica Barrera, Moni.
2: ¿Qué tal, Alex? Efectivamente, fíjate que para exigir abasto de medicamentos, contratación de personal, mejores condiciones laborales, prestaciones, el pago de uniformes y pagos vencidos que no se realizan desde hace 2 años, ayer miércoles otras organizaciones sindicales se manifestaron en las oficinas generales del IMSS Bienestar. Vamos a escuchar.
3: Cientos de trabajadores todavía a los cuales no se les ha pagado y son alrededor de 2 años de quincenas. Estamos acostumbrados a no tener un director general y espero que ahora sí tenga la dignidad como para dar la cara.
4: ¿De quincenas de cuánto? De
3: entre 7-10 mil pesos. Somos el sector salud. Nos enseñaron a dar la cara, a cuidar del paciente. Al frente es el sistema más golpeado.
2: Y así lo dijo ayer el doctor Jesús Ricardo Cruz, él es presidente del Comité Ejecutivo Nacional, pero del Sindicato Mexicano de Salud, porque ellos se manifestaron durante

0: 5 horas cerrando tanto Avenida Insurgentes como Avenida Revolución porque fueron a protestar y a exigir que se les resuelvan sus demandas afuera del IMSS Bienestar, lo que antes era el Seguro Popular. Vamos a escuchar.
1: Estamos hablando de personal que gana entre 5 y 7 mil pesos hasta los 13, 14 mil pesos.
2: ¿Y por qué siguen trabajando después de un mes que no les pagan?
1: Por promesas, de las que ya estamos hartos.
2: Háblame de los insumos.
1: Insumos que se utilizan del diario en los hospitales, gasas, todo lo que es soluciones, de los surten y de repente el área de administración del hospital los desaparece.
0: Y luego de manifestarse por 5 horas, fueron recibidos en una mesa de negociación, pero que resultó fallida y ellos van a seguir cerrando vialidades. Alex.
3: Oye, Moni, ¿cuál es el pliego petitorio que entregaron allá en el IMSS Malestar?
0: Exigen, por ejemplo, la entrega de recursos, la participación en la mesa de negociación, donde se da, dicen, la última palabra en la mesa de gobierno del IMSS Bienestar, piso parejo y libertad sindical. Vamos a escuchar nuevamente al doctor Jesús Ricardo Cruz, presidente del Comité Ejecutivo Nacional del Sindicato Mexicano de Salud.
1: Es participación en las comisiones mixtas, otro de ellos es participación en la Junta de Gobierno, liberación de cuotas sindicales, el dígito sindical de descuento para todos los trabajadores con piso parejo, es el pago retroactivo y el pago también que se debe a los trabajadores. Tenemos trabajadores que llevan 2 años sin pago. Quincenas completas durante 2 años.
0: Alex.
3: Oye, Moni, hicieron una petición especial, ¿no?
0: Efectivamente, y es que el doctor Jesús Ricardo Cruz, presidente del Comité Ejecutivo Nacional del Sindicato Mexicano de Salud, invitó a la jefa del Ejecutivo, la presidenta Claudia Sheinbaum, a recorrer clínicas y hospitales acompañada de ellos, de médicos y enfermeras, en jornadas de trabajo reales. Vamos a escuchar.
4: Que la presidenta no tenga solamente la opinión de sus directivos que le maquillan, limpian los espacios para que ella pase donde no hay mugrero y camine las unidades. Va a ser muy cuidada por toda la gente que la quiere, pero que lo haga con nosotros en las unidades.
0: Y fíjate, Alex, esta manifestación se realizó afuera del IMSS Bienestar en la zona de lo que es Barranca del Muerto, mientras ayer todo el día se realizó una jornada de votación, pero en todas las clínicas y hospitales del IMSS. Y entonces, al final, después de las 2 de la mañana, los manifestantes del martes, pues ya nos enviaron un comunicado y dicen que van a hacer otra mega marcha porque se rechazó el aumento salarial del 2.9%. Vamos a escuchar ahora al doctor Octavio Fernández.
5: Los reportes de nuestros observadores en las urnas indican que la base trabajadora ha rechazado el incremento salarial del 2.9%. Mantenemos firme la exigencia de renegociación salarial inmediata. Solicitamos un Congreso Nacional Extraordinario. En breve les daremos a conocer la fecha de nuestra segunda megamarcha a nivel nacional.
3: Bien, Moni, y nada más para darlo como información puntual y que está surgiendo, ya el sindicato del IMSS dice y acepta que los trabajadores rechazaron en votación el aumento salarial del 2.9%, 7.25.
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1: 7:30, panorama informativo 88.9, información que sirve. Yo soy Alejandro Villalbazo en X, en TikTok, arroba Villalbazo13. Los mensajitos en el WhatsApp 5582-5588-9. Por lo menos aceptaron algo que estaba más que cantado. El no se impone en la consulta salarial del Instituto Mexicano del Seguro Social. La consulta que se llevó a cabo ayer y que dijeron en 12 horas van a estar los resultados, pues ya el líder sindical, que no es bien visto por los trabajadores, el líder sindical Rafael Olivos, dio un comunicado de 2 minutos y medio, lo puso en Facebook. Les saqué un audiecito de 15 segundos, es la parte central donde acepta que él no ganó.
2: Los resultados son claros, la mayoría de quienes participaron decidió no aprobar la propuesta salarial. Y quiero decirlo con toda claridad, respetamos esa decisión.
1: No, pues qué bueno, ¿no? Digo, qué bueno que eres el líder sindical y respetas la decisión de los trabajadores. No, porque además se le vino el mundo encima también al tal Rafael Olivos. Ahora que se da todo este movimiento de médicos, enfermeras, camilleros, trabajadores en general del IMSS, voltearon y lo vieron y lo malmiraron, y le dijeron, a ver, y ahora vamos por tu cabeza, porque no defendiste a los trabajadores, porque te fuiste a negociar con gobierno un raquítico 2.9 de aumento directo al tabulador. No, pero ¿cómo creen? Pues ahí está el resultado. Por eso las protestas, por eso esta consulta, y por eso ahora sale a decir que aceptan el resultado de los trabajadores que dijeron no. No es que los trabajadores ya habían dicho que no, con consulta o sin consulta, Pero qué bueno que, comillas, lo avalaron con una consulta. Ahora, ¿qué sigue? Dice el propio Rafael Olivos, el líder del sindicato de trabajadores del Seguro Social. Pues que van a sentarse otra vez con los dirigentes del IMSS para renegociar el aumento salarial. Recordarle a Rafael Olivos que los trabajadores han dicho que ya no confían en él y que quieren su cabeza. Son las 7:34, tráfico clima cada 15 minutos. Mónica Villalobos.
3: Alejandro, gracias. Les comento que servicios de emergencia trabajan en la autopista México-Toluca, a la altura del kilómetro 25 hacia la Ciudad de México, debido a un accidente. En unos minutos, más información.
4: Gracias, Moni. Vámonos con el panorama. El Aeropuerto Internacional de Ciudad de México, porque ya empezó la actividad, bueno, ya desde toda la madrugada, desde luego, pero el dólar y el euro en las casas de cambio en este momento, ¿cómo anda la cosa? María Inés Camacho, ¿cómo estás? Muy buenos días.
5: Hola, Iñaki, muy buenos días al auditorio. Bien lo dices, en las casas de cambio del Aeropuerto Internacional de la Ciudad de México, el dólar esta mañana se está comprando en 18 pesos con 20 centavos y se cotiza a la venta en 18 pesos con 70 centavos, mientras que el euro, 19 con 60 pesos a la compra, 20 pesos con 75 centavos a la venta. El panorama, Iñaki, muy buenos días.
4: Gracias, Marina Escamacho, muy buen día. Toda esa información ya lo sabes en iHeartRadio. Bajas gratis la aplicación, buscas 88.9 Noticias, 9:30 de la mañana. ¿Cómo abre la Bolsa Mexicana de Valores y el precio de los combustibles en las estaciones de servicio de la República Mexicana? El gasolinazo nuestro de cada día. Quintana Roo prevé cerrar 2026 con récord de cruceros y pasajeros, destacando el crecimiento de Mahahual.

0: Juan Palma desde Chetumal. ¿Cómo estás, Juan? Buenos días. Se nos cortó la comunicación con Juan. Nos vamos entonces mejor a Veracruz porque allá también continúan las protestas de trabajadores del Instituto Mexicano del Seguro Social. Esto es en toda la República. Mario Arjona, desde Boca del Río. ¿Cómo estás, Mario? Buenos días.
1: ¿Qué tal? Muy buenos días. Es correcto. Continúan las manifestaciones de los trabajadores del sindicato del Instituto Mexicano del Seguro Social, quienes pues piden una mejora salarial, una mejor propuesta salarial. Recordar que el día de ayer pues se llevó a cabo una votación por parte de los trabajadores, que fue promovida por directivos del Instituto Mexicano del Seguro Social, y que bueno, pues líderes sindicales señalan que pues esto ha sido pues el reflejo de inconformidad de los trabajadores, quienes en esta votación resultó que la mayoría está en negativa precisamente de este aumento propuesto por la Federación, y que bueno, pues están pidiendo una nueva mesa de trabajo. También señalan que pues tienen la falta de insumos, una constante también que ha sido en varios hospitales precisamente de el IMSS Bienestar, y que ahora bueno, pues trabajadores del IMSS también señalan que tienen esta falta de insumos en los hospitales para dar la atención a los pacientes. Escuchemos.
2: Pedimos un salario justo y digno, pedimos que no se reconozca el cambio estatutario, que es lesivo para la base trabajadora, y se está pidiendo que haya materiales e insumos para poder trabajar bien y ofrecerle a los derechohabientes lo que se merecen.
1: Ellos exigen cuando menos un 10% de aumento salarial. El panorama en Veracruz.
0: Te agradezco muchísimo, Mario Arjona, desde Boca del Río, donde nos escuchas por Aja Radio. Y recuperamos la conexión con Juan Palma desde Chetumal. Juan, buenos días nuevamente.
3: Iñaki Auditorio, muy buenos días. Quintana Roo prevé cerrar 2026 con cifras históricas en la llegada de cruceros y pasajeros, con Mahahual como uno de los destinos con mejores perspectivas de crecimiento. El titular de la Secretaría Estatal de Turismo, Bernardo Cueto Riestra, destacó el interés de distintas compañías navieras por ampliar sus operaciones en los muelles de la entidad. Entre las expectativas para 2027 se encuentra el incremento de los atraques de Royal Caribbean en Mahahual, lo que fortalecería la actividad turística y económica del sur de Quintana Roo. Por ello, confío en que la llegada de otras navieras permita compensar la reducción de frecuencias de otras compañías y mantener el crecimiento de la actividad crucerista. Así el panorama desde Chetumal.
0: Te agradezco mucho, Juan Palma, en Chetumal. Nos escuchas también por iHeartRadio en Cancuncito, Mix 580 de AM 93.1 de tu frecuencia modulada. ¿Nos vamos a Puebla? Vámonos a los deportes. Entonces, Alex Cervantes.
4: Iñaki, se dieron a conocer las designaciones arbitrales para la jornada 12 de la Liga MX. Destacan César Arturo Ramos en el Necaxa Atlas, Ismael López pitará el León contra América. En el Chivas Tigres, ahí estará Fernando Hernández, Enrique Santander en el Atlante Pumas, mientras que Oscar Mejía no tendrá actividad, tras mala actuación en el América contra Rayados de Monterrey. En el plano internacional, jornada 2, partidos destacados en la Europa League para este jueves, Lyon recibe al Crystal Palace, Salzburgo se mide al Milan, Celtic visita al Benfica, Celta contra la Juventus y Marsella se mide al Olympiacos. Jornada 11 en el fútbol de Arabia Saudita, el Al Nasser visita al Al-Ahli, Cristiano Ronaldo tendrá actividad y ya suma 981 anotaciones, está a 19 de alcanzar el récord de los 1000. Por ahora fue todo en la información de los deportes.
0: Muchas gracias, Alex. Y en Puebla detienen a 5 presuntos asaltantes de transporte público en la colonia Las Hadas, desde Puebla de Zaragoza. Antonio Rivas, Toño, buenos días.
5: ¿Qué tal? Muy buenos días, qué gusto saludarles para comentarles de esta detención, y es que 5 presuntos delincuentes dedicados al robo de pertenencias en unidades del transporte público fueron detenidos por la policía municipal en la capital poblana, específicamente en la colonia Las Hadas. Los detenidos han sido identificados por parte de las autoridades como Jesús Hernando de 26 años, José Ángel de 29 años, Axel de 21 años, Eric de 35 y Max Gael de 26 años. Años de edad. Y es que mediante un despliegue territorial en coordinación pues con autoridades de los 3 niveles de gobierno, los agentes de la Secretaría de Seguridad Ciudadana de Puebla lograron la detención de estos 5 sujetos. 3 de ellos cuentan con antecedentes penales, y es que durante una inspección pues entre las pertenencias de estos asaltantes, bueno, pues hallaron pertenencias que habían pues sido sustraídas de los bolsos de los usuarios del transporte público. Ante el señalamiento de una de las víctimas, estos 5 sujetos, bueno,

0: pues fueron detenidos y quedaron ya a disposición del agente del Ministerio Público, quien ya realiza las investigaciones correspondientes y de esta manera determinar su situación jurídica. Es el reporte que tenemos desde Puebla.
1: Te agradezco mucho, Toño Antonio Rivas, desde la capital poblana, La Comadre, 105.5 de tu frecuencia modulada. Alex Villalbazo, Alex Cervantes, Iñaki Manero en Panorama Informativo en 88.9 Noticias, información que sirve y por iHeartRadio. Moni Villalobos, Tráfico Kim, cada 15 minutos, platícanos, Moni.
2: Hola Iñaki, gracias. Les comento que se implementan carriles reversibles en Doctor Río de la Loza y su continuación Fray Servando Teresa de Mier de Topacio a Doctor Vértiz, así como en circuito interior de la raza a Leibniz y de Alfonso Reyes a Benjamín Franklin hasta las 9 de la mañana. En unos minutos más información.
3: Pistas de la trivia, Iñaki.
1: Gracias, Alex. Si me permiten nuevamente la trivia de ayer. ¿Qué par de inventos de la vida moderna, que no han cambiado mucho en los últimos 100 años, surgieron de la gran crisis económica de los años 30, pues que alcanzó a todo el mundo? En 1930, un señor que trabajaba para la compañía 3M, Richard Drew, crea la cinta adhesiva transparente. Aquí la conocemos como Durex desde los años 40-50 y así se ha quedado y se quedará, por lo visto, aunque ya esa empresa probablemente ya no venda aquí en México, pero sí se le quedó. Dos años después, otro señor llamado John Borden presenta el dispensador de este Durex, de esta cinta, complemento infaltable y nadie debe dejar de tener en casa, en la oficina, en el negocio, un Durex para lo que se pueda ofrecer. Esa es la trivia de ayer. Y hoy que es jueves de palabras, de frases, de expresiones, hay una expresión que tiene que ver con varias cosas, porque son varios de los orígenes. Uno se puede trazar desde el tiempo de los antiguos romanos. Tiene que ver con la forma en que te sientes en ciertos momentos, de hecho. Eso es algo que los une a todos estos orígenes. Puede ser originada por una prenda de vestir y tu éxito o tu fracaso económico,

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1: Los frijoles, como dicen los gringos.
2: Oye, pero...
1: Sí, señor.
2: No sé... No nos has metido al carril esta mañana.
1: Ajá.
2: No has dado una pista que nos ayude.
1: Pues ya dijimos una prenda de vestir.
2: Sí, pero...
1: Una prenda de vestir que muy poca gente
2: dijiste,
1: usa.
2: Dijiste, alude a lo económico, una Ajá. prenda de vestir o Ajá. algo que la gente ama u odia.
1: Sí, puede ser los
2: Está muy abierto. Los orígenes. Está muy pues abierto.
1: Es para que tengan variedad.
2: Ok.
1: De eso se trata el capitalismo, tener variedad.
2: Ok.
1: Pero, por ejemplo, esta prenda de vestir, desde luego está en desuso. Las mujeres todavía la siguen utilizando.
2: Uh-huh.
1: Sí.
2: ¿Es unisex esa prenda de vestir?
1: Puede ser unisex, sí. Uh-huh. Sí, se utiliza en ciertas regiones, pero ya no se utiliza tanto como antes. Uh-huh. Las mujeres todavía lo usan por cuestión de moda, esta prenda. La forma en que la uses también tiene que ver con esta expresión.
2: Ok.
1: La forma en que la portes, esta prenda de vestir. Así.
2: Bueno.
1: Y que está relacionada, puede estar relacionada con cualquiera de estas, de estos orígenes, de estas causas.
2: Prefiero esperarme en una hora, porque la verdad ahora sí, creo que voy a salir ponchado.
1: Nah, yo creo
2: ahora
1: que
2: sí no la voy a volar del parque, como generalmente ocurre.
1: Generalmente.
2: Pero ahora sí voy a salir bien ponchado.
1: ¿Generalmente cuándo?
2: ¿Ayer?
1: Por ejemplo. Bueno, ayer, nada más.
2: Bueno.
1: Estamos en jueves.
2: ¿Cuándo? Ayer, por ejemplo.
1: Estamos en jueves, lunes, martes.
2: Ya va a ser mejor que Otani, pero bueno.
1: Hoy dices que no.
2: Bueno, hoy sí no. Hoy sí estoy despistadísimo.
1: No.
2: Me espero.
1: No, arriba corazón.
2: Y a ver qué nos cuentas de esa expresión que alude a lo económico, una prenda de vestir o algo que la gente ama u odia.
1: Está muy polarizado.
2: Ok, muy bien.
1: 7:45.
2: Sí, 7:45, panorama informativo, 88.9, información que sirve. Yo soy Alejandro Villalbazo en X, en TikTok, @Villalbazo13.
1: @Cervantes_, Iñaki Manero.
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2: Pásele güera, son día 10. Si tenemos compre todo lo
1: el
2: que
1: panorama puede. Real de la inflación, el ejercicio que hacemos cada 15 días en el mismo lugar y con la misma gente. Central de Abasto, René Ponce, ¿cómo nos fue para cerrar la primera quincena de octubre? René, adelante.
3: ¿Qué tal, Alejandro? Iñaki, pues quincena de subida de precios otra vez en productos importantes de la canasta básica, como son el huevo, la carne de res y el pollo, mientras que la cebolla y el limón también siguen al alza. Solo dos productos, Alejandro, en esta ocasión bajan de precio, el resto se mantienen sin cambios, Alejandro.
1: Vamos con la de muy malas, los 5 que subieron, René.
3: En este caso, Alejandro, el huevo pasa de 36 a 37 el kilogramo, sube un peso. La carne de res de 195 a 196 también sube un peso. El pollo, la pechuga de pollo, pasa de 120 a 123, es la que más sube, son 3 pesos de aumento, mientras que la cebolla, producto que continúa pues en ascenso, pasa de 30 a 31 pesos, también sube un peso más. Y el limón, este pasa de 35 a 36 también sube un peso esta quincena, Alejandro.
1: ¿Y los dos que bajaron?
3: Pues baja de precio, buena noticia, el aguacate, Alejandro, que había estado subiendo, pues en esta ocasión un producto que también se consume bastante, sobre todo para hacer salsas aquí en nuestro país, pues pasa de 89 a 87, tiene una buena reducción de 2 pesos, el plátano también ha ido bajando, ha ido reduciendo de precio de 20 a 19 pesos el kilogramo, bastante accesible, Alejandro.
1: Oye, ¿y los que quedaron en las mismas?
3: Pues continúa, por ejemplo, la carne de puerco, el kilo en 130 pesos, el jitomate en 36, la leche en 29, el kilo de azúcar en 35, también el kilo de frijol pinto en 36 pesos, la manzana roja en 63, pañales desechables en 268 pesos y el papel de baño 14 rollos continúa en los 162 pesos, Alejandro.
1: Hagamos cuentas, René.
3: Pues nos gastamos en esta ocasión 1.288 pesos. Si comparamos lo que nos gastamos la quincena pasada, la del 30 de septiembre, en aquella ocasión fueron 1.284, es decir, 4 pesos más. Sin embargo, Alejandro, si lo comparamos con la primera quincena de este 2026, en aquella ocasión nos gastamos 1.245, es decir, estamos desembolsando 43 pesos. Pues estamos a inicio de este 2026, todavía nos mantenemos en el rango de 3% de aumento en lo que va del año, Alejandro.
1: 43 pesos más dijiste, ¿verdad?
3: Así es, 43 pesos más.
1: Bien, pues ahí está el panorama real de la inflación, 43 pesotes más para cerrar la primera quincena de octubre si lo comparamos con lo que gastamos en la primera quincena de enero. En el porcentaje total, ¿cuánto dijiste, René?
3: 3%, Alejandro, más o menos es lo que se ha mantenido en los últimos meses, es un 3% de aumento que hemos tenido.
1: Bien, gracias, René Ponce, con el panorama real de la inflación. Y es que le preguntaba a René, eso de ya en general, ¿cuánto? Y habla de un 3%, porque la inflación en el 2025 anual fue de 3.69%. Inflación anual 3.69. ¿Por qué recuerdo la inflación anual del 2025? Por lo que les voy a contar, que es una muy mala noticia para todos aquellos que han invertido, para todos aquellos que en algún momento pensaron, se agarraron de aquella

0: frase de yo ya me retiro, voy a vivir de mis rentas. Porque la vida les dio la oportunidad de hacerse de dos o tres propiedades. Y dijeron, yo ya vivo de las rentas. Pues, ¿qué creen? Les tengo una mala noticia. Porque ahí viene el gobierno de la Ciudad de México con otra idiota. Ayer, durante el segundo informe de gobierno, la jefa de gobierno, Clara Brugada, puso en la mesa el debate, la discusión y la propuesta. Aquellos que renten un bien inmueble en la Ciudad de México no podrán aumentar más allá de la inflación anual el precio de la renta. Y al que se atreva, le podrían multar hasta con 46,924 pesos. Y otra vez con el ejemplo. Si tú cobras de renta 10,000 pesos, si lo ponemos a la inflación del 2025, solo podrás aumentar en la renta a tu inquilino 369 pesos. Dime si eso es negocio. ¡Ah, no, Villalbazo! Pero es que el gobierno quiere cuidar al que renta. ¡Oye, espérame! ¡Qué bueno que tratemos de tener una mejor relación entre el que renta y el que alquila! Pero, ¿y la propiedad privada? ¿Y el derecho a decidir? Porque de pronto se nos olvida que vivimos en un sistema económico, capitalista, en donde es la ley de la oferta y la demanda. Y si tú quieres aumentar lo que quieras y te lo quieren pagar, es tu boleto. Si quieres volverte loco y aumentar mucho, nadie te lo paga, pues también tendrás tus consecuencias. Pero que el gobierno te diga no más de la inflación, a mí, perdón, me parece autoritario. Y conste que no tengo nada que rentar, ¿eh? 5:05.
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2: Lento.
3: Oye, considera que así continúa la carretera México-Pachuca desde Puente de Telles y hasta Puente Colonias.
2: Carga que avanza.
3: Ya por el Boulevard Felipe Ángeles entre Explanada Bicentenario y Secundaria Técnica 1. También Avenida Madero lleva ligera carga desde Hospital General de Pachuca y hasta Ramírez Ulloa.
2: Fluido.
3: Y mejor aprovecha que el Boulevard del Minero está sin tráfico desde Avenida 6 y hasta José María Luis Mora. Venustiano Carranza te conviene desde Iglesia de la Asunción y hasta Barrio La Españita.
2: Clima.
3: 10 grados marca el termómetro. 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
2: La temperatura 13 grados. Soy Mónica Villalobos. 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
5: 8 en punto, Panorama Informativo 88.9. Información que sirve. Yo soy Alejandro Villalbazo en X, en TikTok, arroba Villalbazo13. Es jueves 15 de octubre, Iñaki Manero. ¿Cómo estás, Iñaki?
6: ¿Cómo estás, Alex Villalbazo, Alex Cervantes, amigos de la República Mexicana y de todas partes por iHeartRadio? Estamos a mitad del camino en Panorama.
5: Les dije los mensajitos en el WhatsApp 5580-255-889. Oigan, quiero invitarlos a la reflexión esta mañana. Ya ahorita vamos a platicar de lo que sucedió ayer. Periférico Norte, a la altura del Parque Naucali. Un bloqueo, pues yo le echo seis, como de 7 horas más o menos. Un bloqueo como de 7 horas más o menos. Pero les pregunto, ¿qué harías? ¿Qué harías? ¿Tú qué harías? Si tu hija de 11 años desaparece. Y a los 3 días, encuentran su cuerpo.

0: ¿qué harías? Porque lo que ocurre ayer en el periférico, en esta protesta, nos muestra dos caras de la sociedad. Bien fuertes, ¿eh? Bien cañón lo que ocurrió ayer. Por eso quiero invitarlos a la reflexión. Quiero invitarlos a la empatía con aquellos que tienen un dolor, con aquellos que están gritando justicia. ¡Ah, es que no te quedaste atorado 7 horas! A todos nos afecta, ¿eh? Mayor o menor medida. Pero ahorita en la reflexión van a escuchar una frase que me dijo ayer la mamá de la niña Sofía, Mónica Alejandra, una frase que me dijo ayer, que si no te sacude esa frase, híjole, entonces sí, creo que andamos mal. 8:3, tráfico y clima cada 15 minutos. Mónica Villalobos.
1: Alejandro, gracias. Se retiran cierres de Abraham González entre General Prim y Atenas luego de la presencia de manifestantes. En unos minutos, más información.
2: Muchas gracias, Moni. Vamos con mi amigo René Ponce. ¿Hay un bloqueo en dónde, René? Buenos días.
3: ¿Qué tal, mi amigo Iñaki? Pues te cuento de este bloqueo. Se realiza por comerciantes sobre Periférico Calle 7 en su cruce con Calzada Ignacio Zaragoza. Esto es para quien viene del CCH Sur y va hacia el municipio de Nezahualcóyotl, es perímetro aún de Iztapalapa. Se trata de comerciantes de este mercado de carne de San Juan, que se ubica en este lugar. Se quejan por la iniciativa de reforma de economía digital, que exige el pago electrónico en este tipo de comercios. Consideran que la mayoría de sus clientes no usan tarjeta y esto les va a afectar. Este mismo grupo de comerciantes bloquean, pero carriles de Calzada Ignacio Zaragoza también, ahí en ese mismo punto, en dirección al aeropuerto capitalino. Por otra parte, también en la autopista México-Toluca, a la altura del kilómetro 25, dirección a esta capital. Es poco antes de llegar a la caseta, se registró un choque, un vehículo y un tráiler. Estos se impactan ya en carriles de extrema derecha. Pasando este punto, la circulación mejora. Finalmente, la autopista México-Pachuca se reporta con una circulación muy lenta. Es antes de llegar al vigilante en dirección a la capital del país. No hay ningún accidente, simplemente es la carga de la hora. Es el panorama, Iñaki.
2: Te agradezco mucho, mi amigo René Ponce, y estamos pendientes de toda esta información. Vámonos con el panorama nacional. En León, Guanajuato, 3 integrantes de una asociación ecologista fueron vinculados a proceso por un presunto fraude de 900,000 pesos contra 13 personas. Los acusados ofrecían vehículos, muebles, aparatos electrónicos y viajes a precios bajos, supuestamente para financiar un proyecto de reciclaje de llantas, pero nunca entregaban lo vendido. Los 3 deberán presentarse a firmar mensualmente y tienen prohibido salir del país sin autorización judicial. Y en Mérida, Yucatán, autoridades sanitarias detectaron la llamada amiba comecerebros en 6 de los 9 lagos artificiales analizados, por lo que prohibieron el contacto con sus aguas. La medida se tomó después de que un trabajador muriera por una infección relacionada con este microorganismo que se mete al cuerpo mediante la aspiración por la nariz de agua contaminada con esta amiba. Los parques y zoológicos permanecen abiertos mientras se realizan trabajos de saneamiento. Las autoridades aclararon que la infección es poco frecuente y no se transmite de persona a persona. Son accidentes muy raros. En Escuinapa, Sinaloa, fue asesinado a tiros Francisco Alberto Salcido Rivera, ex líder de la Unión Ganadera Regional, cuando llegaba a un negocio de su esposa en pleno centro del municipio. El ganadero viajaba acompañado de una menor de edad, quien resultó ilesa. Los responsables escaparon. Este crimen ocurre apenas 3 días después del asesinato del coordinador municipal de Protección Civil, también en el centro de Escuinapa. La inseguridad en Mazatlán generó diferencias entre empresarios y autoridades municipales. Gibran Casas.
4: Por la violencia y la inseguridad en el sur de Sinaloa fue cancelada la edición 41 de la Expo Feria Canaco Mazatlán 2026, que estaba programada del 12 de noviembre al 6 de diciembre. Es la voz de la presidenta de la Canaco en Mazatlán, Francisca Cázares Oliveros.
5: Hemos determinado que la Expo Feria Canaco Mazatlán 2026 no se llevará a cabo este año. Tenemos la responsabilidad de observar y evaluar las rutinas de las familias y nos hemos dado cuenta que esto ha cambiado. Concluimos con las circunstancias actuales no son las adecuadas para realizar nuestra feria primaria.
4: Sin embargo, a pesar de la cancelación, la alcaldesa de Mazatlán, Estrella

0: Palacios afirmó que el puerto sí tiene condiciones para eventos masivos y atribuyó la suspensión a una decisión de los empresarios. Para Asir Noticias, Gibran Casas.
1: 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El gobierno federal presentó un balance sobre la localización de personas desaparecidas. Armando Arteaga.
2: La secretaria de Gobernación, Rosa Isela Rodríguez, dio a conocer que hasta el 8 de octubre de este año han sido localizadas 16.003 personas que estaban reportadas como desaparecidas, 219 de ellas fueron halladas sin vida. Detalló que 6.939 fueron a través de la Plataforma Única de Identidad, 4.788 producto de la estrategia con entidades federativas, 3.473 por la Alerta Nacional y 1.214 de la búsqueda en territorio. Asimismo, la funcionaria anunció la integración de un grupo de 9 expertos nacionales e internacionales que harán análisis técnico y científico de búsqueda con el objetivo de mejorar la identificación de casos y fortalecer las labores de búsqueda. Para 88.9 Noticias, información que sirve, Armando Arteaga.
1: Los deportes, Alex Cervantes.
3: Muchas gracias, Iñaki. Amigos, continuamos con más información. Se juegan los playoffs en el béisbol de las grandes ligas con las series de campeonato. Y los cerveceros de Milwaukee están que no creen en nadie. Están imparables y tienen sobre la lona a los Dodgers de Los Ángeles. El reporte con Edgar Flores.
4: Cuadrangulares al hilo obra de Jake Bowers y Garrett Mitchell ante Blake Snell en la séptima entrada sellaron tercera victoria de Milwaukee sobre Dodgers en la serie de campeonato de la Liga Nacional, ahora por pizarra de 6-2. Foja de 0-3 para la novena angelina, que no se veía desde la barrida a manos de los Orioles de Baltimore en la Serie Mundial de 1996, mientras que para cerveceros, posible revancha inmediata por la serie de campeonato perdida el año pasado en 4 juegos. El nacional Yoyo Ortiz se fue de 4-1, mientras que Jackson Chourio, jardinero izquierdo venezolano de Milwaukee, ejecutó labor de 5-1 y jonrón en la alta de la primera. Aquí su sentir.
5: Siempre trato de estar ready desde el primer picheo. Trato de buscar un picheo bueno y la verdad que me estoy disfrutando, como le he dicho. Trato de dar siempre lo mejor y poner al equipo adelante. No, igual, tenemos la misma mentalidad que es ganar. Nosotros no tendemos a confiarnos, simplemente vamos a salir a dar lo mejor y que hacer lo que Dios quiera.
4: El cuarto de la serie se disputa este jueves en el Dodger Stadium. Asir Deportes, Edgar Flores.
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1: Muchas gracias, Alex Villalbazo, Alex Cervantes, Iñaki Manero, en Panorama Informativo en 88.9 Noticias, información que sirve y por iHeartRadio. Moni Villalobos, tráfico y clima cada 15 minutos, por dónde sí, por dónde no, Moni.
6: Hola Iñaki, gracias. Está cerrada la circulación de Calzada Ignacio Zaragoza a la altura de Canal de San Juan, con dirección a Viaducto Río de la Piedad debido a manifestantes. La alternativa es Avenida Pantitlán. En unos minutos, más información.
7: Yo no me llamo Javier. Yo no me llamo Javier.
8: Él sí se llama Javier. Javier Tejado, donde comentario político. Javier, buenos días.
9: Quiero Alejandro, auditorio, buenos días. Pues Alejandro, es evidente con todo lo que estamos viendo desde las protestas del IMSS y del IMSS Bienestar, donde se quejan los trabajadores por lo que les quieren pagar de aumentos, y en realidad es muy poco, por lo que está pasando con muchas obras públicas que se han detenido los pagos a proveedores, que el gobierno se está quedando sin dinero. Y sí, obviamente, gastar dinero, tanto dinero en tantos proyectos faraónicos, en tanto proyecto social que han, digamos, hecho sin mayor análisis costo-beneficio, pues sí, el dinero tiene un límite y se le está acabando. ¿Qué están pensando para sacar más dinero? Y obviamente sacar más dinero a la gente, a nosotros, los radioescuchas. Pues dos modalidades. Primero, una ley metropolitana donde el valor del predial, de la casa que tú quieras, del departamento que tú quieras, del terrenito que tú quieras, ya no sería valor catastral, sino valor comercial, lo que hace que suba en un 30-40% el valor. O sea, te dicen que no te van a subir el predial, pero la fórmula en la que se calcula es la que sube. No es igual pagar 10 pesos, pagar el 3% de 10 pesos que de 30. Y entonces ese es un primer tema que preocupa cómo se va a operar eso. Y el segundo tema, también hay una ley aquí en la Ciudad de México que para, digamos, crear vivienda popular estarían pensando terrenos ociosos, terrenos que no se han construido, pues quitárselos a la gente. Entonces me parece

0: Parece que esa serie de medidas de corte, digamos, populista, pues lejos de ayudar a que crezca la economía, pues la van a meter muchísimo ruido, pero todo esto te deja ver que están quedando sin dinero. Vamos a ver qué sucede en estos temas, en el tema de lo que le llaman ellos el quitar los predios que le llaman ociosos y el tema del impuesto predial, pero me parece que es delicado y esto hay que sumarle que también que suena muy bien el tema de que ya nadie puede subir rentas en la Ciudad de México por arriba de la inflación, pero la verdad es que todos los servicios públicos, el agua, la luz, todo esto, pues va por arriba de inflación y eso va a quedar un mercado negro o que nadie te quiera rentar abiertamente, ¿no? Entonces me parece que estamos viendo muchas señales de que el gobierno federal y el gobierno de la Ciudad de México les urge dinero. Les surge ya un año para elecciones, para seguir pagando programas sociales, y ya no saben cómo quitárselo a la gente.
1: Y con un discurso muy mañoso, Javier, porque además se han encargado de decir, no va a aumentar el predial. Lo acabas de poner muy bien, aquí lo hemos platicado desde septiembre, vengo platicando del tema, Javier, cuidado, porque en la maña está su fórmula. No va a aumentar efectivamente el impuesto predial. Lo que van a aumentar, ya lo decías, es el valor de tu bien inmueble. Lo van a llevar de valor catastral a valor comercial. Y ahí acabas de poner un ejemplo tan simple, ¿no? No es lo mismo pagar 3% de 10 que 3% de 30. Ya, o sea, tan sencillo como eso, Javier.
0: Sí, en las asambleas informativas que hubo del gobierno en la ciudad, en colonias populares también hubo un gran rechazo, porque la gente dice, me va a subir el precio, pero ve cómo están mis calles, no tengo agua, no tengo seguridad. Si tú dijeras, te van a mejorar los servicios, pues lo pensarías, pero la verdad no mejora nada y solo quieren sacar dinero.
1: Gracias, Javier. Javier Tejadón, de Comentario Político. Son las 8:15.
2: ¡Hey! ¿Qué tal, comadre y compadre? Para mí es un gusto estar acompañándolos y llegó el momento de más información vial.
3: ¡Aviso!
2: Si tu recorrido es por el Boulevard Las Torres, considera que hay ligeros asentamientos, pero son por obras y adecuaciones viales de las vías a Puente Las Torres. Recuerda que el cierre en este punto es en el carril derecho en dirección a Ciudad Sahagún y la circulación es en contraflujo.
3: ¡Lento!
2: Ya por la carretera Pachuca Ciudad Sahagún desde Rastro Municipal y hasta Colonia Las Águilas. Igual la carretera Pachuca Actopan va lenta desde La Loma y hasta Monumento al Bombero. Te tomará varios minutos avanzar en la carretera México-Pachuca desde Puente de Telles y hasta Puente Colonias.
3: Carga que avanza.
2: En Avenida Madero desde Hospital General de Pachuca y hasta Ramírez Ulloa. También el Boulevard Pachuca-Pachuquilla lleva ligera carga desde la entrada al fraccionamiento a La Providencia y hasta Ciudad del Conocimiento.
3: Fluido.
2: Y es opción el Boulevard Everardo Márquez entre Río de las Avenidas y el Boulevard Panorámico.
3: Clima.
2: Tenemos 14 grados en la temperatura y llegaremos a la máxima de 21 grados. 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

0: 8:20, panorama informativo 88.9, información que sirve. Yo soy Alejandro Villalbazo en X, en TikTok, arroba Villalbazo 13. Los mensajitos en el WhatsApp 5580-255-889. Te hago una pregunta muy fuerte. ¿Y tú qué harías si tu hija de 11 años desaparece de un día para otro y la encuentras muerta y no hay respuestas y no hay quien investigue y tienes que empezar a hacer el trabajo solo, ir con los vecinos y pedirles a ver si su cámara grabó algo, ir a una fiscalía y que te den la espalda? ¿Qué harías? Porque lo que hizo Mónica Alejandra, la mamá de Sofía, la niña de 11 años, fue bloquear el periférico, a la altura de Naucali. Parque Naucali, Naucalpan, Estado de México. Ayer, 8 horas más o menos, el bloqueo del periférico. Mónica Alejandra, la mamá de Sofía, junto con unas 10 familias de personas desaparecidas o víctimas de la violencia, mujeres u hombres, estuvieron ahí en ese bloqueo. Les cuento un poco de Sofía, la niña de 11 años, que fue reportada como desaparecida el 26 de septiembre, en la colonia Benito Juárez, municipio de Tultitlán, Estado de México. La última vez que fue vista, salía de su casa. Una cámara de video la captó caminando 6:15 de la tarde. Se subió a una unidad del transporte público. Ya no se supo más de ella. 3 días después, 29 de septiembre, fue encontrado su cuerpo en la autopista Chamapa Lechería, a la altura de Cuautitlán Izcalli. ¿Su hija? No salía sola a la calle. Por eso Mónica sospecha. Voltea a ver la posibilidad de que su hija haya sido enganchada a través de redes sociales o de algún videojuego. Ella acostumbraba a jugar Roblox.
1: No salía sola, ni andaba sola en combi, ni era de que fuera sola a la escuela, nada. Pues no encuentro más formas, hasta que me den más avances yo no puedo pensar o decir, porque pienso muchas cosas, créanme. Claro.
0: Esto me decía Mónica Alejandra ayer. Ayer me di una vuelta en la tarde, justo 6:15 de la tarde llegué por ahí, prácticamente cuando se da la reapertura del periférico. Y me decía Mónica que ha tenido que lidiar con la incompetencia de esas autoridades. Si hablamos de la Fiscalía General de Justicia del Estado de México y hablamos del gobierno en general.
1: Salí a buscar, a pedir cámaras. Los vecinos sí me aportaron, pero de ahí ya no encontré nada. Y me han dicho en la fiscalía de feminicidio que ellos se van a hacer cargo, que ellos van a buscar. Solamente me dicen que tengo que esperar. Ni un solo avance, ni un solo detenido, un sospechoso, no hay nada.
0: ¿Qué harías, te pregunto? ¿Tú qué harías si te sientes así solo, abandonado, tu hija desapareció? ¿Tú qué harías? ¿Qué le pedirías a quien te gobierna?
1: Que no nos deje, que no nos deje solos, porque al final de cuentas yo la apoyé, yo voté por ella. Gracias a todos nosotros está ahí y no hace nada, no hace nada, nada más de dar risa le hace a un lado a las gentes que van y le protestan a su mañanera, los hace a un lado, no los ve, no los mira, se burla, eso no es justo.
0: Se refiere a la gobernadora, Delfina Gómez, la gobernadora del Estado de México. Y va de nuevo la pregunta, ¿y tú qué harías? Porque ayer, como parte de esta protesta, pues se quedaron atorados miles de automovilistas particulares, del transporte de carga, de pasajeros. Y hubo momentos muy tensos, muy tensos. Varias veces se bajó más de uno a querer quitar el bloqueo. Uno incluso se bajó con unas tijeras de jardinero porque había un cordón que estaban cruzando los carriles del periférico, allá a la altura del Parque Naucali, quería cortarlo. No, hombre, pasaba la gente, y ¿saben qué? Yo escuché a un cabrón que me hirvió la sangre. ¡Pónganse mejor a trabajar! ¿A familias? ¿Víctimas de la violencia, de la desaparición? ¿A la mamá de una niña de 11 años que no sabe dónde está su hija le gritas eso? Por eso yo decía empatía, un poquito de empatía. Claxonazos, mentadas de madre. Sí, es que no estuviste atorado 8 horas ahí, Villalbazo. Te mando un mensaje. ¿A ti qué piensas eso? Mónica Alejandra, la mamá de Sofía.
1: Uno no es empático hasta cuando llega aquí. Cuando uno llega aquí de este lado es cuando ya se ponen a gritar, a pelear, a exigir justicia. Mientras ellos están allá del otro lado calmados, sin ninguna preocupación, ellos no tienen por qué pelear. Pero yo que sí tengo por qué pelear, estoy aquí.
0: Uno no es empático hasta cuando llega aquí. Y díganme, ¿quién quiere estar ahí? Nadie. Nadie quiere estar ahí. Sí, que no llegaste a tu trabajo, que no llegaste a tu cita, que no llegaste. Sí, nada más que una niña de 11 años no ha llegado a su casa. No va a llegar. La encontraron muerta. Y la mamá quiere respuestas. La mamá quiere que alguien investigue, que alguien le diga algo. Y ese alguien no existe, porque la fiscalía no la pela. Aquí es para que el fiscal en personita, fuera a ver a la señora. Por lo menos tuviera la decencia de platicar con ella, la gobernadora. Ella, Delfina, te dio tu voto. ¡Ojo! Y nosotros, un poco empáticos, por favor. Porque efectivamente, nadie quiere estar de ese lado del cordón. Son las 8:25.
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0: 8:30, panorama informativo 88.9, información que sirve. Yo soy Alejandro Villalbazo, en X, en TikTok, arroba Villalbazo13. Los mensajitos en el WhatsApp 5580-255-255-889. Unas mañanitas especiales. Mañanitas especiales, como no, para el tocayo Raya. Va directo a la chamba, al trabajo, es su cumpleaños. Muchas felicidades, tocayo, ya sabes que se te quiere, se te quiere bien. Que sea un excelente día, que sea un gran día. Y a darle, a pegarle a la vida, que para eso despertamos todos los días.
1: Sí, aunque sea cumpleaños, ¿no?
0: Entonces, que tengas un excelente cumpleaños, que tengas un gran día, que sea un gran nuevo año de vida. Y ya sabes que se te quiere y se te quiere con gran cariño, con gran respeto, con gran admiración. Hombre, se avienta unos maratones el tocayo Raya. Sabrosos, ¿eh? Sabrosos. Y tirarte 42 kilómetros, no está fácil. No está nada fácil. Así es que, ya sabes, tocayo, todo lo que se te desea. 8:32, tráfico y clima cada 15 minutos. Mónica Villalobos.
2: Alejandro, gracias. Por un accidente, servicios de emergencia trabajan en el bloque de carriles derecho de Calzada de los Misterios y la calle de Beethoven con dirección a Río Consulado. En unos minutos, más información.
1: Gracias, Moni. En Salamanca, en Guanajuato, autoridades localizaron un terreno presuntamente utilizado para el almacenamiento irregular de hidrocarburos para el huachicol. Pues vamos a Irapuato con Cristian Pérez. Cristian, buen día.
3: Iñaki, buenos días. Así es, te comento.

0: que en Salamanca, Guanajuato, policías de las Fuerzas de Seguridad Pública del Estado, Guardia Nacional y militares localizaron un punto presuntamente utilizado para el almacenamiento irregular de hidrocarburo. Lo anterior pues fue confirmado por el secretario de Seguridad y Paz del Estado, Juan Mauro González Martínez, a través de sus redes sociales durante un patrullaje sobre un camino de terracería que conduce a la comunidad Olivas de Collejones. El personal detectó un fuerte olor a combustible y amplió la inspección. Entre ramas secas fue localizado un contenedor artesanal con aproximadamente 25 mil litros de diésel. González Martínez explicó que a partir de este hallazgo se extendió la revisión de la zona y aproximadamente a un kilómetro fue detectada también una toma clandestina. El área y los indicios quedaron a disposición de la autoridad ministerial federal competente, que continuará con las investigaciones para establecer el origen del combustible y determinar la posible relación entre ambos puntos. Dijo que estas intervenciones no solo permiten afectar posibles actividades ilícitas, también reduce el riesgo de incendios, explosiones, contaminación y afectaciones a las comunidades. Hasta aquí el panorama desde Guanajuato, Iñaki.
1: Te agradezco mucho, Cristian Pérez, desde Irapuato, Guanajuato. Allá nos escuchas por iHeart Radio. Saludos, León. La nueva Amor 103.1 de frecuencia modulada. En el panorama de los espectáculos, parece que sí va a haber nuevo disco de Luis Miguel. Vamos a ver, ya lo vieron en un estudio de grabación. Lalo González.
2: Cada vez son más y más las pruebas de que Luis Miguel prepara un nuevo disco. Este miércoles se hicieron virales fotos y videos del cantante de 56 años saliendo de un estudio de grabación en Los Ángeles. Trascendió que el Sol se habría reunido con el productor Paul Jackson Jr. y el ingeniero de sonido Dave Reitzas. Recordemos que el álbum más reciente de la estrella de la música se llamó México por Siempre y salió al mercado musical hace 9 años. En las imágenes se ve a Luis Miguel vestido de manera elegante, con gabardina y guantes negros. Lo que sí está confirmado es que el cantante ofrecerá una gira de conciertos en 2027. Para 88.9 Noticias, Lalo González.
1: 8:35 en el Estado de México, trabajadores del sector salud realizaron bloqueos viales en Paseo Toyocan y Metepec, esto frente a las instalaciones precisamente del IMSS. Sonia Vilchis desde Toluca, buenos días, Sonia.
3: Hola, ¿qué tal? Muy buenos días, Iñaki. Comentarte que personal del sector salud del Estado de México bloqueó los carriles centrales de Paseo Toyocan a la altura de la Avenida Tecnológico y frente a la Clínica 220 del Instituto Mexicano del Seguro Social, así como accesos viales en Metepec frente a la Clínica 251. La movilización buscó visibilizar deficiencias operativas y exigir el cumplimiento de demandas laborales pendientes. Los manifestantes, respaldados por sus representaciones sindicales, mostraron pancartas y lanzaron consignas para exigir mejores condiciones salariales, el abastecimiento continuo de medicamentos y la entrega de insumos básicos para ejercer sus labores diarias en las unidades médicas. Así el panorama desde Toluca, Estado de México.
1: Te agradezco mucho, Sonia Vilchis, desde Toluca, la capital del Estado de México, Mix 90.1 de frecuencia modulada. 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El comentario deportivo con Toño de Valdés. Hola, Toño.
4: ¿Qué tal, amigos de Panorama? Un placer saludarles. Contra la pared están los Dodgers de Los Ángeles en la serie de campeonato de la Liga Nacional. Una derrota muy, pero muy fuerte, muy dolorosa el día de ayer en casa, 6-2 ante los Cerveceros de Milwaukee. Un partido en el que hubo duelo de picheo en la parte inicial, en donde Milwaukee tocó con una carrera a Blake Snell. Luego los Dodgers consiguieron la reacción, emparejaron las cosas y le dieron la vuelta con un par de carreras. Y parecía, con ese ataque, con Will Smith pegando doblete por jardín central, anotando Teoscar y anotando también Tucker, parecía que los Dodgers se enfilaban al triunfo. Pero otra vez viene la aparición ofensiva de Jake Bowers y un cuadrangular de 2 carreras es un golpe prácticamente mortal. También Mitchell pegó home run y de un 2-1 en favor de Dodgers. En la séptima se puso 4-2 el juego en favor de los Cerveceros de Milwaukee y todavía le hicieron carrera a Rocky Sasaki, le hicieron carrera también a Justin Robleski, o sea, los mejores pitchers de los Dodgers, fallando a la hora cero. 6-2 la victoria de Milwaukee. Hoy se puede terminar esta serie de la Liga Nacional. Hoy estarán jugando los Dodgers y los Cerveceros a las 7 de la noche. Ya veremos qué pasa con, a las 6 de la tarde es el juego, y ya veremos qué pasa si los Dodgers logran vivir un día más. Tyler Glasnow está anunciado para lanzar por el equipo bicampeón. Ya veremos si hace el trabajo. Y la Liga Americana reanuda el día de hoy con el duelo de Tampa en contra de Cleveland, ya en Cleveland. El juego es muy temprano, es a las 11 de la mañana para evitar la lluvia. Hay una amenaza muy importante de lluvia en la tarde-noche allá en Cleveland, así que movieron el juego a las 11 de la mañana. Está la serie empatada a una victoria por bando, y ahora vienen tres juegos en la casa de los Guardianes. Un saludo para todos ustedes, amigos de Panorama.
1: Muchas gracias, Toño. Alex Villalbazo, Alex Cervantes, Iñaki Manero en Panorama Informativo 88.9 Noticias. 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Moni Villalobos, tráfico y clima cada 15 minutos. ¿Por dónde sí, por dónde no, Moni?
5: Hola, Iñaki, gracias. Por Feria Internacional del Libro, en el Zócalo Capitalino hasta el 18 de octubre, durante todo el día encontrarán afectación vial en zonas aledañas. Usen de alternativas Izazaga, el eje central, el eje 1 norte y el eje 1 oriente. En unos minutos más información.
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1: Con mucho gusto, Alex. Hace una hora o hace dos horas, depende a qué hora amablemente nos ha estado escuchando aquí en Panorama, te platicamos esta expresión. Hoy es jueves de palabras, de frases, de expresiones. Tiene que ver con la forma en que te sientes en ciertos momentos, y puede ser originada más relacionada con una prenda de vestir, o tu éxito o fracaso económico. Por ejemplo, en Roma así se manifestaba, o por una actividad muy polarizada. Hay gente que la odia y hay gente que la ama. El origen que tú quieras, pero la frase sigue siendo, la expresión sigue siendo la misma. ¿Cuál es?
7: No. Ponchado estoy.
1: Cuando tú llegas a algún lugar y ahí te ven tristón, ¿no? Te ven como que, híjole, como que nada más andas buscando esquina. ¿Qué prenda de vestir andas arrastrando?
7: ¿Podría ser andas de capa caída?
1: Andas de capa caída, efectivamente. Andas de capa caída. Uh-huh. Y es que, por ejemplo, el origen romano era de... ¿Te acuerdas que el otro día platicábamos sobre el origen de la palabra capital, ¿no? Ajá. De capito, de la cabeza de ganado. Igual, uh-huh. Capitis diminutio, quiere decir, estás muy disminuido de cabezas.
7: Ok.
1: Pero también de capa, ¿no? Porque la palabra capa también tiene una relación con tu posibilidad económica. La gente que tenía más lana era la que podía comprarse una capa, uh-huh. una capa bonita. Entonces también tenía que ver con tu capital, ¿no? Entonces ahí está, ahí había una relación también con entre las palabras. Pero capitis diminutio, tienes la capa caidita, que quería decir que tus finanzas no andaban muy bien. Luego también, por ejemplo, en la Edad Media, la prenda de abrigo, que es la capa, la prenda con la que la gente durante muchos años se cubría, hasta yo creo que ya el siglo XX... depende también de las posibilidades económicas, y cómo llevabas la capa puesta decía mucho de cuáles eran tus posibilidades de dinero. Okay. Entonces habría quien tenía la capa ya más caída que otros, que la tenían bien puesta, uh-huh. y era el que traía la capa caída, el que no andaba tan bien, ¿no? Y otro que viene de los toros, fíjate, esta actividad que está muy okay. polarizada, desde luego hay gente que la odia, gente que la ama. El torero que no le fue bien en una tarde, pues anda como arrastrando la capa. Uh-huh. Entonces dicen que también viene ahí, pero se remonta más bien a la época de los romanos, por eso dicen que el torero traía la capa caída, porque no le fue muy bien en esa tarde. Pero andamos de capa caída cuando, es lo que se dice, cuando no nos fue muy bien y cuando andamos tristones.
7: Así, un mal momento, ¿no? Desanimadón.
1: Sí.
7: Incluso, pues, en el extremo, pues hasta deprimido, ¿no?
1: Así es.
7: Capa sí. caída. Es que en la lana no me va bien,
1: sí.
7: en la salud no me ha ido bien, con la familia, con los amigos, no, pues andas capa caída.
1: De capitis diminutio, uh-huh. o sea, tengo la capa abajo. Dice, ¿qué? ¿Por qué andas de capa caída, hombre? ¿No? Anímate. Pero bueno, sí, el echaganismo es lo peor que le puedes decir a una persona que anda así, ¿no? Uh-huh. Entonces mejor nada más abrázalo y conténlo, abrázalo y las cosas irán mejor si tú quieres.
7: Y tiene que ver con lo económico, ¿no?
1: Muchas veces, sí.
7: Tiene que ver

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1: A ver si no los barren, o sea. Sí. También se puede utilizar para un grupo, anda de capa caída, ¿no?
2: Para un equipo, para una empresa, efectivamente, para un negocio. Uh-huh. No, ¿cómo anda el negocio? Pues de capa caída, ¿eh? Sí. ¿Qué crees? ¿Cómo anda el turismo en México?
1: No, pues de capa caída. No, ve y ponle lo que quieras.
2: Sí,
1: y,
2: lo que tú
1: y
2: quieras.
1: ¿Y cómo anda el tema de la seguridad? Sí. Y capa caída. ¿Y cómo anda el tema del empleo? Capa caída.
2: Las protestas del IMSS, pues, también ahí andan de capa caída. La respuesta del gobierno, pues de capa caída. O sea, todo lo que no vaya de acuerdo con pues lo que estamos esperando, ¿no? Con un equilibrio, pues anda de capa caída.
1: De acuerdo. Está bien, bonita, sí. Y además, la mareaste bien.
2: ¿Sí?
1: Sí, sí, sí. Porque en realidad tus tres pistas...
2: La capoteamos,
1: y que si alude a lo económico, la prenda de vestir, algo que la gente ama u odia. No, le diste una mareada a la trivia de hoy. Fenomenal.
2: Usamos bien el capote.
1: Sí, sí, sí, sí, sí. Sí, la verdad es que debo de reconocer que hoy hiciste todo para que no diéramos con la respuesta de la trivia.
2: ¿Cómo crees?
1: Neta. ¿Sí? Ya hasta que... Es que era tan papita que ya cuando diste ahorita el inicio nada más de la... Pues de volada la agarra uno, ¿no?
2: ¿De qué era capa caída?
1: Sí, sí.
2: Pero gracias, bueno. César Enrique, pero desde el principio la...
1: ¿Ah, sí?
2: La agarró,
1: sí. Ah, sí, sí, sí. ¿Así de plano?
2: De plano.
1: ¿Desde las 6:40?
2: Yo no sé si nos está espiando de tener...
1: Duermen.
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0: 10 para las 9, panorama informativo 88.9, información que sirve. Yo soy Alejandro Villalbazo en X, en TikTok, arroba Villalbazo 13, los mensajitos en el WhatsApp 5580-255-889. Caramba, ahí está el negocio.
1: ¿En dónde?
0: Pues en vender pizzas, compañero.
1: Sí, está canijo, ¿eh?
0: Sí, sí, sí. La pizza, el platillo más pedido en la República Mexicana. Cuando haces algún pedido por aplicación, uh-huh, o por teléfono, por lo que quieras, lo más pedido es la pizza. Por encima de cualquier comida mexicana, por encima de los tacos.
1: Sí.
0: En 24 de los 32 estados, lo que pedimos es pizza. Cuando se trata de... Oigan, tráiganme una hawaiana, salami con pepperoni, familiar o mediana, no una familiar para que nos alcance bien. Ya sí, te llega la pizza.
1: Sí, porque además dicen que es muy versátil. Y por ejemplo, me he fijado en Nueva York, hay, uh-huh, un chorro de pizzerías, changarritos. Como hay taquerías aquí, allá hay pizzerías. Y la gente compra una rebanada grande y se la va comiendo en la calle mientras va a la oficina.
0: De acuerdo.
1: Y así, es muy versátil.
0: Y son deliciosas esas, sí, pizzas así de... Creo que lo pones muy bien. Denme chance de decirlo así. Esas pizzas de taquería.
1: Sí. ¿No?
0: Es que...
1: Sí, te lo juro.
0: Son deliciosas.
1: Y es por rebanada.
0: ¿Sabes en dónde también, sí, es? Digo, y finalmente, pues, por la cantidad de turistas extranjeros que hay. En esta famosa Quinta Avenida en Playa del Carmen.
1: Sí.
0: Es muy común el puestito de rebanadas de pizza.
1: Así es.
0: Deliciosas, deliciosas.
1: Porque se dan cuenta que el turista, sobre todo el norteamericano, es lo que va buscando. Uh-huh. Una comida rápida para ir caminando y ver tiendas y demás, pues su pedazo de pizza.
0: Esa, vamos, es otra oportunidad de negocio, compañero.
1: Claro.
0: No la pizzería, porque no te alcanza, no, la franquicia, no te... No, no hay el presupuesto para eso. Pero ¿por qué no un changarrito con rebanadas de pizza? Mira, claro, qué buena idea acabas de tener.
1: Porque no es la rebanada chiquita de la pizza que ya viene rebanada, ¿no? Uh-huh. Es una rebanada más grande. Uh-huh. Entonces, con esa te calma el hoyo en la panza. Y te la puedes llevar al trabajo mientras vas caminando.
0: Sí, sí, sí. Pues ahí está, lo más pedido, lo que más pedimos.
1: Sí.
0: El sushi... No anda mal, ¿no? La verdad es que no anda mal. También es algo frecuente para pedir en casa, para comer en casa. Y bueno, pues evidentemente los taquitos o una torta, ¿no?
1: Sí.
0: Pero digamos de comida internacional, pues los mandones, la pizza, que es la número uno por encima de todo, y el sushi, que ahí anda peleándose incluso con tacos y pambazos. Y...
1: Porque es más generacional también, ¿no?
0: Uh-huh.
1: Que es parte de las nuevas generaciones. La generación Z, por ejemplo, tiene como un apetito más universal, como que quiere probar cosas nuevas.
0: Uh-huh.
1: Como que ya no se salen de lo convencional y quieren buscar otros sabores. El sabor asiático.
0: Oye, y en cuanto a hábitos, este dato me llama la atención porque nos dicen que en México ha bajado el tiempo que dedicamos a cocinar.
1: Mm.
0: Que en el 2014, tiempo promedio 19 horas, y en el 2024, promedio 17 horas. Y digo que me llama la atención porque siempre los economistas en finanzas personales te recomiendan, para cuidar las finanzas, para cuidar la bolsa, preparar en casa.
1: Sí.
0: Lo más que se pueda. Y darte el gustito, porque bueno, claro que te puedes dar el gusto de pedir algo. O la pizza, o el sushi, o los tacos, o lo que quieras. Pero lo tienes que hacer esporádico, para cuidar el bolsillo. Y cuando estamos cocinando menos, eso quiere decir que estamos pidiendo más.
1: Sí.
0: Estamos gastando más. Y ojo, aquí viene otro punto fundamental, ¿eh? ¿Has hecho cuentas cuánto más pagas pidiendo las aplicaciones?
1: Claro, es lo que se lleva la aplicación también.
0: Pero además le suben los precios.
1: Sí, sí.
0: O sea, si tú entras al menú, ¿cuánto te cuesta una pizza en la aplicación? y entras a la página de esa pizzería, checa nada más cuánto le aumentan en la aplicación al precio que te lo da la pizzería.
1: A veces son hasta 10 pesos más, ¿eh?
0: Yo creo que te quedas corto.
1: Y la comisión que se lleva la plataforma.
0: Y a eso súmale, ¿eh?, ¿no?, lo que la plataforma te cobra por el trabajo que está haciendo. Ah, es un negociazo el de las plataformas, ¿eh?
1: No,
0: un negociazo.
1: Por ejemplo, pidiendo de lo más barato que hay en el menú en un restaurante, ¿no?, que es chilaquiles.
0: Ok.
1: Con huevitos en huevito.
0: Ajá.
1: ¿No? De una semana a otra, te subieron 10 pesos a como estaba antes. Y ese es el plato más barato que tienen en el restaurante.
0: Y ponle 10 de esto, 10 de aquello,
1: sí,
0: 10 del otro.
1: No, no, entonces, pues no se te va toda la quincena.
0: No.
1: ¿Y a quién le han subido el sueldo?
0: Por eso el tema y el consejo es, pues prepara en casa, ¿no? Llévate el topper. Es que van a decir que soy un godín, que diga lo que quiera.
1: Sea lo que sea,
0: te alcanza la lana, ¿no?
1: Sí.
0: No, te alcanza la lana porque si no... No sale, la verdad.
1: Es mucho más barato que te prepares una ensalada de atún en casa, con tu mayonesa, con tu atún, con aceitunas o lo que quieras poner, que si la compras en un restaurante.
0: Sí. ¿Y saben qué? ¿De qué se aprovechan justamente los que venden la comida? Lo dicen los expertos, de que en México nos apapachamos con la comida. El bienestar emocional está relacionado con la comida. Fierce. No, pues de ahí se aprovechan. Ya son 5 para las 9.
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4: Comadrita, compadrito, ¿qué tal? Para mí es un gusto estar acompañándolos y llegó el momento de más información.
3: Lento.
4: Déjame platicarte que así encontrarás el Boulevard Colosio entre el Palmar y hasta Glorieta Miguel Hidalgo. Incrementa también la circulación por el Boulevard Felipe Ángeles entre Zona Plateada y hasta Venta Prieta. Aún te tomará algunos minutos avanzar en la carretera Pachuca-Actopan entre La Loma y hasta Monumento al Bombero.
3: Carga que avanza.
4: Ya por el Boulevard Pachuca-Pachuquilla desde la entrada al fraccionamiento a La Providencia y hasta Ciudad del Conocimiento. Además también tenemos carga en el Boulevard Nuevo Hidalgo a la altura de los semáforos frente a Tulipanes. Avenida Madero en la misma condición desde Hospital General de Pachuca y hasta Ramírez Ulloa.
3: Fluido.
4: Ya me escuchaste. Aprovecha que Avenida Revolución está libre entre Jaime I y Escuela Primaria Presidente Alemán.
3: Clima.
4: 14 grados. Llegaremos a la máxima de 21 grados. Soy Andrea. Quédate en la 104.5.
3: 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Ya llegué.

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2: Tao a circuito interior. Encontrarás avance lento en Parque Lira, de Viaducto Miguel Alemán, a Constituyentes. Ocurrió un accidente y servicios de emergencia trabajan en el bloque de carril derecho de Calzada de los Misterios y la calle de Beethoven hacia Río Consulado. Además, toma en cuenta que hay carga en Antonio Caso, de Reforma a circuito interior. Hay dos nuevas paradas del Metrobús en el servicio interminales del aeropuerto. Además de las terminales 1 y 2, puedes ingresar o descender en aduanas y en la estación Hangares del Metro. La temperatura 14 grados. Soy Mónica Villalobos. 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
2: 9 en punto, Panorama Informativo 88.9, información que sirve. Yo soy Alejandro Villalbazo, en X, en TikTok, arroba Villalbazo. 3 es jueves 15 de octubre. Iñaki Manero, ¿cómo estás, Iñaki?
3: ¿Cómo estás, Alex Villalbazo, Alex Cervantes, amigos de la República Mexicana, de todas partes, por iHeartRadio? Una hora más de Panorama.
2: Los mensajitos en el WhatsApp: 5580-255-889. Tráfico y clima cada 15 minutos. Mónica Villalobos.
4: Alejandro, gracias. Se libera la circulación de calzada Ignacio Zaragoza a la altura de Canal de San Juan hacia Viaducto Río de la Piedad después de cierre por manifestantes. En unos minutos, más información.
3: Muchas gracias, Moni. Vámonos con el panorama. El panorama nacional: fue liberado el excomandante de la extinta Policía Judicial de Puebla, Alejandro Rocha Laureano, implicado en la detención arbitraria y tortura contra la periodista Lidia Cacho, que habrían sido ordenadas por el exgobernador poblano Mario Marín, luego de que Cacho destapara una red de explotación sexual infantil en la que participaban el fallecido empresario Jan Sukar Kuri y Kamel Nasif. El excomandante, quien estuvo preso cerca de 8 años, recibió una sentencia de 5 años y 6 meses de prisión, por lo que se determinó que había cumplido en exceso la pena en su contra y se ordenó su excarcelación. En Tamaulipas, el delegado estatal del Instituto de Seguridad y Servicios Sociales de los Trabajadores del Estado, Jorge Cortina, reconoció que presentan escasez de insumos médicos y, entre estos, material para curaciones, además de que existen deficiencias y carencias en las unidades médicas del instituto, así como averías en los sistemas de aire acondicionado de las clínicas de Tampico, Ciudad Madero y Ciudad Victoria, debido a la falta de recursos para su mantenimiento. Ya fueron liberados Raúl N. y Carlos Eduardo N., los dos exfuncionarios de la Secretaría de Medio Ambiente del Estado de México, que fueron detenidos por presunta extorsión millonaria contra propietarios de verificentros, luego de que la jueza Sandra Isabel Cortés determinara que la Fiscalía Estatal no acreditó el delito de extorsión, por lo que reclasificó el delito a abuso de autoridad y permitió que ambos obtuvieran el beneficio de enfrentar en libertad el procedimiento en su contra. Tome en cuenta, hoy jueves 15 de octubre, último día para registrar las líneas telefónicas celulares con terminación 4. Recuerda que para realizar tu registro, ingresa al portal registratulinea.crt.gob.mx o puedes recibir orientación personalizada las 24 horas del día marcando al 079. La industria química nacional demanda gas natural y energía suficiente para poder ser competitiva. María Inés Camacho.
5: El presidente de la Asociación Nacional de la Industria Química, Jesús Sáenz, afirmó que el sector y el gobierno federal deben trabajar de manera coordinada para atender los factores que han inhibido el crecimiento y limitado su competitividad. Agregó que para ello se necesitan elementos esenciales para liberar todo el potencial de la industria química nacional.
6: Garantizar el abasto suficiente de gas natural producido en el país, asegurar una proveeduría confiable, suficiente y competitiva de materias primas por parte de Pemex. En este sentido, resulta fundamental reducir la alta dependencia del gas natural importado. Fortalecer el sistema eléctrico nacional es fundamental en el fortalecimiento del sector eléctrico para que este sea confiable, suficiente y competitivo.
5: Para 88.9 Noticias, María Inés Camacho Romero.
3: La oposición en Ciudad de México cuestionó fallas en transporte y drenaje durante la presente administración.

0: administración, Alemão Luna.
1: El diputado de Movimiento Ciudadano, Roy Fitt Torres, señaló ante el Congreso de la Ciudad de México durante el segundo informe de la jefa de gobierno, Clara Brugada, la falta de solución en problemas de transporte público y sistemas de drenaje.
2: Respaldamos los apoyos sociales, pero una familia también necesita servicios que funcionen. La ciudad no funciona cuando se anuncian obras y las calles se siguen inundando.
1: Brugada argumentó una inversión de 48 mil millones de pesos para mantenimiento del metro.
3: Logramos una reducción del 22% en tiempo de promedio de espera en el metro.
1: También afirmó una reducción del 73% en viviendas afectadas por inundaciones gracias a obras en Iztapalapa, Xochimilco, Tláhuac y Gustavo Amadero. 88.9 Noticias, Alemão Luna.
0: En el panorama de los espectáculos, la conductora Laura Bozzo fue trasladada de Acapulco a un hospital en Ciudad de México por un problema de salud. Lalo González.
4: ¡Laura en América!
5: Aunque Laura Bozzo indicó en sus redes sociales que se encontraba tranquila en el hospital de Acapulco e inclusive escribió la frase "no se van a librar de esta momia", al final se decidió trasladar a la conductora de televisión a un hospital de la Ciudad de México para que recibiera una atención más especializada tras ser diagnosticada con una úlcera gástrica. Los mismos amigos de la también abogada, como Maribel Guardia, piden orar por la salud de Bozzo.
6: Me acabo de poner en contacto justamente con sus hijas, que bueno, lo importante es que va saliendo adelante y yo le pido a Dios que esté bien. Yo quiero mucho a Laura. Bueno, era delicado, pero está saliendo adelante y es una mujer con mucha fuerza.
5: Para 88.9 Noticias, Lalo González.
0: Vámonos a los deportes, Alex Cervantes.
7: Muchas gracias, Iñaki Tocayo. La última y nos vamos. No sin antes recordarles que Rafa Márquez, director técnico de la Selección Nacional, visitó este miércoles el entrenamiento de Rayados. Luego de 8 años, el Tri regresa a Monterrey, jugará el partido de vuelta de los cuartos de final de la Liga de Naciones de la CONCACAF, 17 de noviembre, contra Jamaica. Actividad de mexicanos en el extranjero. En España, hablan de una posible llegada de Eric Lira y Edson Álvarez al Valencia, equipo que dirige el vasco Javier Aguirre. Y este miércoles, en la Champions, Betis derrotó 3-2 al Porto. Álvaro Fidalgo se quedó en la banca, no tuvo minutos, mientras que Santiago el Chaquito Jiménez entró al 85. Seattle contra Denver abren este jueves la actividad de la semana 6 de la NFL, a partir de las 18 horas con 15 minutos. Hasta aquí la información deportiva. Que pasen un estupendo jueves.
0: Igualmente, Alex, muchas gracias. Alex Villalbazo, Alex Cervantes, Iñaki Manero en Panorama Informativo 88.9 Noticias. Información que sirve por iHeartRadio. Moni Villalobos, platícanos por dónde sí, por dónde no.
8: Hola, Iñaki, gracias. Consideren que está cerrada la circulación de calle 7 a la altura de calzada Ignacio Zaragoza con dirección al eje 5 Sur debido a manifestantes procedentes de Zaragoza. La alternativa es avenida Javier Rojo Gómez. En unos minutos, más información.
9: Y 10, panorama informativo 88.9, información que sirve. Yo soy Alejandro Villalbazo en X, en TikTok, arroba Villalbazo 13. Los mensajitos en el WhatsApp 5582-5588-9. No, pues es que nunca van a dejar el hueso. Pues, ¿cómo lo van a dejar, hombre? Por eso se aferran tanto a ser líderes sindicales. Y es que ahorita que está el tema ahí en el ojo del huracán, que está en la plancha del quirófano, el Sindicato Nacional de Trabajadores del Seguro Social, pues hay que voltear a ver lo que pasa en ese sindicato. Y el periódico El Universal hace una revisión del contrato colectivo del trabajo 2025-2027 y nos regala una joya. Vaya revelación. El Sindicato Nacional de Trabajadores del Seguro Social recibe cada año 400 millones de pesos para comprar juguetes, para organizar sus festejos, para capacitación sindical, cualquier cosa que sea eso, para eventos deportivos, para cursos de verano, para programas de integración familiar. Por ejemplo, en esta revisión que hace el Universal del contrato colectivo de trabajo 2025-2027 se encuentra que el IMSS, la dirigencia del IMSS,

0: le entrega a la dirigencia sindical y destina de esos 400 millones de pesos 78 millones para comprar juguetes para el 6 de enero. El Comité Ejecutivo Nacional de ese sindicato recibe un monto de 60 millones de pesos cada 2 de enero para fines educativos que la organización sindical determine. Ah, para promover la cultura y el turismo social anual, 52 millones de pesos. Y otros 50 millones de pesos para actividades deportivas. Quedando siempre a discreción del sindicato la organización de esas actividades deportivas, la compra de uniformes y el material deportivo. Y así viene el desglose que hace el periódico El Universal de ese contrato colectivo de trabajo 2025-2027 de la millonada que se mete el Sindicato Nacional de Trabajadores del Seguro Social. Seré mal pensado. ¿Pero por eso se aferran? Es que cuando te entregan el dinero así, y haz lo que quieras, porque cuando te dicen que a discreción, pues tú puedes organizar y mover y llevar y traer el dinero, eso significa haz lo que quieras con ese dinero. Pues es bien fácil, ¿eh? Caer en la tentación. Bien fácil.
1: Sobre todo cuando no es tuyo, ¿no?
0: Pues sí.
1: Ya. Tú sabes lo que se te da la gana. Y más si te dicen efectivamente a discreción. Pues dale.
0: Y te das vuelo, ¿no?
1: Claro.
0: Te das vuelo. Está, digamos, yo lo pondría así, ¿eh? Está en el área de terapia intensiva el líder sindical, Rafael Olivos. Que por cierto, mañana, ¿no? Así como cosas del destino, mañana cumple 2 años al frente del sindicato. Justamente. ¿Y con qué crisis, eh? ¿Con qué crisis llega al frente del sindicato? Pero cumple 2 años de ser el secretario general nacional del Sindicato Nacional de Trabajadores del Seguro Social. Y se va a quedar ahí si es que llega hasta el 2030. Pero, tiene una vida sindical de 20 años. Porque ya fue secretario general de una sección en el Estado de México, porque ya fue secretario de prensa, ya fue secretario del Interior y Propaganda, ya fue secretario de Trabajo del Comité Ejecutivo Nacional. Es decir, el sindicato lo conoce de arriba abajo y sabe todo lo que se puede mover y manejar en ese sindicato, incluidas esas negociaciones que hoy médicos y enfermeras le echaron en cara. No, hombre. ¿En dónde hay, compadre? ¿En dónde hay un sindicato? Usted póngame donde hay un sindicato. Y vámonos.
1: Desgraciadamente, sí, es el mejor negocio.
0: El mejor negocio.
1: Digo, los lugares donde se manejan los sindicatos de maneras turbias.
0: Así es.
1: O los sindicatos charros, por ejemplo.
0: Así es.
1: A favor del gobierno. O sea, el sindicato nació precisamente como una forma de proteger al trabajador. Uh-huh. Contra los abusos de patrones o de gobierno, pero sí. Pues, ya sabemos que no.
0: ¿Soy mal pensado?
1: ¿Eh?
0: Son las 9:15.
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3: Comadrita, compadrito, ¿qué tal? Para mí es un gusto estar acompañándolos y vamos por una hora más de información del tráfico y el clima, así que a tomar nota.
2: Aviso.
3: Oye, considera que hay asentamientos por un cierre en la lateral del Boulevard Felipe Ángeles en el tramo que va de Venta Prieta hacia el acceso al Tec de Pachuca.
2: Lento.
3: Ya por la carretera México-Pachuca, desde Puente de Telles y hasta Puente Colonias.
2: Fluido.
3: Mejor aprovecha que ahorita Avenida Juárez sigue libre desde José María Iglesias y hasta 12 de octubre. Ya también es opción Carrillo Puerta desde Froilán Jiménez y hasta Francisco Lorenzana. Misma condición en Ramírez Ulloa desde Avenida Madero y hasta Manuel del Corral. Además también Vicente Segura te conviene desde la calle 16 de Enero y hasta Cerecedo Estrada.
2: Clima.
3: El termómetro marca 16 grados y aún esperamos

0: alcanzar una máxima de 21 grados. 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

0: 9:20, panorama informativo 88.9, información que sirve. Yo soy Alejandro Villalbazo en X, en TikTok, arroba Villalbazo 13. Los mensajitos en el WhatsApp 5580-255-8889. ¿Se acuerdan de esta historia? Un video que se hizo viral porque fue la semana pasada, sí, ¿no? Que se inundó Acapulco.
1: Sí.
0: Cuando unos cuates que estaban trabajando, repartidores de refrescos, le salvaron la vida a una mujer y a su hija, que se las estaba llevando la fuerza del agua, y que después de que ese video se hiciera viral, apareció el esposo y el papá, el esposo de la mujer, el papá de la niña, diciendo: oigan, ayúdenme a localizar a estos héroes que salvaron a mi familia, porque la fuerza del agua se estaba llevando el coche en el que iban. Y cuando vieron eso, los cuatro repartidores de refrescos y otro chamaco que trabajaba en la cabús, fueron, corrieron, les ayudaron, la rescataron, la sacaron por las ventanillas traseras. Y el esposo y papá, agradecido de por vida, pues cómo no, le salvaron la vida a su familia, a su esposa y a su hija. Lanzó una campaña también en redes y decía: ayúdenme a localizarlos. Y de capturas, de imágenes del momento dramático de ese rescate, se apoyó para decir: son ellos, ¿no? Pues ya los encontró. Los invitó a comer porque él tiene un restaurante. Y entonces ya les dijo que con un agradecimiento de vida, las puertas de su restaurante para ellos están abiertos siempre. Claro, sin pagar un peso de cuenta. Y lo que quieran festejar, que si quieren festejar en el restaurante cumpleaños, graduaciones, cualquier ocasión especial, ahí es su espacio, ahí es su lugar. Qué padre manera de regresarle algo a la vida, Iñaki. Porque, pues, no, estas son de las historias que te devuelven la esperanza. Uh-huh. De que hay gente buena, de que hay gente que se arriesga, de que hay gente que sin pensar, cuando ve a alguien en peligro, va y echa la mano. Y generalmente, ¿no? Pues la gente lo hace sin esperar nada a cambio, o sea.
1: Sí, es altruista. Sí.
0: No lo haces esperando a ver quién te ve y quién te recompensa, quién te da una lana o quién te invita a una comida. Uh-huh. No, pues lo haces y ya, por ayudar. Pero también está padre esta otra cara de la historia. Uh-huh. Ayudaste, y esa persona a la que ayudaste tiene las posibilidades de compensar algo.
1: Claro.
0: Adelante, ¿no?
1: Claro, y te está viendo a lo mejor que pues no estás en una situación económica igual. Uh-huh. ¿No? Pues oye, déjate, comparto algo en agradecimiento.

0: agradecimiento por lo que hiciste por mí, ¿no? Es más, incluso así empiezan las grandes amistades, ¿no? O hay gente que de repente por ayudar a otra persona, pues termina siendo colaborador de esa persona durante muchos años, ¿no? Parte integrante, por ejemplo, de su empresa. No, y eso es agradecerle a la vida el que te haya puesto a esa persona en tu camino, ¿no?
1: Sí. Y son de esos ángeles.
0: Sí.
1: La verdad. Son de esos ángeles que siempre quisiera encontrarse uno cuando estás en una situación de riesgo, de peligro, o cuando ya ocurrió, pero que necesitas ayuda y que alguien llegue y te eche la mano de bien.
0: Sí.
1: Pues ¿quién no quiere encontrarse con una persona así?
0: Dicen los chinos que cuando tú le salvas la vida a alguien, te ves obligado a cuidar de esa persona, ¿no? Aquí sería al revés, ¿no?
1: Uh-huh.
0: Esa persona te salvó a ti la vida y a lo mejor tienes una obligación moral de poder ver por esa persona en la medida que tú puedas.
1: Sí. Incluso estos cuates del camión repartidor de refrescos, ya en su trabajo les habían dado un reconocimiento, uh-huh. ¿no? Un apoyo, ya les habían aplaudido por lo hecho. Insisto, ellos no lo hicieron pensando, ay, en el trabajo nos van a dar una lanita, o nos van a aplaudir, o quién sabe quién sea la familia de esta niña y esta mujer, igual y algo sale. No, hombre, ayudas, ¿no? Sí. Ayudas nada más. Por el placer mismo, Iñaki.
0: Hay que trasladar eso al día a día. No necesita ser tan dramática la cosa. Por ejemplo, si ves que se le cae a alguien algo, va alguien cargado y se le cae a alguien, a ti no te cuesta ningún trabajo, ¿no?, levantarlo y dárselo.
1: Sí.
0: Esas son las pequeñas cosas que dicen mucho en una sociedad.
1: Las cosas simples. Las cosas que son tan simples que le cambian la cara a alguien.
0: Abrir la puerta, darle el paso a alguien en el coche, ¿no?, en el semáforo, no sé.
1: Ayer vi una escena en una tiendita de la esquina y cómo le cambió la cara a una señora, porque un cuate que andaba ahí, la señora iba a comprar un refresquito, y un cuate que andaba ahí volteó y la vio y le dijo, yo le invito su refresco, señora.
0: ¿Mm?
1: Y la señora volteó y se sorprendió de una manera, y con un amor dio un gracias. Y todavía escuché cuando el cuate del cajero le dijo al que invitó el chesco, le dijo, oiga, de verdad muchas gracias por lo que hizo. No, uh-huh. Igual así, no, pues me nació, ¿no?
0: Claro.
1: Pero de esos pequeños detalles que nos hacen mejores, que le cambias la cara a alguien así.
0: Y le crea a una persona una costumbre, mira, este cuate lo hizo, yo por qué no.
1: Claro. Algo así, o algo de salvarle la vida, ¿no?
0: Sí.
1: Como lo que acabamos de describir. Son las 9:25, una pausa. 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

0: 9:30, 9:30, panorama informativo 88.9, información que sirve. Yo soy Alejandro Villalbazo, en X, en TikTok, arroba Villalbazo 13, los mensajitos en el WhatsApp 5580-255-889. Oigan, quiero que me ayuden, por favor ayúdenme, a felicitar amplia y enormemente a Iñaki Manero.
1: No me digas.
0: Sí.
1: ¿Por qué o tú?
0: Es día del gruñón.
1: Mira, sí. Orgullosa.

0: Mente.
1: Sí, ya trajimos el pastel.
0: ¿Ah, sí, ya?
1: Sí, ya, pues está organizado, ya está en redacción esperando el pastel del Día del Gruñón.
0: Porque si no sientan mi ira sobre ustedes.
1: Día del Gruñón, es un día que se celebra en Estados Unidos, pero que empieza a ganar por ahí popularidad, 15 de octubre. Día del Gruñón, nos recuerda que a veces hasta saludable es liberar esas emociones negativas.
0: ¿Ves? Ya ves. Pero tú que siempre es bien buena ondita, entonces.
1: Claro, claro. Día Nacional del Gruñón. Puedes sacar al gruñón que llevas dentro sin ser juzgado cada 15 de octubre. Me encanta cómo lo definen. El mal humor ocasional. Que es parte de la vida humana.
0: Sí.
1: Pues sí.
0: Es que todos somos gruñones en algún momento.
1: Uh-huh. De acuerdo, la verdad, de acuerdo.
0: Varios, pero bueno.
1: ¿Qué se permite en el Día del Gruñón? Quejarse. Compartir historias gruñonas con amigos o colegas. Incluso organizar la reunión de gruñones en el trabajo o en la casa. Y todo esto, pues, para hacerte pasar a ti, gruñón, un buen día. Está padrísimo. Pasar con humor las quejas y el estrés. Y recuerda esto siempre, porque este sí es el mensaje de los gruñones, uh-huh. Iñaki. Quejarse. Incluso es bueno para la salud y te ayuda a mantener el equilibrio emocional.
0: Es que es liberador. Si te estás quejando, sí, yo sé que a veces la vida no debe ser un quejómetro. Y a veces estás platicando con alguien y todas son quejas y quejas y quejas. Porque también hay que saberlo equilibrar, ¿no? Pero decir, oye, es que fíjate que ya estoy hasta la gente, ¿no?
1: Uh-huh.
0: Es una liberación también, ¿no? De lo que traes dentro.
1: Desde luego.
0: ¿No? Entonces, es una catarsis, finalmente. Y todo esto salió de un personaje de Plaza Sésamo que se llama Oscar el Gruñón, Oscar the Grouch, que se la pasa también gruñando y quejándose de todo. Y de ahí en Estados Unidos apareció este día.
1: El Día del Gruñón.
0: El Día del Gruñón.
1: Al ratito, voy a pasar por otros dos pasteles.
0: ¿Como para quién tú?
1: Para,
0: ¿ahora quién más?
1: Para Adriana y Jimena, productora y jefa de información de Meridiano. No, bueno.
0: ¿De plano?
1: Te la ganan, ¿eh?
0: Sí.
1: Te la ganan, pero si feo, te la ganan. No. Pero si para gruñonas, híjole.
0: Mira, vamos a hacer una convención.
1: Quítate que ahí te voy. Son
0: Jimena,
1: las 9 con... Son las 9:34, tráfico y clima cada 15 minutos. Mónica Villalobos.
2: Alejandro, gracias. Les comento que se implementa corte a la circulación en Calzada de Guadalupe, a la altura del eje 4 Norte, debido al arribo de peregrinos. Usen de alternativas el Eje Oriente e Insurgentes. En unos minutos, más información.
0: Gracias, Moni. Vámonos con al piso de remate de la Bolsa Mexicana de Valores, porque ya vamos a empezar a gruñir. ¿Cómo abre la bolsa? También el gasolinazo nuestro de cada día y el dólar y el euro en las casas de cambio de Ciudad de México. Hola, María Inés Camacho, muy buenos días nuevamente.
3: ¿Cómo estás, Iñaki? Muy buenos días al auditorio. Iñaki, Bolsa Mexicana de Valores registra tendencia positiva marginal del 0.56%, avanzando 369.15 puntos, llevando al índice de precios y cotizaciones a las 67.166.06 unidades. El dólar en los bancos, Iñaki, comprándose esta mañana en 17.99 pesos y se vende en 19.01 pesos. El euro 20.54 pesos a la compra, 21.11 pesos a la venta. Y ya en materia de hidrocarburos, Iñaki, el precio promedio de la gasolina Magna a nivel nacional, 23.70 pesos, Premium 28.60 pesos, Diesel 26.99 pesos y la mezcla mexicana de exportación se ubica en $96.31 por barril. Iñaki, son los números esta mañana. Muy buenos días.
0: Gracias, Marínez Camacho. 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Y a las 2:30 de la tarde pues también te enteras de cómo cierra la Bolsa Mexicana de Valores y cómo quedan las cosas para el resto de la jornada. El gobierno federal invita al Instituto Mexicano del Seguro Social a presentar una propuesta salarial para los trabajadores. Memo Jiville.
4: Asegura la presidenta de México, Claudia Sheinbaum, que el Instituto Mexicano del Seguro Social debe presentar otra propuesta a los trabajadores, quienes rechazaron el aumento salarial que les propuso el IMSS.
5: Tiene que abrir el director del IMSS una mesa de trabajo para y buscar las alternativas para poder dar una mejor propuesta. Entonces, el día de hoy y mañana, pues, Zoe Robledo va a hacer un análisis para ver una propuesta que pueda ser, pues, de beneficio.
4: Dijo que los trabajadores decidieron que el sindicato se volviera a sentar con las autoridades, por lo que en breve tendrán una nueva propuesta que beneficie a los mismos. Dejó claro que la propuesta debe estar dentro del marco de lo posible, pero siempre se buscará el bienestar de los trabajadores. 88.9 Panorama Informativo, Guillermo Jiville.
0: Vamos al panorama internacional. La oficina de prensa del Vaticano informa que el Papa León XIV muestra una buena recuperación del pulmón tras la cirugía a la que fue sometido, por lo que hasta el momento el Papa realiza sus actividades diarias de manera independiente y continúa con una gama completa de fisioterapia en su tercer día en el Hospital Gemelli, a medida que su recuperación postoperatoria avanza normalmente. Ya más adelante los médicos dirán el tratamiento para este cáncer que le extirparon en el pulmón. Rumania anunció que ya investiga un posible nuevo ataque con drones contra un petrolero frente a su costa del Mar Negro. El ministro de Defensa, Radu Miruta, informa que durante la noche del miércoles se declaró un incendio a bordo del buque y la tripulación logró extinguirlo, por lo cual se está investigando si fue alcanzado por un dron o no. Ayer en Costa Rica, la presidenta Laura Fernández inauguró la megacárcel destinada a los presos de mayor peligrosidad, que fue inspirada en el modelo penitenciario de su homólogo del Salvador, Nayib Bukele. La prisión, llamada Centro de Alta Contención del Crimen Organizado, costó cerca de 35 millones de dólares y tiene una capacidad total para albergar a 5.100 reos. Se encuentra junto a la prisión de máxima seguridad La Reforma, a unos 25 kilómetros de la capital, San José. El influencer español Naim Berrechi habría sido arrestado en el aeropuerto de Madrid. Lalo González.
6: Todo parece indicar que el creador de contenido Naim Berrechi fue arrestado en Madrid. Eso a pocos días de que el influencer mexicano Abelito y su mamá lo denunciaran por agresión sexual. El encargado de difundir la noticia fue otro creador de contenido llamado Derek Trejo, quien realizó una transmisión desde la capital española.
7: Gente, detuvieron a Naim aquí en el aeropuerto. Voy a hablar con su familia. Que todo esté bien, por favor.
6: Lo que no se sabe es si la detención sería producto de otros problemas legales que venía arrastrando Naim en su natal España, o fue por el episodio que se vivió en México durante la fiesta de Abelito, donde faltó al respeto a la mamá del influencer mexicano. Para 88.9 Noticias, Lalo González.
0: 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El comentario deportivo con Toño de Valdés. Hola, Toño.
8: ¿Qué tal, amigos de Panorama? Un placer saludarles. Vaya jornada de Champions el día de ayer, en donde el Real Madrid tiene uno de esos regresos épicos y consigue una victoria dramática en Roma. 4-3 el resultado, con un partido que fue un auténtico cuesta arriba para el conjunto de la capital española, en donde se vio abajo 1-0 con gol de Derun, empató Mbappé, después en el segundo tiempo Manen marcó en par de ocasiones y parecía que estaba ya todo dispuesto para un tropiezo muy muy fuerte del Real Madrid, cuando en los últimos 7-8 minutos primero Espi, después Endrick y luego Rüdiger consiguieron darle la vuelta al marcador. Gran resultado para el Real Madrid, 4-3, la victoria frente a la Roma. El Betis ganó también, hablando de los españoles, y ganó con un penal de Isco en el 84. Muy buen resultado para el equipo andaluz. Excelente resultado que le permite seguir en este camino ascendente dentro de la Champions. No jugó Fidalgo en este partido. En el resto de la actividad, el bicampeón París Saint-Germain le metió 4 al Manchester City en Inglaterra. Vaya victoria del Paris Saint-Germain, dando un golpe en la mesa indiscutiblemente. El Aston Villa consiguió una goleada de 6-0 frente al Fenerbahce. Otro que metió 6 fue el Liverpool frente al LASK, 6-3 fue el

0: resultado. Ganó el Feyenoord 3-2 al Como. El Stuttgart de visita al Slovan Bratislava 3-0. El equipo de Boda Glimt logró una victoria muy buena sobre el Borussia Dortmund 1-0. Shakhtar al AEK de Atenas 3-1. Dentro de los otros resultados de la Champions el día de ayer. Pero bueno, otra vez el ADN de Real Madrid apareció, el ADN de Champions, y logró un regreso extraordinario para sacar 3 puntos de oro de la capital de Italia. Un saludo para todos ustedes, amigos de Panorama.
1: Muchas gracias, Toño. Alex Villalbazo, Alex Cervantes, Iñaki Manero, en Panorama Informativo 88.9 Noticias. Información que sirve por iHeartRadio. Moni Villalobos, tráfico y clima cada 15 minutos. Muchas gracias, Moni. Hasta mañana.
2: Iñaki, gracias. Hasta mañana. Por una volcadura hay reducción de carriles en la autopista México-Querétaro, a la altura del kilómetro 128 con dirección a la Ciudad de México. En unos minutos, más información.
3: Para las 10, panorama informativo 88.9, información que sirve. Yo soy Alejandro Villalbazo en X, en TikTok, arroba Villalbazo 13. Los mensajitos en el WhatsApp 5582558819. Hace un rato platicábamos de la empatía, ¿no? Es que estas historias que desafortunadamente están ahí, ¿no? En la casa de alguien. Y que nunca quisiéramos estar de ese lado de la historia. Y es la historia de Sofía, una chiquita de 11 años, que el 26 de septiembre salió de su casa. Hay una imagen de una cámara de seguridad de vecinos. Camina por las calles, se sube al transporte público y no se sabe más de ella hasta el 29 de septiembre, que es encontrado su cuerpo en la Chamapa Lechería, a la altura de Cuautitlán Izcalli. Por ese crimen, que la Fiscalía General de Justicia del Estado de México ha clasificado como feminicidio, pero no ha hecho más. Y me refiero a no ha hecho más. Habrá quien diga, pues es que poco tiempo, pues 29 de septiembre, 15 días, ajá. Hay que ponerse en los zapatos de los familiares.

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1: 8 horas. Empatía. No la hubo, ¿eh? Momentos críticos que se vivieron en la protesta. Más de uno de los automovilistas se les quiso ir encima, y digo se les porque Mónica Alejandra estaba en compañía de otras 10 familias que de alguna u otra manera son víctimas del delito, de la desaparición, del crimen. Hubo un loco que se bajó con unas tijeras de jardinero a querer cortar el listón con el que había. Estaban bloqueando el paso de los vehículos, hombre. Y pasaban y mentadero de madre. Y Mónica Alejandra les mandó un mensajito. Ayer platiqué con ella ahí en la protesta. Les mandó un mensajito. Ahorita se los pongo para que le escuchemos con toda claridad. Son 9:45.
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0: 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Encontrarás intensa carga en Jesús Reyes Heroles, entre Mario Colín y hasta llegar a Gustavo Vaz Prada. El avance lento en Lomas Verdes, de vía Adolfo López Mateos al periférico. Tráfico en Calzada Legaria, de Puentes de Tacuba al periférico. El avance lento en Calzada Vallejo, de Río de los Remedios a Montevideo. Hay avance lento en circuito interior de Avenida Jardín a Ejército Nacional. Tenemos al momento carga en Gran Canal, de Villa de Ayala al Eje 3 Norte. La temperatura sigue en 17 grados. 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Soy Mónica Villalobos. 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
3: Cuarto para las 10, recta final, Panorama Informativo 88.9, información que sirve. Yo soy Alejandro Villalbazo en X, en TikTok, arroba Villalbazo 13. Los mensajitos en el WhatsApp 5580-255-889. Empatía, ¿no? Tendría que ser, pero no es. Y ayer, por este bloqueo en el periférico que duraría 7-8 horas, que genera un caos, hubo automovilistas que se bajaron a insultar, a agredir a quienes estaban manifestando. Familiares de personas que de una u otra forma han sido víctimas del delito. Y como historia central de esta protesta, estaba Mónica Alejandra, la mamá de Sofía, una niña de 11 años, que encontraron muerta el 29 de septiembre. 3 días antes, el 26 de septiembre, salió de su casa. Su mamá sospecha que con engaños, ¿no?, a través o de redes o de algún videojuego, pues alguien hizo que saliera y la niña apareció muerta. Y platicaba yo con Mónica en el plantón, en la protesta, en el bloqueo, y justo le preguntaba por esto, por el tema de la empatía. Y este mensaje creo que es puntual y hay que escucharlo. Este mensaje les

0: reconociendo a todos aquellos que ayer mentaron madres en el periférico.
1: Uno no es empático hasta cuando llega aquí. Cuando uno llega aquí de este lado es cuando ya se ponen a gritar, a pelear, a exigir justicia. Mientras ellos están allá del otro lado calmados, sin ninguna preocupación, ellos no tienen por qué pelear. Pero yo sí que tengo por qué pelear, estoy aquí.
0: Uno no es empático hasta cuando llega aquí. Y les pregunto, ya les pregunté esto hace rato. ¿De qué lado de la cuerda quieres estar? ¿Del lado de la cuerda del que protesta o del lado de la cuerda del que se quedó en el bloqueo? Me escribe René. Dice, el problema es que al gobierno le vale tanto la familia de la niña como los miles que estuvieron parados. Villalbazo, tú no sabes si dentro de esos miles alguien no llegó a su quimio. O después de muchos meses perdió una oportunidad de trabajo. O alguien no llegó a la cita médica, por esa que esperaste 8 meses. De acuerdo, René. Nada más que, ¿sabes qué? Estamos hablando de una niña que nunca más volverá a casa, porque la mataron. La mataron. Tendríamos que ser empáticos, así hayas perdido tu cita médica o tu oportunidad de trabajo.
2: Y es que además no es un caso único, ¿no? Aquí pasa cada rato. Niñas que salen a cualquier cosa de su casa y nunca regresan. 40 personas.
0: Al día.
2: Al día desaparecen en este país.
0: Y me encanta lo que dices, René, para terminar tu mensaje. Increíble que el gobierno no haga nada y que permita durante 7 horas que miles de personas se queden ahí. Dice, ahora los que se manifiestan, ¿por qué no van a la casa de la gobernadora, de la presidenta, del fiscal? Regreso al punto, René. En todo esto, si hay un responsable, es una autoridad que no ha sido autoridad. A ver, ocurrió la tragedia. La niña desapareció, 26 de septiembre. 29 de septiembre, encontraron su cuerpo. Si en 15 días no han podido darle una noticia a una mamá, pues son unos inútiles que no han hecho nada. Ahora, ayer está el bloqueo. Era para que así de urgente, hubieran corrido, no un representante de la fiscalía, no la fiscal o el fiscal en materia de feminicidios, o el propio fiscal general de justicia del Estado de México, hubiera corrido a platicar con Mónica Alejandra, a darle un poco de aliento, a destrabar eso que estaba trabado, porque efectivamente, solo así hubieran quitado el plantón, el bloqueo. En la plática me lo dice Mónica Alejandra. Le pido a la gobernadora que no nos deje solos. Voté por ella. Y gracias a todos los que votamos, está ahí. Que no se burle de nosotros. Bueno, pues es para que la gobernadora hubiera ido a platicar. Incluso de mujer a mujer. Ser empáticos. Porque nadie quiere estar del otro lado de la cuerda. Nadie. Nadie. Pero si nosotros como sociedad no nos apoyamos, no nos respaldamos, nos mentamos la madre, nos ponemos histéricos, queremos golpear al que está protestando por una causa de estas. No estamos hablando de una manifestación porque, no sé, porque hace 3 días no tienes agua.
2: Sí, pero si ves que una persona se le para el coche, por ejemplo, en una avenida, y pues no es su culpa, no está tratando de arrancarlo y los de atrás, ¡pendejo, avanza, muévete! A ver, estás viendo que no arranca mi coche, no sé, empático. O sea, son esos pequeños detalles cotidianos los que nos hacen una sociedad distinta.
0: ¿Y exigirle a una autoridad?
2: Claro.
0: No permitas que una protesta se extienda 7 horas en periférico, que estrangule el paso del norte al sur.
2: Por algo que no estás haciendo como autoridad.
0: Por algo que no estás trabajando.
2: Sí.

0: ponte pila, a chambear, a recibir a las personas, a darle resultados. Porque ahí está la exigencia de una sociedad. Está bien gacho, la verdad. O sea, te hierve la sangre cuando estás ahí y pasa un imbécil y les mienta a la madre, a los familiares de quienes están protestando porque una niña de 11 años no va a volver nunca a casa porque la mataron. ¿Quién tiene sangre para mentarle la madre a esa familia, hombre? Creo. Dejo el tema al debate y a la discusión. Ya son 5 para las 10. Ya nos vamos, Iñaki.
1: Muchas gracias, Alex. Hasta mañana, si Dios quiere, y a la 1 de la tarde. Gracias.
0: Y en un ratito, en punto de las 2, nos vemos en Hechos Meridiano. Yo soy Alejandro Villalbazo. Pásenla bien, muy bien, donde quiera que estén.

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2: Y sigue disfrutando de tu camino, comadre, compadre. Vamos por más información vial.
1: Obras.
2: Déjame recordarte que por trabajos de rehabilitación hay cierres a la circulación en Jaime Nuno, en los tramos que van de Río de las Avenidas y hasta Avenida Revolución. Y también de Avenida Revolución a Avenida Juárez para que tomes tus precauciones. Considera también obras en la carretera Pachuca-Actopan entre Colonia del Valle y El Durazno en dirección a Actopan.
1: Lento.
2: Ya por la carretera México-Pachuca desde Puente de Telles y hasta Puente Colonias.
1: Fluido.
2: Mejor aprovecha que ahorita Avenida Juárez sigue libre desde José María Iglesias y hasta 12 de octubre. Ya también es opción carrillo puerta desde Froilán Jiménez y hasta Francisco Lorenzana. Misma condición en Ramírez Ulloa desde Avenida Madero y hasta Manuel del Corral. Además también Vicente Segura te conviene desde la calle 16 de enero y hasta Cerecedo Estrada.
1: Clima.
2: El termómetro marca 16 grados y aún esperamos alcanzar una máxima de 21 grados. 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

Ya con 10 minutos, good morning, a través de la comadre 104.5 puros éxitos y también por la aplicación Nike Radio. Es jueves, jueves con J de hijo de la guayaba, ya cayó la quincena, ya cayó el billuyo. Las 10 con 10, Padre Santo.

0: momento. Escucho que el público pide algo.
1: ¡A mí!
2: ¡Ya llegamos! Pandilla de la Comadre, excelente, rica, sabrosa, jugosa, deliciosa y poderosa mañanita de jueves. Jueves 15 de octubre a través de la Comadre 104.5 puros éxitos y también de forma digital por la aplicación iHeartRadio. Yo soy el Oski de la Comadre. Y me quedo con ustedes de aquí hasta las 3 de la tarde. Ya cayó la quincenita, ya chilló la rata, ¿verdad? Y obviamente quiero recordarles, ¿verdad? Quiero aprovechar para recordarles que tenemos una cita este sábado 24 de octubre a las 8 de la mañana en Plaza Juárez. ¿Qué debes traer? Solamente toda la actitud y obviamente una prenda de color rosa. Vamos a partir de Plaza Juárez y vamos a llegar al Parque Hidalgo, así que no es un gran trayecto y aparte nos la vamos a llevar campechanita, nos vamos a correr, vamos a ir caminando, todos juntitos, pintando las calles de Pachuca de color rosa, ¿sale, vale? Acá nos vemos, no se te olvide, comadraza de mi vidaza. Son las 10 ya con 16 minutos. Regreso con el Datoski a través de la Comadre 104.5 por los éxitos y también de forma digital por iHeartRadio. Soy el Oski, no tardo.
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4: Comadrita, compadrito, ¿qué tal? Para mí es un gusto estar acompañándolos y llegó el momento de más información del tráfico y el clima.
3: Aviso.
4: Oye, recuerda que por un cierre en la lateral del Boulevard Felipe Ángeles en el tramo que va de Venta Prieta hacia el acceso al Tec de Pachuca, encontrarás asentamientos en este punto para que tomes precauciones.
3: Carga que avanza.
4: Justo en el Boulevard Felipe Ángeles entre Club de Golf y hasta Puente Atirantado. Morelos también ahorita lleva ligera carga desde Corregidora y hasta Mercado Primero de Mayo.
3: Fluido.
4: En el Boulevard Panorámico desde Avenida Industrial La Paz y hasta el Boulevard Rojo Gómez. Además del Boulevard Colosio lleva también ligera carga desde Fraccionamiento Colosio y hasta San Cayetano. Otra buena opción es Avenida Revolución entre Glorieta Insurgentes y hasta Glorieta Revolución. Y libre Avenida Constituyentes desde Avenida del Palmar y hasta Glorieta Insurgentes.
3: Clima.
4: Tenemos ya 18 grados y aún esperamos alcanzar una máxima de 21 grados. 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
2: Arturo Sanguino con ustedes para platicar de lo mejor del mundo deportivo en este jueves. Comenzamos con temas de la selección mexicana que ayer oficializó su juego en el estadio de Monterrey. Importante mencionar que Raúl Jiménez no estará para dicho compromiso porque el viernes será operado tras su lesión en la rodilla izquierda y su rehabilitación será de 3 meses. Esto dijo Davino al respecto.
3: Y bueno, esperemos que su vuelta al campo sea lo antes posible porque es un jugador que es muy importante para la selección, que todos queremos tener, ¿no? Y que tiene todavía mucho fútbol que dar.
2: Regreso en unos minutos.
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0: Ah, caray. Eso sí me interesa, ¿eh?
1: 10 de la mañana ya con 39 minutos en La Comadre. 104.5 puros éxitos y también de forma digital por la aplicación iHeartRadio. Soy Eloski y nos vamos al Datoski. Hoy se celebra el Día Mundial del Lavado de Manos. Y bueno, pues hoy se promueve este hábito básico, sencillo, simple, acerca de nuestra higiene como medida para prevenir muchas, pero muchas enfermedades. Ya que a través de las manos, bueno, pues es el conducto, ¿verdad? Para llevarnos varias infecciones o enfermedades al cuerpo. Porque, ¿sabían ustedes que aproximadamente nos tocamos 25 veces por hora la cara? Y por eso hay que tener mucho cuidado y hay que llevar una buena higiene con las manos. Ya que también en las manos aportamos, o bueno, tenemos 5 millones de bacterias. Entonces imagínate si tú nada más llegas, te echas agua y te secas y ya. Pues así no es un lavado correcto, ¿verdad? Debes tener jabón y debes tener la paciencia, porque muchas veces nada más lo hacen así como que al rapidín y pues ni se lavó nada. Entonces así no tiene efecto. No se les olvide lavarse las manos antes de comer. Por favor, ahí les encargamos. Muchas enfermedades se pueden prevenir con este simple hábito. Son las 10 ya con 41 minutos. Seguimos a través de La Comadre 104.5 puros éxitos y también de forma digital por iHeartRadio. Soy Eloski, no tardo.
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1: Carga que avanza.
0: Justo en el Boulevard Felipe Ángeles entre Club de Golf y hasta Puente Atirantado. Morelos también ahorita lleva ligera carga desde Corregidora y hasta Mercado Primero de Mayo.
1: Fluido.
0: En el Boulevard Panorámico desde Avenida Industrial La Paz y hasta el Boulevard Rojo Gómez. Además el Boulevard Colosio lleva también ligera carga desde Fraccionamiento Colosio y hasta San Cayetano. Otra buena opción es Avenida Revolución entre Glorieta Insurgentes y hasta Glorieta Revolución.
1: Clima.
0: 18 grados en la temperatura. 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
9: El colectivo Madres Buscadoras de Hidalgo realizó una marcha pacífica en Pachuca para exigir la localización de sus familiares. Arrancó el curso de conducción responsable para fortalecer la seguridad vial en Pachuca, impartido por la Secretaría de Seguridad Pública, Tránsito y Vialidad. La Delegación de Programas de Bienestar realiza el pago de la beca Rita Cetina para familias beneficiadas en las secundarias públicas.
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0: son las 10 de la mañana, 10:55 en La Comadre, 104.5 puros éxitos y también de forma digital por la aplicación iHeartRadio. Soy Eloski, Eloski de La Comadre. En Facebook me encuentras como Eloski de La Comadre. Ya tenemos la pregunta del día para que dejes tu respuesta y también ya tenemos listo para ustedes el cuadrilátero, porque hoy se van a enfrentar, señoras y señores, Espinoza Paz contra Calibre 50. ¿Calibre 50 o Espinoza Paz? ¿Quién te gusta más? Bueno, pues tú ve y apoya a quien tú quieras, ¿sale, vale? En las historias de mi página de Facebook, ahí está la publicación para que puedas votar por tu rola favorita. Saludamos con mucho gusto a la distancia, gracias a mi comadre Valeria López.
1: ¡Bonita!
0: Mi querida Valeria López.
2: Cosa bonita, cosa bien hecha, cosa hermosa.
0: Un abrazo hasta Tuxtepec, Oaxaca. Dice, siempre te escucho, gracias comadraza de mi vidaza, ya te ganaste un caguamón bien frío. Son las 10 de la mañana ya con 56 minutos a través de La Comadre, 104.5 puros éxitos y también de forma digital por iHeartRadio. Soy Eloski, él es Natanael Cano para cerrar juntos nuestra primera hora en este jueves. Me quedo contigo de aquí hasta las 3, ¿eh? Pamba el que se raje. Saludos para mi comadre Jimenita Flores, excelente día. Un abrazoski para las tres mosqueteras, claro que sí. Se llama Amor Tumbado.

0: ¡Hey! ¿Qué tal, comadre y compadre? Para mí es un gusto estar acompañándolos y llegó el momento de más información vial.
1: ¡Fluido!
0: Ahora comencemos con las buenas opciones, y es que justo el Boulevard Colosio está libre desde Fraccionamiento Colosio y hasta San Cayetano. Igual conviene el Boulevard Pachuca Pachuquilla desde el Distribuidor Vial Bicentenario y hasta Paseo de las Reinas. Sin tráfico el Boulevard Panorámico desde Avenida Industrial La Paz y hasta el Boulevard Rojo Gómez. La carretera Pachuca Ciudad Sahagún sigue siendo opción entre Trébol La Paz y La Noria.
1: Carga que avanza.
0: Por el Boulevard Felipe Ángeles entre Club de Golf y Puente Atirantado. Morelos en la misma condición entre Corregidora y Mercado Primero de Mayo.
1: Obras.
0: Déjame recordarte que están en el Boulevard Colonia Santa Catarina a la altura de Haciendas de Hidalgo para que tomes precauciones.
1: Clima.
0: 18 grados. Llegaremos a la máxima de 21 grados. Soy Andrea. Quédate en la 104.5.
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ya son las 11 con 11 minutos. Escuchamos a Julión Álvarez con Regalo de Dios. Y vienen los plebes del rancho de Ariel Camacho con Por Enamorarme. Oiga, pandilla, es momento de votar. Es momento de ponernos serios. En el tirititito de hoy se enfrentan Espinoza Paz y Calibre 50. Solamente puedes apoyar a uno. Córrele a las historias de mi página de Facebook. Si no me tienes, en un momento te digo cómo me encuentras para que vayas a votar. Las 11 con 11.

0: Señoras y señores, bienvenidos y bienvenidas sean a la función estelar a través de la comadre 104.5 Puros Éxitos y también de forma digital por la aplicación iHeartRadio. Soy el Oski y les presento el tirititito de hoy. Lucharán a una caída sin límite de tiempo. Señoras y señores, presentamos primero por el bando de los rudos, los rudos, los rudos, los rudos, los rudos.
1: Me interesa ninguna propuesta, no hay negociación.
0: Calibre 50.
1: Si no es que vuelva contigo.
0: Se llama ¿Por qué cambiaste de opinión?
1: Ay, si no se va.
0: En la otra esquina llega por el bando de los técnicos, señoras y señores.
2: Te la pasas anunciando que volverás con tu ex y yo quiero que te largues antes de que den las tres.
0: Espinoza Paz se llama te la pasas y te la sigues pasando.
2: Aunque cambies de
0: color. Al momento van ganando los técnicos, señoras y señores. Este cerro ya se prendió. Ve a votar por tu rola favorita en las historias de mi página de Facebook. Ahí está la publicación. Me encuentras en Facebook como el Oski de la comadre. O también puedes mandar tu nota de voz a través del micrófono de la comadre que está en la aplicación iHeartRadio. ¿Sale, vale?
3: Eso, Tili.
0: Córrele y no la pienses más y vota por tu rola favorita. Más adelante conoceremos la rola ganadora en la comadre 104.5 Puros Éxitos y también de forma digital por iHeartRadio. No tardo.
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5: Comadrita, compadrito, ¿qué tal? Para mí es un gusto estar acompañándolos y llegó el momento de una hora más de información del tráfico y el clima, así que toma nota.
4: Obras.
5: Antes, continúan en la carretera Pachuca-Actopan, por lo que encontrarás tránsito lento entre Colonia del Valle y El Durazno en dirección a Actopan. También considera cierre a la circulación por obras en la calle de la Minería en dirección al Boulevard Felipe Ángeles. En este punto se habilita circulación en contraflujo en toda la zona para que tomes tus precauciones. Y ahora sí, vayamos a la información de las calles.
4: Carga que avanza.
5: Ya por el viaducto Nuevo Hidalgo desde Belisario Domínguez y hasta Leandro Valle.
4: Fluido.
5: Aprovecha que ahorita la carretera México-Pachuca está libre desde Acayuca y hasta Matile. Río de las Avenidas te conviene entre Avenida Madero y el Boulevard Everardo Márquez. También el Boulevard del Minero te conviene entre Centro de Reinserción Social y Prepa 3. Libre el Boulevard Independencia desde Túnel Independencia y hasta el Boulevard Pachuca-Pachuquilla. Y sin tráfico el Boulevard Valle de San Javier desde el Boulevard Colosio y hasta el Boulevard Rojo Gómez.
4: Clima.
5: Tenemos 20 grados en la temperatura y aún esperamos alcanzar una máxima de 21 grados. Soy Andrea, quédate en la 104.5.
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1: Seguimos con más de la selección mexicana porque ayer Rafa Márquez, técnico del tricolor, siguió con su gira por los clubes de la Liga MX y ayer fue turno de Rayados. Así es, visitó las instalaciones del Barrial, donde platicó con el técnico Matías Almeida y toda la directiva de este club. Hoy será turno de Tigres y el director de selecciones nacionales, Lilio Davino, puntualizó la razón de ser de estas visitas.
2: Y el plan un poco es, visitar todos los clubes, sobre todo que conozcan a Rafa, su cuerpo técnico, poder dejar una bonita relación para tener mucha comunicación sobre eso, en todo con los jugadores, ¿no?, que hay seleccionados y también con los que hay en las categorías menores.
1: Regreso en unos minutos.
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0: 11:40 a través de La Comadre 104.5 puros éxitos y también de forma digital por la aplicación iHeartRadio. Soy Eloski de La Comadre. Ya estamos en los últimos minutos, los minutos más cardíacos de este encuentro entre Espinoza Paz y Calibre 50, que se han dado con todo, ¿eh? La neta, su barrio los ha respaldado, no los han dejado morir solos. Ahí han estado apoyándolos, pero ahora más que nunca en la última etapa de este encuentro, necesitan su apoyo. Va ganando Espinoza Paz. La ventaja no es mucha, porque Calibre 50 está ahí pisándole los talones y en cualquier momento lo puede empatar o le puede dar la vuelta al marcador. Si quieres apoyar a tu rola favorita, lo puedes hacer en las historias de mi página de Facebook. Recuerda que estoy como Eloski de La Comadre. Checa las historias, ahí está la publicación para que puedas votar. O también me puedes mandar una nota de voz a través del micrófono de La Comadre. El micrófono de La Comadre está en la aplicación iHeartRadio. Sale, vale, solamente te metes, me dices por quién votas, así de fácil y sencillito. Oigan, y aprovechando, ya está la publicación de hoy en Facebook para que vayan y me dejen el comentario para que empecemos a echar el cotorreo, ¿sale, vale? Nombra un dulce que comiste de niño y que ya no existe. Son las 11:42. Regreso en este jueves a través de La Comadre 104.5 puros éxitos y también en iHeartRadio. Soy Eloski, no me tardo.
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3: Comadrita, compadrito, si están a punto de salir, aquí va de nuevo más información vial.
2: Carga que avanza.
3: Ya por el viaducto Nuevo Hidalgo desde Belisario Domínguez y hasta Leandro Valle. Así también encontrarás Venustiano Carranza desde Iglesia de la Asunción y hasta Barrio La Españita.
2: Fluido.
3: Aprovecha que ahorita la carretera México-Pachuca está libre desde Acayuca y hasta Matile. Río de las Avenidas te conviene entre Avenida Madero y el Boulevard Everardo Márquez. También el Boulevard del Minero te conviene entre Centro de Reinserción Social y Prepa 3. Libre el Boulevard Independencia desde Túnel Independencia y hasta el Boulevard Pachuca-Pachuquilla. Y sin tráfico el Boulevard Valle de San Javier desde el Boulevard Colosio y hasta el Boulevard Rojo Gómez.
2: Obras.
3: Y considera circulación en contraflujo y adecuaciones viales justo por obras en el Boulevard Colonia Santa Catarina a la altura de Haciendas de Hidalgo.
2: Clima.
3: Tenemos 20 grados en la temperatura y aún esperamos alcanzar una máxima de 21 grados. Soy Andrea, quédate en la 104.5.
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0: Miren, plebe, no hay que dar sinvergüenza, pero sí hay que decidir lo legal.
1: Una en el día y la otra en la noche.
2: Una en la chamba y la otra en la casa. Son las 11:54 minutos, pandilla. Seguimos a través de La Comadre 104.5 puros éxitos y también de forma digital por la aplicación iHeartRadio. Soy Eloski y ¿qué creen? Que ya viene en un ratito la hora de los Tigres del Norte. Pam, pam, pam, pam, pam, pam. Oigan, tenemos saludos para mi comadre Mati Llerena. Mi querida Mati.
3: Cosa bonita, cosa bien hecha, cosa hermosa.
2: La vamos a recibir

0: con su caguamón bien frío, porque es nueva integrante de la pandilla de Losky. Gracias, mi querida Mati. También saludos a la distancia. Híjole, este saludo se va hasta Knoxville, Tennessee. Para mi compa Rubio Martínez Manuel, que siempre nos anda escuchando, viejón. Le mandamos otro caguamón, claro que sí. Nada más que este va a tardar en llegar, ¿eh? A ver si no se calienta. Mi querida Miri dice, muy buenos días, Mioski. Te escuchamos como todos los días. Que tengas un excelente día, gracias. Pero ¿por qué votas, comadre? Ya no me dijiste. Mi comadre, la Gaby. ¿Qué tranza, la Gaby? ¿Cómo andamos? Dice, yo voto por Espinosa Paz. Eso es todo, comenzamos con los derechazos, ¿eh? Saludos para Angie López. Dice, buenos días, está difícil, pero me voy con Espinosa Paz. ¡Anda la osa! Angie López, gracias por tu voto, comadraza de mi vidaza. Mi comadre, la Sofi.
1: ¡Bonita!
0: No podía faltar, ¿verdad? Aquí, como siempre, tu fiel radio escucha. Te mando muchas, pero muchas bendiciones. Gracias, comadrita Sofi. Ya no me dijiste por quién votabas, ¿eh? Pero bueno, señoras y señores, ya tenemos el sobre con la canción ganadora a través de la comadre. 104.5 Pros Éxitos. Y también de forma digital por la aplicación iHeartRadio. Señoras y señores, final cardíaca. Pero se la lleva Espinosa Paz. Con Te la pasas. Son las 11:56. Súbele y cántala conmigo. Apenas si la libró mi compa Espinosa.
2: Y que empiece la borrachera con el compa Tito Torbellino, pariente.

0: Así es, comadres, compadres. Llegó el momento de más información.
1: Fluido.
0: Ahora comencemos con las buenas opciones. Y es que justo el viaducto Rojo Gómez está libre desde Avenida Universidad y hasta Avenida Río Amajac. Ahorita te conviene Río de las Avenidas entre Avenida Madero y el Boulevard Everardo Márquez. La carretera México-Pachuca igual es opción entre Acayuca y hasta Matile. Sin tráfico, el Boulevard Valle de San Javier desde el Boulevard Colosio y hasta el Boulevard Rojo Gómez. Además, también el Boulevard Independencia libre desde Túnel Independencia y hasta el Boulevard Pachuca-Pachuquilla. Otra buena opción es el Boulevard Colosio entre Abundio Martínez y el Chacón. Y el Boulevard Felipe Ángeles sin tráfico desde Prolongación Avenida Juárez y hasta Zona Plateada.
1: Carga que avanza.

0: Y es que así continúa el viaducto Nuevo Hidalgo desde Belisario Domínguez y hasta Leandro Valle. También Venustiano Carranza entre Iglesia de la Asunción y Barrio La Españita.
1: Clima.
0: 20 grados. 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

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Soy el Oski del Norte, pandilla.

0: ya son las 12:17 a través de la comadre 104.5 puros éxitos y también de forma digital por la aplicación Niger Radio. Eso soy Eloski, Eloski del Norte. En Facebook estamos bien felices, bien contentos porque tenemos nuevos integrantes esta semana. Y qué bonito es lo bonito que mucha gente a través de la aplicación Niger Radio con su bocina inteligente nos escucha de diferentes rincones del bendito planeta. Por ejemplo, ay no, qué bárbaro, qué bonito es lo bonito, mi compa Robert, desde la capital mundial de la fresa, desde Irapuato, Guanajuato. Mi comadre Valeria, desde Tuxtepec, allá en Oaxaca. Recientemente, mi compa Rubio, ¿verdad? En Knoxville, Tennessee. Mi comadre Sofi. Diario nos escucha allá en Ciudad del Carmen, en Campeche. Imagínate platicando hace rato acá atrás los micrófonos, decíamos, si nos escuchara por lo menos una personita de cada estado de la República, estaría increíble. Yo creo que sí lo vamos a lograr. No sé cuándo, pero espero que sí lo logremos, ¿verdad? Confío en que sí lo vamos a lograr. Dicen los de la selección, y sí, sí. Oigan, en Facebook estoy como Eloski de la Comadre y quiero que me digas un dulce que comiste cuando eras niño pero que ya no existe, tristemente. Déjamelo ahí en los comentarios, en un momento le doy lectura. Sale, vale, son las 12:19 en este jueves.
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2: Comadrita, compadrito, ¿qué tal? Para mí es un gusto estar acompañándolos y aquí va de nuevo más información.
1: Carga que avanza.
2: Te platico, ahorita Hidalgo lleva ligera carga desde Plaza Constitución y hasta Arista. Así también prolongación Avenida Juárez entre la calzada Cuesco y hasta Prepa 1.
1: Fluido.
2: Ya por Vicente Segura desde la calle 16 de enero y hasta Cerecedo Estrada. Ahorita Matamoros te conviene entre Allende y hasta Zaragoza. Y también el Boulevard Colosio desde Avenida Ferrocarril Central y hasta Bosques del Peñal.
1: Clima.
2: Tenemos 20 grados en la temperatura. Aún esperamos alcanzar una máxima de 21 grados. Soy Andrea. No le vayas a cambiar, ¿eh? Yo te sigo acompañando con toda la información del tráfico y el clima aquí en la 104.5. Puros éxitos.
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3: ¿Qué tenemos, Ramírez? ¿Qué tenemos?
0: Y nos vamos en este momento con mi compa Ramírez. ¿Qué tenemos, Ramírez? ¿Qué tenemos? A ver, repórtate. ¿Dónde andas? ¿Cuál es tu paradero? ¿Cuál es tu ubicación? ¿Y qué le vas a presentar a toda la banda? Nos vamos con mi compa Quique, porque obviamente ya comenzaron las ofertas del pre-buen fin, ¿eh? 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Vamos contigo, mi compa Quique. ¡Adelante!

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2: Seguimos con más de la selección mexicana. Ante el mal inicio del proceso de Rafa Márquez con 2 empates y 2 derrotas en la pasada fecha FIFA, Davino manifestó que dichos juegos sí le sirvieron al Kaiser.
3: Es una fecha FIFA donde puede entender un poco más quién entra a la competencia y quizá quién no. Y donde obviamente también él va a ir perfeccionando el funcionamiento del equipo.
2: Soy Arturo Sanguino, regreso con más información.
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4: Oye, Martín.
5: ¿Qué pasó?
4: ¿Nos echamos una manita de póker?
5: Pues si pa' eso me andas buscando. Vamos entrando.

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0: Las 12 ya con 41 minutos. Estás escuchando La Hora de los Tigres del Norte en La Comadre 104.5 puros éxitos y también de forma digital por la aplicación iHeartRadio. Soy el Oski del Norte. Los Tigres del Norte han vivido muchas cosas arriba del escenario, tanto felices, alegres, emociones y también tristezas. Le preguntaron a mi compa Eduardo Hernández cómo se sintió la vez que le dieron la noticia de que su padre había perdido la vida y que a pesar de todo tuvieron que seguir con el show. Ya tenían la presentación, ya tenían al público, entonces tuvieron que cumplir su compromiso. Estas fueron sus palabras de mi compa Eduardo Hernández, así que adelante.
1: Se te está sintiendo que la parte principal en tu vida, que como son los padres, ya no va a estar ahí. Entonces, a subirse a un escenario en esa situación es muy difícil. Cómo cantar, cómo tocar. Puede haber alguna canción que en ese ratito del verso te recordó y se te salen las lágrimas. No te...
0: ¡Ay, qué cosas! Palabras de mi compa Eduardo Hernández de cómo vivió uno de los momentos más difíciles de su carrera. Son las 12 ya con 42 minutos. Seguimos escuchando La Hora de los Tigres del Norte a través de La Comadre 104.5 por los éxitos y también en iHeartRadio.
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3: 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Y aquí va de nuevo más información vial.
2: Carga que avanza.
3: Te platico, ahorita Hidalgo lleva ligera carga desde Plaza Constitución y hasta Arista. Así también prolongación Avenida Juárez entre la Calzada Cuesco y hasta Prepa 1.
2: Fluido.
3: Ya por Vicente Segura desde la calle 16 de Enero y hasta Cerecedo Estrada. Ahorita Matamoros te conviene entre Allende y hasta Zaragoza. Y también el Boulevard Colosio desde Avenida Ferrocarril Central y hasta Bosques del Peñar.
2: Clima.
3: 20 grados. 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
0: Adelante con mi compa Quique, que se encuentra con nuestros compas de Bodega de Muebles Santa Catarina, porque ya arrancó el pre-buen fin en Bodega de Muebles Santa Catarina. 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Así que adelante con toda la información, valedor, vamos contigo.

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7: El diputado Andrés Velázquez Vázquez, presidente de la Junta de Gobierno del Congreso del Estado de Hidalgo, habla de las comparecencias de los secretarios de gobierno estatal en las que se han abordado temas como la cultura, economía, turismo y seguridad.
8: El pasado lunes de octubre, del secretario de gobierno, el licenciado Guillermo Olivares Reina, que fue a las 10 de la mañana, hubo temas muy importantes como la gobernabilidad, como el tema que tiene que ver la interlocución con la sociedad, la relación con los partidos políticos. Por la tarde fue la comparecencia de la secretaria de Cultura, la maestra Neida Naranjo, quien nos externó todos los temas que tienen que ver con la cultura. Fíjate que en anteriores administraciones, por diferentes circunstancias, no se le daba énfasis a la cultura ni al deporte. Al día de hoy, dentro del Programa Estatal de Desarrollo y dentro del presupuesto que aprueba el Congreso del Estado para las diferentes instituciones, se ha tomado muy en cuenta la cultura.
7: Daniel Zárate analiza el tema de la persuasión a la disuasión en redes sociales, influencers y polarización.
9: La ficción busca atraparnos desde niños para moldear comportamientos y nuestros valores. Y eso, Lalo, si lo trasladamos a la actualidad, vemos que ese mismo estilo es aplicado hoy por los llamados y autollamados influencers, que buscan persuadir para moldear justamente eso, cómo pensamos, actuamos y sentimos. El problema es que la competencia por ganar audiencia o lectores se ha vuelto tan, pero tan ruda, que ya no solo se busca convencer con ideas y argumentos. Ahora viene implícito este famoso descrédito del que no piensa igual, y eso multiplica los mensajes acusatorios en lugar de los mensajes que te convenzan. Porque hay que decirlo claro, Lalo, acusar y destruir siempre será más fácil que argumentar y construir. Esto nos ha llevado a que antes de escuchar un mensaje nos fijamos primero en el quién lo dice y no el que qué dijo. Se ha desatado una lucha tan polarizada que, lejos de persuadir, hace lo contrario, disuade. Y en la comunicación, la disuasión es una herramienta muy potente, se usa para desalentar acciones resaltando las consecuencias negativas.
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10: Ya son las 12:52.
1: Ah,
10: Es que ya se va a acabar la hora de los Tigres del Norte. Pero recuerda que se transmite de lunes a viernes de 12 a 1 de la tarde. ¿Sale, vale? Yo soy tu compa Oscar Sánchez, soy el Oski del Norte para toda la raza. En el Facebook me encuentras como el Oski de la Comadre. La publicación de hoy dice para que vayas y para que dejes también tu comentario, comadre, compadre, en este momento.
11: Pero me lo dices como amigo, como jefe.
10: Pues como tu compa. Quiero que me digas un dulce que comiste cuando eras niño, ¿verdad? Hace bastantes abriles. Y que me digas ese el nombre de ese dulce, pero que pues ya no existe, que ya no lo has visto en ningún lado. Dice mi comadre Gaby Flores en los comentarios. Gracias, Gaby. Buen día, había un polvito que se llamaba Salín y Chilín. Bendiciones, creo que sí lo llegué a ver. Era una envoltura completamente verde, verde limón, ¿verdad? Y creo que sabía como si fuera sal de uvas picada, algo así, comadre. Saludos para Blanquita Martínez. Nos dice los coquitos de aceite. Ah, caray. ¿Alguien recuerda los coquitos de aceite? Así como mi comadre Blanquita Martínez. Mi valedor Alejandro Pacheco, ¿qué onda, mi compa? Dice los chicles motita. ¡Uy! ¡Clásicos, mi compa! ¡Clásicos! Son las 12:53 minutos. Seguimos en La Comadre 104.5 puros éxitos y también de forma digital por iHeartRadio. Soy el Oski del Norte.

0: 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Me despido con toda la información vial.
1: Carga que avanza.
0: Te platico, ahorita Hidalgo lleva ligera carga desde Plaza Constitución y hasta Arista. Así también prolongación Avenida Juárez entre la Calzada Cuesco y hasta Prepa 1.
1: Fluido.
0: Ya por Vicente Segura desde la calle 16 de Enero y hasta Cerecedo Estrada. Ahorita Matamoros te conviene entre Allende y hasta Zaragoza. Y también el Boulevard Colosio desde Avenida Ferrocarril Central y hasta Bosques del Peñar.
1: Clima.
0: 20 grados. 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

0: 104.5 puros éxitos y también de forma digital por la aplicación iHeartRadio. Soy Eloski de la comadre. En el Facebook tenemos la pregunta que dice: nombra un dulce que comiste de niño y que ya no existe. ¿Cómo estoy en el Facebook? Para que vayas a dejar también tu respuesta, me encuentras como Eloski de la comadre. ¿Sale, vale? Vamos a ver qué dice la people de este lado. Dice mi comadre Ise Salazar: las abejitas. Abejita chiquitita, abejita. Las abejitas eran unas bolsitas que traían, pues, diferentes sabores. De hecho, ya nada más la mordías, le hacías un hoyito en la esquina y ahí te la pasabas, como echándote tu monita, ¿verdad? Saludos para mi valedor Omar Ubaldo. Dice: los sapitos de chocolate. Mira, creo que esos sí los he visto, mi compa. Solo hay que saberle buscar. Pero esos creo que todavía los encuentras, ¿eh? Así que ojalá y lo encuentres para que te quites esa sensación, para que se te quite el antojo, ¿verdad? Saludos para mi compa Roberto Rodríguez. Dice: me acuerdo de un dulce con chocolate y vainilla, se llamaba Milky Way. Hasta nos deja la foto. Sí, es cierto, yo no lo he visto. Estaba rico, estaba rico ese dulce. 1:00 p.m. ya con 19 minutos. Seguimos a través de la comadre 104.5 puros éxitos y también de forma digital por iHeartRadio. Soy Eloski, regreso en un ratito, no me tardo.
1: ¡Otro rato!
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3: Hola, ¿qué tal? Excelente jueves. Mi nombre es Dariet. Ya te acompaño con la información vial.
2: Carga que avanza.
3: Tómalo muy en cuenta. AVA solo presenta ligera carga desde Fernando Soto hacia Dos Caminos. La misma situación te encuentras sobre Avenida Madero. Aquí partiendo de Hospital General de Pachuca hacia Estación de Bomberos. Poquito a poquito vamos avanzando en Avenida Revolución entre 16 de enero y 5 de febrero. Otra zona con ligera carga es Boulevard Rojo Gómez a la altura de la Central de Autobuses.
2: Fluido.
3: Para que llegues con tiempo a tu destino. Y es que Boulevard Pachuca Pachuquilla ya se despejó desde Boulevard Independencia hasta Villas del Álamo. En carretera Pachuca Ciudad Sahagún tampoco hay nada que te detenga. Aprovechalo desde entrada Paseos de Chavarría hasta Colonia Las Águilas.
2: Clima.
3: 20 grados. 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
1: Estoy de vuelta para irnos juntos al mejor fútbol del mundo, y me refiero a la Champions League, porque ayer hubo bastante actividad. El Liverpool goleó 6-3 al LASK, el Feyenoord se impuso 3-2 al Como, el Betis de Álvaro Fidalgo derrotó 3-2 al Porto, Santiago Jiménez entró en los últimos minutos y el Maguito se quedó en la banca. El Real Madrid sufrió, pero al final logró quedarse con la victoria 4-3 frente a la Roma. El Stuttgart venció 3-0 al Slovan. Soy Arturo Sanguino, regreso con más información.
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1: La 1:40 ya con 40 minutos en la Comadre 104.5 Puros Éxitos y también de forma digital por la aplicación iHeartRadio. Soy el Oski de la Comadre. Se van a quedar en Panorama Informativo. Regreso a las 2, nos falta echar el chisme sabroso, picoso, jugoso y delicioso en el tendedero del Oski a las 2:00 p.m. ¿Sale, vale?
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1: Oigan, y por cierto, buen provecho para toda la banda que ya está disfrutando sus alimentos. Buen provechito, ¿qué van a comer? Cuéntame, presúmeme, antójame a través de mi página de Facebook. Me encuentras como el Oski de la Comadre. O también me puedes contar tu menú, ¿verdad? Tu menú de este día a través del micrófono de la Comadre que está en la aplicación iHeartRadio.
0: Y vamos a comer huevos con tocino. Y vamos a comer huevos
1: con... Es que ya se hambre, ya ruge la tripa, ya se están peleando una con otra, ¿verdad?
3: ¡Ay! ¡Tengo muy hambre!
1: Saludos para la gente que se va conectando a través del Facebook. Gracias, mi comadre Valeria Villa. Dice, los motitas. Ah, sí, los chicles motitas. Ya platicábamos de ellos hace un ratito. Que por cierto, se hacían unas bombas bien buenas con esos chicles, ¿eh? Hilda Gómez dice, un dulce llamado Milcoco de Montes. Ah, caray, ese nunca lo vi, comadre. Ahí sí te fallo, ¿eh? Nito Hernández dice, los Tic Tics de la marca Sonrix. Sí hay, compa, pero ya no son iguales. Como muchas cosas de ya cambiaron, pues ahora ya sabes, diferentes diseño, incluso hasta menos producto, compa. Con eso te digo todo. Gracias por dejar tu comentario en la publicación de hoy en Face, que dice, nombra un dulce que comiste de niño y que ya no existe. 1:41, soy tu compa Oscar Sánchez, soy el Oski de la Comadre. Regreso al ratón.

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2: Hey, comadre, compadre, yo soy Dariet. Vamos con más de la información vial.
1: A vuelta de rueda.
2: Consideren asentamientos por obras en la lateral de Boulevard Felipe Ángeles. Esto es en el tramo de Venta Prieta hacia el acceso al Tecnológico de Pachuca. Mi recomendación es que si pueden, mejor eviten la zona.
1: Fluido.
2: Oigan, para que lleguen con tiempo a su destino, aprovechemos Boulevard Pachuca Pachuquilla, que ya no tiene nada de carga desde Boulevard Independencia hasta Villas del Álamo. Boulevard Ramón G. Bonfil también está libre a partir de Paseo de Camelinas hasta Boulevard Colosio. Y ni quien nos detenga en carretera Pachuca Ciudad Sahagún, tómelo en cuenta. Esto a partir de entrada Paseos de Chavarría hasta Colonia Las Águilas.
1: Carga que avanza.
2: Sobre Morelos desde Corregidora hasta Mercado Primero de Mayo.
1: Clima.
2: 20 grados. 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
5: ¿Cómo están? Buenas tardes, amigos de Panorama Informativo. Los recibimos en la emisión vespertina de Panorama en el 92.5 Mix FM, La Comadre 104.5 de FM y, por supuesto, también a través de iHeartRadio. Ya está con nosotros el equipo de Panorama, Jackie Servín, Arturo Mora, Adrián Molina y el equipo de reporteros de ASIR Noticias y ASIR Deportes. Muchas, pero muchas gracias. A nombre de todos ellos, los saluda su amigo servidor Lalo Larrieta y nos vamos con la información.
6: El secretario de Seguridad Pública de Hidalgo, Salvador Cruz Neri, compareció ante legisladores del Congreso del Estado de Hidalgo. Destacó los operativos contra el robo de combustible. La Delegación de Programas del Bienestar realiza el pago de la beca Rita Cetina para familias beneficiadas.

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1: Continuamos con la emisión vespertina de Panorama Informativo a través de las emisoras de Grupo ASIR aquí en Pachuca y también a través de iHeartRadio. Gracias por su preferencia y gracias por su conexión. Mientras tanto, esta es la información. El diputado Andrés Velázquez Vázquez, presidente de la Junta de Gobierno del Congreso del Estado de Hidalgo, habla de las comparecencias de los secretarios de gobierno estatal en las que se han abordado temas como la cultura, economía, turismo y seguridad.
2: El pasado lunes de octubre, del secretario de gobierno, el licenciado Guillermo Olivares Reina, que fue a las 10 de la mañana, hubo temas muy importantes como la gobernabilidad, como el tema que tiene que ver la interlocución con la sociedad, la relación con los partidos políticos. Por la tarde fue la comparecencia de la secretaria de Cultura, la maestra Neida Naranjo, quien nos externó todos los temas que tienen que ver con la cultura. Fíjate que en anteriores administraciones, por diferentes circunstancias, no se le daba énfasis a la cultura ni al deporte. Al día de hoy, dentro del Programa Estatal de Desarrollo y dentro del presupuesto que aprueba el Congreso del Estado para las diferentes instituciones, se ha tomado muy en cuenta la cultura.
1: Daniel Zárate analiza el tema de la persuasión a la disuasión en redes sociales, influencers y polarización.
3: La ficción busca atraparnos desde niños para moldear comportamientos y nuestros valores. Y eso, Lalo, si lo trasladamos a la actualidad, vemos que ese mismo estilo es aplicado hoy por los llamados y autollamados influencers que buscan persuadir para moldear justamente eso, cómo pensamos, actuamos y sentimos. El problema es que la competencia por ganar audiencia o lectores se ha vuelto tan, pero tan ruda, que ya no solo se busca convencer con ideas y argumentos. Ahora viene

0: implícito este famoso descrédito del que no piensa igual, y eso multiplica los mensajes acusatorios en lugar de los mensajes que te convenzan. Porque hay que decirlo claro, Lalo, acusar y destruir siempre será más fácil que argumentar y construir. Esto nos ha llevado a que antes de escuchar un mensaje nos fijamos primero en el quién lo dice y no el que qué dijo. Se ha desatado una lucha tan polarizada que lejos de persuadir hace lo contrario, disuade. Y en la comunicación, la disuasión es una herramienta muy potente, se usa para desalentar acciones resaltando las consecuencias negativas.
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1: El secretario de Seguridad Pública de Hidalgo, Salvador Cruz Neri, compareció ante legisladores del Congreso del Estado de Hidalgo. Destacó los operativos contra el robo de combustible y el combate al delito de la extorsión.
2: Ocupa los primeros lugares en tomas clandestinas. Es porque gracias a las fuerzas federales, principalmente a la Defensa Nacional y la Guardia Civil, recorren todos los ductos y diario encuentra tomas clandestinas. Pero tenemos una reunión todos los martes en respecto al tema de robo de carburo. Y vamos cada mes a Pemex, a Ciudad de México, para ver los análisis y avances que hemos tenido en este delito. Hidalgo es reconocido que ha bajado, es uno de los estados que ha bajado o ha combatido el robo de hidrocarburos. Tan es así que no somos el primer estado en desviación volumétrica, o sea, no somos el primer estado en robo de hidrocarburos. Si bien es cierto, tomas clandestinas, pero no refleja el tema de desviación volumétrica. No porque hay una toma quiere decir que robo de hidrocarburos ahí. La delincuencia hace tomas para tenerlas pendientes por si las vamos agarrando una y ellos tengan la manera de robar hidrocarburos.
1: Un joven de 21 años fue detenido por estar involucrado en una balacera en el tianguis El Salado en la alcaldía Iztapalapa en Ciudad de México. René Ponce.
3: Un hombre de 21 años fue detenido por uniformados capitalinos y le aseguraron un arma de fuego por su presunta participación en una balacera ocurrida al interior del tianguis El Salado, ubicado en las calles Francisco Morales y Emilio Campa en la colonia Santa Marta, Catitla Norte, en Iztapalapa. El saldo fue de una mujer de 31 años lesionada por disparo de arma de fuego en el pie, que fue trasladada a un hospital para recibir atención médica, mientras que una mujer de aproximadamente 60 años perdió la vida en este sitio. Dos hombres de 48 y 42 años, que también resultaron heridos, fueron llevados por sus familiares a una clínica cercana. Versiones policíacas señalan que la balacera se registró durante una persecución entre varios sujetos,

0: quienes presuntamente intercambiaban disparos y en el fuego cruzado, las dos mujeres y los dos hombres fueron lesionados. René Ponce Hernández.
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3: Hola, hola amigos de Panorama Hidalgo, qué gusto saludarlos de nuevo. Arturo Sanguino con ustedes para platicar de lo mejor del mundo deportivo en este jueves. Comenzamos con temas de la selección mexicana que ayer oficializó su juego en el estadio de Monterrey. Julio Davino, director de selecciones nacionales, quien compartió lo especial que será este compromiso.
4: Estamos realmente entusiasmados, contentos. Provenir a Monterrey es espectacular para nosotros, estamos muy contentos y sin duda con también el apoyo de la afición vamos a poder avanzar. A semifinales de este torneo.
3: Con esto me despido, amigos de Panorama Hidalgo. Soy Arturo Sanguino. Excelente jueves para todos y un abrazo.
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5: 19 de
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6: Durante el informe de la jefa de gobierno de la Ciudad de México, Clara Brugada, Movimiento Ciudadano cuestionó las fallas en el transporte público y en el drenaje, Alemao Luna.
7: El diputado de Movimiento Ciudadano, Roy Fit Torres, señaló ante el Congreso de la Ciudad de México durante el segundo informe de la jefa de gobierno, Clara Brugada, la falta de solución en problemas de transporte público y sistemas de drenaje.
8: Respaldamos los apoyos sociales, pero una familia también necesita servicios que funcionen. La ciudad no funciona cuando se anuncian obras y las calles se siguen inundando.
7: Brugada argumentó una inversión de 48 mil millones de pesos para mantenimiento del metro.
9: Logramos una reducción del 22% en tiempo de promedio de espera en el metro.
7: También afirmó una reducción de 73% en viviendas afectadas por inundaciones gracias a obras en Iztapalapa, Xochimilco, Tláhuac y Gustavo Amadero. Alemao Luna.
6: Nos despedimos de la emisión vespertina de Panorama Informativo a través de las emisoras del Grupo ASIR aquí en Pachuca y también a través de iHeartRadio. Gracias como siempre a todo el equipo que está dispuesto para atenderle como usted se merece en las emisiones de Panorama. Arturo Mora, Adrián Molina, Jackie Servini y el equipo de reporteros de ASIR Noticias. A nombre de todos ellos se despide su amigo servidor Lalo Larrieta, quien les desea que la pase bien. Pásela rico, arriba el ánimo, arriba corazones, ¿qué cree? Le estamos pegando al viernes. Dibuje una sonrisa en su rostro. Buenas tardes, provecho.
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11: Hola, compadres. Sigan pasando un muy buen camino. Mi nombre es Dariet. Vamos con más de la información vial.
1: Obras.
11: Y si su recorrido es por Boulevard Las Torres, tomen en cuenta ligeros asentamientos por obras y adecuaciones viales. Esto de las vías a Puente Las Torres. Recuerden que el cierre es carril derecho, dirección Ciudad Sahagún, y la circulación es en contraflujo. También les comento que por obras tenemos un cierre a la circulación en calle de la Minería. Esto va con dirección a Boulevard Felipe Ángeles. Aquí se habilita circulación en contraflujo en toda la zona. Anticipen sus salidas.
1: Fluido.
11: Nada nos detiene en Boulevard Ramón G. Bonfil, desde Paseo de Camelinas hasta Boulevard Colosio.
1: Carga que avanza.
11: En Abasolo, desde Fernando Soto hasta Dos Caminos. También en Boulevard Colosio, desde San Cayetano hasta Boulevard Valle de San Javier.
1: Clima.
11: 22 grados. 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

Las 2 con 11 y es jueves. Jueves con J de Hijo de la Guayaba. Llegó la quincena y ya se me fue. En puros pagos que debía. Me lleva la tía de las muchachas.

0: Ya estamos de retache.
1: Ya son las 2 de la tarde, 2 con 18 minutos. A través de la comadre 104.5 puros éxitos y también de forma digital por la aplicación iHeartRadio. Soy Eloski de la comadre en este jueves. 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

0: Caminata piensa en rosa, ¿sale, vale? Ya regreso con chisme en el tendedero de Loski. Son las 2:18, aquí en La Comadre, 104.5 puros éxitos y también de forma digital por la aplicación iHeartRadio. ¡Ya vengo!
1: ¡Ay! ¡Tengo mucha hambre!
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3: Hola, ¿cómo les va? Excelente jueves. Mi nombre es Dariet, ya les comparto más información vial.
2: A vuelta de rueda.
3: Consideren asentamientos, esto a causa de obras en la lateral de Boulevard Felipe Ángeles, en el tramo de Venta Prieta hacia el acceso del Tecnológico de Pachuca.
2: Carga que avanza.
3: Este le encuentran en Abasolo desde Fernando Soto hasta Dos Caminos, también en Boulevard Colosio, desde San Cayetano hasta Boulevard Valle de San Javier. Avanzamos poco a poco sobre Morelos a partir de Corregidora hasta Mercado Primero de Mayo. Y también les comparto, si su recorrido es por Boulevard Las Torres, tomen en cuenta ligeros asentamientos. Esto a causa de obras y adecuaciones viales de las vías a Puente Las Torres. Recuerden que el cierre es carril derecho dirección Ciudad Sahagún y la circulación es en contraflujo.
2: Clima.
3: 20 grados. 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
2: Estoy de vuelta para irnos juntos al mejor fútbol del mundo, y me refiero a la Champions League, porque ayer hubo bastante actividad. El Aston Villa, vaya goliza, 6-0 al Fenerbahce. El Paris Saint Germain se impuso 4-2 al Manchester City, y el Bodo Glimt dio un golpe de autoridad al vencer 1-0 al Borussia Dortmund. Y ya que estamos en Europa, atención a todos los fans de Guillermo Ochoa, porque el Ajaxio le rendirá homenaje al portero mexicano con un jersey conmemorativo, recordando su paso por dicho club francés, donde disputó 116 partidos, y justo solo habrá 116 jerseys de esta edición de Paco Memo. Soy Arturo Sanguino, regreso con más información.
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1: 2:43 en La Comadre, 104.5 puros éxitos y también de forma digital por la aplicación iHeartRadio. Soy Eloski y nos vamos rápidamente al chisme en el tendedero de Eloski.
2: Es una mujer bonita.
1: Ah, qué cosas con el señor Ramón Ayala, que cancela una presentación allá en Hermosillo. A través de un comunicado, el equipo de trabajo del Rey del Acordeón hizo saber que el concierto que ofrecería mañana 16 de octubre será programado para el próximo 6 de febrero del 2027. Bueno, esto obviamente, ¿verdad? Debemos comprenderlo, ya que fue debido a temas de salud, a la información que les dimos el día de ayer, a conocer a una fractura que sufrió el señor Ramón Ayala. En otras noticias, se pone el traje de mariachi. ¿Quién? Bueno, pues mi compa Moy Bobadilla, allá en las fiestas de octubre en Guadalajara. Donde además pasó una noche increíble con su familia, en especial con su madre santa, ¿verdad? Con un regalote. Híjole. Dejó ir la casa por la ventana. Ya son las 2:44. Seguimos en La Comadre, 104.5 puros éxitos y también de forma digital por iHeartRadio. Soy Eloski y regreso con saludos.
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3: Fluido.
4: Boulevard Ramón G. Bonfil no tiene nada de asentamientos. Aprovecha la zona a partir de Boulevard Colonia Santa Catarina hasta Boulevard Colosio.
3: Clima.
4: 20 grados. 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
2: El secretario de Seguridad Pública de Hidalgo, Salvador Cruz Neri, compareció ante legisladores del Congreso del Estado de Hidalgo. Destacó los operativos contra el robo de combustible y el combate al delito de la extorsión.
3: Ocupan los primeros lugares en tomas clandestinas. Es porque gracias a las fuerzas federales, principalmente a la Defensa Nacional y la Guardia Civil, recorren todos los ductos y diario encuentran tomas clandestinas. Pero tenemos una reunión todos los martes en respecto al tema de robo de carburo. Y vamos cada mes a Pemex, a Ciudad de México, para ver los análisis y avances que hemos tenido en este delito. Hidalgo es reconocido que ha bajado, es uno de los estados que ha bajado o ha combatido el robo de hidrocarburos. Tan es así que no somos el primer estado en desviación volumétrica, o sea, no somos el primer estado en robo de hidrocarburos. Si bien es cierto, tomas clandestinas, pero no refleja el tema de desviación volumétrica. No porque hay una toma quiere decir que robo de hidrocarburos ahí. La delincuencia hace tomas para tenerlas pendientes por si le vamos agarrando una y ellos tengan la manera de robar hidrocarburos.
2: Un joven de 21 años fue detenido por estar involucrado en una balacera en el tianguis El Salado en la alcaldía Iztapalapa en Ciudad de México. René Ponce.
4: Un hombre de 21 años fue detenido por uniformados capitalinos y le aseguraron un arma de fuego por su presunta participación en una balacera ocurrida al interior del tianguis El Salado, ubicado en las calles Francisco Morales y Emilio Campa en la colonia Santa Marta, Catitla Norte, en Iztapalapa. El saldo fue de una mujer de 31 años lesionada por disparo de arma de fuego en el pie, que fue trasladada a un hospital para recibir atención médica. Mientras que una mujer de aproximadamente 60 años perdió la vida en este sitio, dos hombres de 48 y 42 años, que también resultaron heridos, fueron llevados por sus familiares a una clínica cercana. Versiones policíacas señalan que la balacera se registró durante una persecución entre varios sujetos, quienes presuntamente intercambiaban disparos, y en el fuego cruzado, las dos mujeres y los dos hombres fueron lesionados. René Ponce Hernández.
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6: ¡Acá la chinga!
7: Las 2 de la tarde ya con 54 minutos en La Comadre 104.5 puros éxitos y también de forma digital por la aplicación iHeartRadio. Soy Eloski, Eloski de La Comadre.
8: ¡Ay! ¡Tengo muy hambre!
7: ¿Hambre? ¿No has comido, compa?
8: ¡Ay! ¡Tengo muy hambre!
7: Pues ¿qué esperas? Ya es la hora de la papa. ¡Éntrale sabroso! ¡Clávale el diente! Saludos para toda la banda que se reportó gracias a lo largo de esta mañana. Para mi compa Rubio Martínez Manuel, desde Knoxville, Tennessee, le mandamos un abrazoski y un caguamón. Gracias por estar en sintonía. La banda de estos rumbos de San Nicolás, Jacala, Hidalgo, ¿verdad? Rifándose del otro lado el físico, obviamente, por toda la familia. Para mi comadre Valeria López, también le mandamos un abrazote a la distancia hasta Tuxtepec, Oaxaca. ¡Claro que sí! ¿Para quién más? A ver, para mi comadre Sofi, ay Sofi, que te mejores pronto, mi comadre Sofi, para que pronto pues estés al 100, sale, vale, porque híjole, eso de estar enfermo no es nada agradable, así que esperemos que pronto mejores, sale, vale. Saludos para mi compa Alberto Santos Barrón Aguilar del Santo Sagrado Corazón del Niño Jesús. Dice, saludos, mira, los dulces que yo comía de niño eran los chicles Adams, las peritas de anís. La colación, oye, la colación todavía hay, ¿no? Las galletas de animalitas, esas también, las galletas de animalitos. Solo búscale, mi compa, si están todavía, si las encuentras. Cambio fuera, pandilla, sayonara, bye bye, chaito, arrivederci. Se van a quedar en Espacio Deportivo y a las 4 va a llegar mi comadre Sherlyn. Yo regreso mañana, nos escuchamos a las 10 de la mañana, ¿sale, vale? Nos vamos con la banda MS, recuerden, pórtense mal, pero cuídense muy bien. ¡Ay, unos vidrios!

0: Hola, ¿qué tal? Mi nombre es Dariet. Vamos con más de la información vial.
1: Lento.
0: En Morelos, desde Corregidora hasta Mercado Primero de Mayo.
1: Carga que avanza.
0: Compadritos, muy atentos si su camino va en Avenida Revolución. Les comparto que a partir de 16 de enero hasta Glorieta Revolución se encuentran con carga ligera. Otra zona con ligeros asentamientos ya es Boulevard Colosio. Aquí a partir de Boulevard Valle de San Javier hacia Túnel Independencia. Ligera carga en Boulevard Rojo Gómez a la altura de la central de autobuses.
1: Fluido.
0: En Boulevard Pachuca, Pachuquilla, vamos muy bien, aprovechenlo. Esto desde Boulevard Independencia hasta Villas del Álamo. Y en carretera Pachuca, Ciudad Sagún, desde entrada Paseos de Echevarría hasta Colonia Las Águilas.
1: Clima.
0: 20 grados. 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
2: Buenas tardes, hijos de Alfredo Romo.
3: Buenas tardes, hijos del Tofi.

0: Viejo.
1: ¡Te vas a un legendario!
0: ¡Mayate!
1: ¿Qué?
0: ¡Viejo Mayate!
1: ¡Ya, ya, ya! ¡Por favor, hombre! ¡Respeten, Chihuahua! Este temazo legendario, icónico del rock and roll, La Plaga, grabado tal día como hoy, 1956, hace 70 años, por Ricardito Chiquitín, el Little Richard.
0: Por ahí le gustaba.
1: Ya, por favor, estamos refiriéndonos a su legado musical de Little Richard, de los temas verdaderamente pioneros del rock and roll, La Plaga. ¡Súbele al Little

Y en español, la gran versión de los Teen Tops, por supuesto, chiquitín. Muy rock and rolleros, arrancamos today. ¡Vámonos! ¡Venga, ahí!

0: chido.
1: ¡Hombre! ¡Tremendo!
0: Dios
1: los
0: nos lo dio
1: y Dios nos lo conserva.
0: Sí, señor. Ya, muy deplorable, pero de todas maneras.
1: ¿Qué pasó?
0: Bueno, Pepe, es que... Oye, Pepe, no puede ser que venga una entrevista y se quede jetón, Pepe.
1: No es cierto.
0: Se estaba durmiendo,
1: no, Pepe. No es cierto, lo tenía hasta la madre el René, que estaba... ¡Hable y hable y hable y hable y hable! Parecías merolico.
0: Cuando salió de aquí de la cabina, sí nos dijo... Oigan, callen ese güey, ¿cómo pueden trabajar con este cuate?
1: Efectivamente.
0: Neta que lo dijo.
1: Por supuesto, claro que yes, pero en fin, no respetas a nadie. Pero bueno, de manera rock and roller estamos arrancando, mis niños adorados, es juevesito ya. Aquí estamos, buenas tardes, tengan sus mercedes, live y en full color, a través de 88.9 Noticias, información que sirve, y también, of course... A través de iHeartRadio, esta aplicación que es una verdadera maravilla de maravillas, no les cuesta un solo clavo, la pueden bajar sin ninguna bronca y con ella nos pueden escuchar donde quiera que se encuentren, valiendo pura madre la lejanía, las coordenadas, la ubicación, similares y conexos. Incluso si merodean la residencia, ese condominio lujosísimo que tiene... El Judas Iscariote, allá en casa el carajo, hasta allá también nos pueden escuchar, lo que nos dará enorme gusto, porque gracias a su preferencia es que esta madrola de programa sobrevive luego de 24 años consecutivos de estar al aire. De tal suerte que estamos en nuestra queridísima cabina ubicada en Pirineo 770, Lomas de Chapultepec, casa de Grupo Asir. Oye, Judas. ¡Idiota! No, el otro idiota.
0: No ha llegado.
1: No, el otro idiota. El otro idiota.
0: Viene manejando.
1: El otro idiota. Bueno, ¿por qué no estuviste atento, Iscariote? Te estaba hablando Toño, si el programa de Toño es hasta las 7, güey. Por eso. Tenemos que hacer una toma 2, ni modo.
0: Era Raúl que dice que no va a venir.
1: Bueno, sale, entonces va, toma 2. Y, ¡cállate, chía! Sale, de veras. Aquí, en nuestra queridísima cabina ubicada en Pirineo 770, Lomas de Chapultepec, casa de Grupo. ¡Otra vez te quedaste callado, animal! que Toño dijo del grupo así. No, por favor, hombre, ya. De veras, tengan madre. Va de nuevo, toma 3.
0: No.
1: No, ya, Toño, no. ¿A dónde vas, Iscariote? ¿A dónde vas? Bueno, sale, sale. Entonces, sale pues. Y nosotros aquí en esta queridísima cabina ubicada en Pirineo 770, Lomas de Chapultepec, casa
0: de Grupo Asir.
1: Ya ven qué bonito, ya ven qué bonito. Mi coro de madrigalistas. No, entraste tarde, Toño, chinga. De veras, no, ya, hombre, ya, mi Toño, de veras. Señor Cervantes, ¿cómo le va? Good afternoon, ¿qué patín?
0: Contento, Pepe, de verte, de tenerte, de tocarte, Pepe. Dios.
1: No, no sea mamuco, no sea mamuco.
0: No, hombre, compartir el micrófono todas las tardes durante 25 años con una leyenda como tú, Pepe.
1: ¿Cuál leyenda?
0: Con el Eterno, por favor.
1: Eterno.
0: Pues sí, envidia, güey, muchos me han de tener envidia.
1: Híjole.
0: No, sí, he tenido la oportunidad de trabajar con el Doc Morales, con el Rudo Rivera, pero ninguno se compara con Pepe Segarra.
1: ¿Qué pasó?
0: Por favor, ¿eh? Entonces, con Toño, con Anselmo, con Raúl.
1: Híjole, qué bárbaros, oye. De veras.
0: Y se murió, pues sí.
1: Ya charros, charros.
0: Bueno, buenas tardes a todos en este jueves. Ya prácticamente para la chaviza, hoy arranca el fin de semana. Ya, hoy.
1: ¿Ya de plano?
0: Y Pepe, ya empieza la fiesta, las saliditas, ir al bar, al antro. No, unas chelas.
1: ¿No hay que esperarse hasta mañana viernes?
0: No, Pepe, ya no, ya eso ya quedó en el pasado.
1: ¿Ah, sí?
0: Sí, lo de hoy es jueves por la tarde, Pepe. Ponerse hasta la madre y el domingo todavía en la tarde andar igual.
1: ¿Ah, sí?
0: Sí, ¿de y el plano? Lunes ya faltas a tu trabajo o a la escuela, te reportas enfermo, ya te la curas. No, es lo de hoy, Pepe.
1: Más, ¿qué es lo de hoy?
0: ¿Sabes por qué?
1: ¿Por qué?

0: ¿Qué estás diciendo de Cuernavaca, animal?
1: Como justificación para no ir a trabajar. Que dice que vas a verificar a Cuernavaca.
0: A verificar a Cuernavaca. ¿Qué estás diciendo? ¿Qué estás diciendo, René?
1: Híjole, porque hoy, por cierto.
0: ¿Qué?
1: Hoy, Pepe.
0: ¿Qué cosa?
1: Es quincena, ya chilló la marrana.
0: ¡Ah!
1: Ya chilló la marrana. Sí. ¿Eh? Entonces,
0: vámonos.
1: Pepe, con mayor razón, jueves, ya cayó la quincena. Entonces, Pepe, a gastarse toda la lana.
0: Y
1: no quede nada de aquí al domingo.
0: ¿Y el abono de Electra o de Coppel y eso qué?
1: Que sigan tocando, Pepe, a ver quién chingón les abre la puerta. ¿Eh? Y si sale la señora a decir, pues es que el marido no ha regresado, o no dejó dinero.
0: Lo que se llevó.
1: Entonces, Pepe, pues para qué. Pero bueno,
0: sale.
1: Tenemos 23 grados Tofico, uh-huh. Aunque ya una tarde nublada.
0: Isbarniz.
1: Tarde nublada y estoy checando y ¿sabes qué?
0: ¿Qué onda?
1: No va a llover.
0: ¿No va a llover?
1: No va a
0: ¿Te
1: llover.
0: ¿Te cae?
1: Me cae. Por esta. Que se muera el poli. Que se muera el poli.
0: ¿Verdad del osito bimbo?
1: De verdad, Pepe. De verdad.
0: Ah,
1: no va a llover. Y eso que sí, mira, la tarde está.
0: Ajá.
1: Sí, amenaza, ¿eh?
0: Está entre azul y buenas noches, la tarde.
1: Sí. Sí. Pero
0: ese
1: bueno.
0: Es tu pronóstico meteorológico.
1: Es mi reporte, Pepe.
0: ¿Y ahora por qué pones eso? Para que salga el sol.
1: Oye, en una de esas nos sorprende con un nuevo disco, ¿eh? Que ya lo vieron en estudios de grabación en Estados Unidos, ¿no? ¿Dónde fue?
0: ¿A dónde? ¿En LA Woman? ¿En Los Ángeles?
1: Sí, en Los Ángeles.
0: No, hombre, estamos ávidos de un nuevo
1: disco.
0: Sí,
1: disco, Pepe,
0: hombre,
1: ¿por qué no vas a entrevistarlo?
0: ¿Qué voy a ir a entrevistar?
1: A los de Netflix que te manden, Pepe.
0: No,
1: es más, tú deberías de hacer una bioserie con él en Netflix.
0: No, ya tiene bioserie él, hombre. ¿Y a mí qué me importa? No, ¿qué? Vale,
1: que hables de los éxitos de Luis Miguel y sus canciones y...
0: No me interesa en lo más
1: Pepe,
0: mínimo.
1: Así como llegas aquí a poner pura basura, a decir...
0: Es ¿cuál pura basura? ¿Cuál pura basura? Son mis marihuanos adorados, sí, ¿qué cierto. Le pasa?
1: Oye, por cierto, ¿ya empezaste a hacer tu altar?
0: ¿Mi altar?
1: Con todos esos güeyes que ya se murieron, Pepe, les vas a poner un cigarrito.
0: ¿Qué? Una ofrenda, se dice, una ofrenda.
1: Bueno.
0: Con un teclita, con... En fin.
1: Pepe, ¿qué? Eso lo dice René.
0: ¿Un churro de mota?
1: No es lo que les gustaba, Pepe.
0: Dale, ¿qué les importa si les gustaba la mota?
1: Va a aparecer panteón en tu casa. Pues sí, con todos. Ya se murieron todos.
0: Ay, una sucursal de Jardines del Recuerdo, ¿verdad, idiota?
1: Y lo que no, Pepe, en una mesita abajo pone los que están a punto.
0: Los que están en 3 y 2.
1: Pues sí, Pepe, en una de esas ya no te molestas sin.
0: Ya, por favor, hombre. Déjenlos en paz, de veras. Oye, por cierto, noto una ausencia en este momento. No, bueno, tú también, el Iscariote.
1: No, pero que usted, el único que noto es la ausencia eres tú. No, sean así, sí es cierto, no está. No, ¿alguien lo ha visto?
2: No.
1: ¿Quién está?
0: ¿Qué?
1: Ah, que no, que sí está el cantina.
0: El IC, pero ¿dónde está el poli? A ver.
1: Ah, de veras, no ha llegado el poli.
0: ¿A poco no te habías dado cuenta?
1: No.
0: ¿Qué? De esa manera tratas a nuestro compañero.
1: Pues,
0: no
1: Pepe,
0: te habías dado cuenta, cara.
1: Había volteado, Pepe.
0: Que está siempre diciendo que no escucho con los audífonos y no sé cuándo. Siempre está alegando.
1: Jefa, Alma Rosa, hoy el poli no ha llegado.
0: ¡No hay arrastre!
1: Va a salir con que mañana llego desde las 12.
0: No, desde más temprano.
1: Porque sí, han de correr de su casa, Pepe.
0: Para
1: han de barrer y limpiar. Han de decir, aquí estorbas. Han de correr. Híjole, temprano.
0: Ese poli. ¿Quién sabe qué ruta habrá tomado para llegar acá?
1: Es que también, Pepe, así como tú le pusiste el Winnie Pooh. Saludos, don Beto. ¿Qué rutas tome, Pepe?
0: Sí, oye. ¿Qué no traen de perdido un GPS, alguna claro. madrola de esas?
1: ¿Sabes qué? Ha de estar estacionado ahí en la glorieta de Santa Fe, ¿o cómo se dice Santa Fe?
0: Ajá.
1: Y nada más decir al poli, es que hay mucho tráfico para cobrarle el doble.
0: Sí. O sea que el Winnie Pooh es mañoso, ¿verdad? Híjole.
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1: Hola, ¿qué tal? Mi nombre es Dariet. Vamos con más de la información vial.
0: Lento.
1: En Morelos, desde Corregidora hasta Mercado Primero de Mayo.
0: Carga que avanza.
1: Compadritos, muy atentos si su camino va en Avenida Revolución. Les comparto que a partir de 16 de enero hasta Glorieta Revolución se encuentran con carga ligera. Otra zona con ligeros asentamientos ya es Boulevard Colosio. Aquí a partir de Boulevard Valle de San Javier hacia Túnel Independencia. Ligera carga en Boulevard Rojo Gómez a la altura de la central de autobuses.
0: Fluido.
1: En Boulevard Pachuca, Pachuquilla, vamos muy bien, aprovechenlo. Esto desde Boulevard Independencia hasta Villas del Álamo. Y en carretera Pachuca, Ciudad Sagún, desde entrada a Paseos de Echevarría hasta Colonia Las Águilas.
0: Clima.
1: 20 grados. 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
5: Nueva cuenta convoque a Germán Berterame buscando elementos en el ataque que den respuesta ante la falta de gol del tricolor. El actual delantero del Inter Miami manifestó su deseo por seguir siendo considerado en la selección mexicana.
6: Siempre. La verdad que la paso re lindo, la paso muy cómodo. Voy con muchas ganas, con mucho entusiasmo de seguir aprendiendo cosas. Esperemos seguir demostrando para poder volver.
5: Para Asir Deportes, Arturo Sanguino.
7: Buenas tardes, señores del tráfico mojado por estas terribles lluvias. ¿Podrían ponerme, por favor, unas mañanitas con mi primo Poli? Un combo poli y un cucú de mi primo, porque hoy es mi cumpleaños y aquí en Ocoyoacac, como en todo el mundo, son las 3:15. ¡Carajo!
8: Hola, te amo.
9: Cucú, cucú.
10: Alex, Poli, a todos los de atrás del vidrio, saludos desde Puebla, ya se la saben, hijos de las 3:15. Mándenme un saludo aquí a mi carnal El Quino y a la señora Micaela Rodríguez, por favor. Una alerta caguama, porque ando como chango acalambrado. Porque en la ciudad del mole, las cimitas y el camote siempre son las 3:15, carajo. Vámonos.
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14: Buenas tardes, hijos de mi pa Lorenzo, hijos de mi última borrachera. Por favor, una mentada de madre para todos mis compañeritos que no saben hacer machaca aquí en Transporte Cimex. Nada más la riegan. Señores, un combo papayota para su mamá César Hernández y Ricardo Joel González. Aquí en el tramo carretero Torreón Durango son las 3:15, carajo.
15: Este papayota, cual chiquito, está bien grandote. Señora, ¿gusta moderar para su viejo?
16: Saludos, viejos guacamayos. Mándenme un hecho de enjundia chiquitín porque ya me dio flojera y todavía faltan 2 horas. Aquí en Iztacalco son las 3:15, carajo.
17: Échale más enjundia, chiquitín.
18: Saludos, bola de perros. Oigan, ¿no se han dado cuenta que el Poli a todos les llama huevones? Y él ya superó a Raúl Sarmiento. Ya se lo llevó por calle. Entonces el premio, el huevo de oro, es para el Poli. Está loco. Saludos, bandita. Desde San Pancho del Rincón, la capital del sombrero.
19: Son bien huevones.
2: Entra el entero.

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0: Esa payasada no es música.
1: Ay, chiquitín, tin, tin. Entonces pusiste la versión que te da la gana, ¿verdad? Yo le dije a Renecito cuando llegué, pones algo de los Carpenters, porque Richard Carpenter, hoy está cumpliendo 80 años, hicieron un cover de Por Favor, Señor Cartero, y pones la versión de los Beatles y no la de los Carpenters. ¿Te gusta más? Bueno, ya conocen cómo se las gasta el Renecillo, pero bueno.
2: Pepe, de todas maneras están bien muertos, Pepe.
1: No, bien muertos, no. El otro caballero, Pepe, todavía no se muere.
2: Están más muertos que Alfredo Adame.
1: ¿Qué?
2: Sí, Poli.
1: ¿A poco?
2: Sí, Pepe.
1: Oye, Alfredito.
2: De Alfredo Adame, claro. O sea, de verdad, Pepe. Poli, la neta es que ni cómo defenderlo. Por eso te estoy hablando. O sea. No se acuerdan, ¿se acuerdan quién es Alfredo Adame?
1: A ver, pues Alfredo, claro, que venía aquí a anunciar la pastilla negra.
2: Sí.
1: Creo que cuando era decente, ¿no?
2: Yo no sé si la tenga chiquita o no.
1: ¿Qué te importa? Pero bueno, que sí, creo que cuando chiquita, era decente y luego como que se descarrió el
2: Yo
1: güey.
2: Creo que sí la de tener chiquita.
1: ¿Qué, a ti qué te importa? No, bueno, pues no, ya es cosa de él, hombre.
2: Por eso,
1: pues no, que, nada, no que es atacarateca y no sé cuánto.
2: A ver, Pepe, pero no por nada entonces venía a anunciar la pastilla, ¿no?
1: Pues sí, pues para ganarse una firulilla andaría urgido de lana.
2: Entonces no era porque la tiene chiquita, como decías tú.
1: Yo te estaba diciendo, güey.
2: Sí,
1: este caballero.
2: Además, yo nada más lo recuerdo por todas tus jaladas de que hacía. ¿Se acuerdan de qué era cinta negra, según? Cinta
1: negra. Pues esto, no sé, creo que era hasta heredero de las glorias de Bruce Lee.
3: El golpe de la bicicleta.
2: Ah, Poli, pero ¿cuántas veces Pepe no lo dejaron tirado en la calle?
1: Se andaba de rijoso y luego salían, le partían la madre. Se quedaba allí tirado. ¿Qué es eso, hombre?
2: ¡Caray! Pero no presumía el golpe, ¿o qué? ¿Cuál era, Poli? ¿Qué?
1: El golpe de la bicicleta era su especialidad.
3: Sí.
1: Así como el del Rey Misterio, el 619. Pues,
3: o como la grulla de.
1: ¿La grulla? Chihuahua.
3: El Karate Kid.
1: Oye, pero. ¿Por qué se descarrió de esta manera, Alfredito?
2: No sé.
1: Yo lo conocía de persona decente, me cae.
2: Sí, ¿se acuerda? Yo daba los deportes con él y con Laura Flores.
3: Con Laura Fíjate. Flores tenían su programa en la 1260.
1: Ajá.
2: Y era un tío elegante, finísimo.
1: Finísimo. Bueno. Y luego, cuando tenía que el programa en el Canal 4, me acuerdo. Sí. Pero ¿por qué? ¿Cómo que pones? Y luego, ¿pero por qué sucedió esto con Alfredo?
2: Porque yo creo que le entraba el tiner al resistol, ¿no?
3: ¿De plano?
1: O al flexo.
2: Mínimo.
1: Oye, la función esa que se creía Rocky, ¿qué le pasa? ¿Qué con este
2: el cazafantasma,
3: ¿no? El cazafantasma.
1: ¿Trejo?
2: Con Carlos. Carlos
1: sí, Trejo. Subiéndose allá al ring, a estas alturas del partido.
2: No, hombre. Yo llevaba en mi short, parecían pañales los que traen ahí los dos arriba. No, Pepe.
1: Un pleito ahí con la multitud haciendo ese hinche ridículo, sí. Carajo.
2: Como lo hacía, tienes toda la razón, ese ridículo en las telenovelas.
1: Ahí se defendía. Te digo que después se descarrió, ¿por qué?
2: Llegó a ser galán, ¿verdad? De novelas.
1: Sí.
2: ¿Y entonces, apa?
4: Anunciaba calzones.
3: Los truenos.
1: ¿Qué va a hacer? ¿A quién va a tronar?
2: ¿Qué anunciaba, Poli?
3: Trueno.
2: ¿Pero qué eran?
3: Calzones, ¿no?
2: Ah, los de bajo color.
1: Sí, no. Alfredito, me cae.
2: ¿Dónde quedó aquel? El señor Alfredo Adame.
1: Aquel personaje de la televisión, claro, las telenovelas, cara. Sí. Ay, Alfredo, me cae.
2: Estamos hablando de muertos. Por tus marihuanos.
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3: 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Tráfico y clima cada 15 minutos.
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1: Y aquí en Angangueo son las 3:15.
2: Cristian el Hobbit Bermúdez será homenajeado este viernes en el Estadio Azteca al medio tiempo del juego entre el Atlante y los Pumas, correspondiente a la fecha 12 de la Apertura 2026. El Hobbit es el único jugador que se mantiene activo de la final de la Apertura 2007 entre Atlante y Pumas, final que los Potros ganaron con gol de Clemente Ovalle. Bermúdez no habla del retiro y dice que está a disposición del cuerpo técnico para cuando lo necesiten.
3: Yo soy de la filosofía de que mi trabajo habla, y por eso digo que estoy muy tranquilo, porque estoy trabajando muy bien, estoy en buen momento, me siento en buen nivel. Dentro de los entrenamientos yo trabajo y mi trabajo habla por sí solo, ¿no? Ya hay que ser, hay que esperar la oportunidad, pero yo estoy 100% convencido de que cuando me toque la voy a aprovechar.
2: Para CIR Deportes, Memo García.
4: Oficialmente, Benjamín Gil fue anunciado como nuevo manager de los Diablos Rojos del México para la temporada 2027 de la Liga Mexicana de Béisbol. Los Escarlatas puntualizaron que con la llegada de Benjamín Gil comienza la construcción del proyecto rumbo a la siguiente campaña, con el compromiso de ser protagonistas y con la ambición de buscar campeonatos. Los Diablos resaltaron la trayectoria de Benjamín Gil como pelotero y manager. En el Diamante estuvo 21 años como pelotero profesional, incluyendo 10 temporadas en Grandes Ligas, donde jugó para los Rangers de Texas y los Angels. En

0: Este último formó parte de la novena que conquistó la Serie Mundial de 2002. Como manager, Benjamín le dio 4 campeonatos de la Liga del Pacífico a los Tomateros de Culiacán y 2 más a los Charros de Jalisco, además del título en la Serie del Caribe. Sumado a ello, Benjamín Gil dirigió a la selección mexicana que llegó a la semifinal del Clásico Mundial de Béisbol en 2023 y lograron quedarse con el tercer puesto, siendo la mejor actuación de México. Ahora buscará escribir una historia de éxitos con los Diablos Rojos del México. Para Asir Deportes, Arturo Sanguino.
1: Che, béisbol, che, Pepillo.
2: ¿Qué hubo, perros? Que todavía no llega el poli, que no encuentra quien se le empuje otra vez, o ya se está gastando la quincena con las cariñosas. Porque aquí en Puebla son las 3:15, carajo.
1: Son bien huevones.
3: Una mentadita de madre para mi tío David, que estaba en coma, pero ya despertó. Hasta que ya se le peluqueó Pérez Prado.
4: Buenas tardes, bello equipo de Espacio Deportivo de la Tarde. Por favor, señor Pepe Segarra, ¿puede mandarle unas bellas palabras a mi novia, la cual está aquí a mi lado y se está burlando porque no puedo mandarles un audio a ustedes? Y aquí, desde la cafetería La Taza de Lisi en Puebla, siempre son las 3:15, carajo.
5: Estás bien, bizcocho.
6: Tal vez no venda verdura, pero sí te andaba sacando la calabaza.
7: Al poli lo trae un perro en el hocico y por calzada de Tlalpan.
8: Y de ese lado de Azcapotzalco son las 3:15, carajo.
9: No te sobregires ni digas idioteces.
10: Buenas tardes, hijos de José Ramón Fernández y Pati Chapoy. Una mentada para todos los locatarios del Mercado del Paisaje que le van a León y nos la van a pelar este sábado.
11: El chupas.
12: Les digo que todos.
13: Buenas tardes, viejitos paqueteados, hijos de mi pa Lorenzo. Mándale por favor un chamaca pelada a mi Vania porque me la regañaron en la escuela por andarse albureando a sus compañeros, por andar escuchando este programa, macuarro. Porque aquí en Espacio Deportivo, como en todo el mundo, siempre son las 3:15, carajo.
14: ¡Felicidades!
6: ¡Chamaca pelada! Mucha atención, condenados, si son tan gentiles, por favor. Paren orejas si son tan gentiles. 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
15: ¿Cuánto, Pepe?
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6: 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Claro, ¿cómo de
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6: que no?
17: ¡Dios mío!
6: ¡Claro que sí! ¡Mil cañas, poli!
18: Sencillas, pero muy valedoras.
6: ¡Qué bárbaro! Claro. ¡Con qué certeza lo dice el poli! ¡Con determinación, uh-huh. Chihuahua! Señor Cervantes, ilústrenos con su sabiduría. ¿Con qué objeto es este regalazo, cañón?
19: Con todo gusto, mi querido sensei. 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
6: ¿En vivo? ¡Te cae!
19: En vivo, Segarra.
6: ¡Live!
18: Y en full color. ¡Claro que sí!
6: No, ¡I can't believe it!
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0: Ahora sí son los Carpenters, el maestro Richard, que cumple 80 años, su hermana Karen, que murió hace ya una buena cantidad de años. Muy jovencita murió Karen Carpenter, tenía por ahí de 31 años. De anorexia, güey. Muy jovencita. Murió Karen Carpenter. De gran voz. Excelente voz y baterista.
1: Se asfixió.
0: ¿Cómo que se asfixió? No digas eso. No, señor.
1: Que se le atoró.
0: No se le atoró nada, güey.
1: No, pues el vómito, o sea, yo no sé.
0: No, no, para no, nada. No. Bueno, pues ni que se hubiera aventado shots de tequila.
1: No, si se le iba. O sea, se le iba la vida y no comía.
0: No, se le fue la vida con eso de la anorexia, güey.
1: Completa.
2: Se durmió ya.
0: Completa, pues sí, no, se murió en parte, no.
2: Ahora, uy, Pepe. No me le...
0: Sin querer lo fregué. Pero bueno, no, bueno, a propósito, Poli, llegó usted de manera subrepticia, ¿verdad? Ajá. Arribó usted late, o sea, tarde.
1: ¿Lento?
0: Pero no, dije late. Ah. Entonces, salude, por todavía favor, buenas en, tardes.
2: Todavía estoy en shock por el tráfico que hay.
0: ¿En shock?
2: Ajá.
0: ¿Por dónde? ¿Qué ruta tomaron?
2: Pues la de siempre.
1: Ah, ahí está.

0: Carajo, o sea, ¿por qué no?
1: La glorieta de Televisa ya de plano. Pero ahí el tráfico lo hacen los que bajan hacia Santa Fe. Para Santa Fe. Ahí es un solo carril y ya no pueden pasar.
2: Pero si ya sabe, Poli, Don Beto, ¿por qué Don Beto?
1: Y vamos para los túneles para bajarnos por Bosques de las Lomas, pero estaba igual. Entonces, si nos quedamos en los túneles, ya salía peor.
0: Ándele. Pues, ¿No tienen alguna alternativa de ruta?
1: Trae hasta su guía roja y todo, Pepe, pero.
0: Pero su pues. Guía roja.
1: El Oiga. Tráfico es el tráfico y pues, ¿qué le hacemos? Sí.
0: Oiga, la guía roja que, digo, fue el antecedente ya después del GPS y, de,
2: claro.
0: y del Waze sí. y todo lo demás.
1: Sí, sí, viene bien. Ahora sí que con su guía Rocky viene guiándose, pero pues no. No, Pepe.
0: Y bueno,
2: ¿a él le gusta ver guiarlo? ¿O quién? Sí. ¿Cómo es? Es que dices, ¿no? Que trae su guía Rocky. Pues debería poner el Waze.
1: Lo va checando ahí también, veras? Pero no.
0: No va a haber este
1: arrastre tardío. Sí, Pepe, tardío. Claro que sí. Saludos, Pepe, Alex.
0: A ver, rápido, llamada. Rápido.
1: Bueno, ¿quién habla?
2: ¿Hay llamada?
1: Sí, hay llamada.
0: Una llamada. A ver, bueno, no contesta nadie. Bueno. No,
2: nada de tener saldo en su celular. No.
1: Saludos para todas las Polifan, no, Poliescuchas y todas las Polilover. Pepe y jefa, Alma Rosa Báez, ya llegué tarde, discúlpeme, mañana llego a las 11.
0: Ya lo había anticipado, sí. Alex, ¿va a venir usted aquí a desayunar o qué, carajo?
1: Pues sí, Pepe.
2: No, por ahí dijo el Poli que no, ¿eh?
1: Próximamente.
2: Que porque nada más se pasa hablando con él toda la mañana y lo aburre.
0: Sí. Que le quite usted el tiempo. Pero bueno.
1: Bueno, a la una, otra vez.
2: Pepe. Ahora sí, Pepe.
0: Ya. A ver, bueno.
3: ¿Qué bola de mayates, puñales y jotos de closet? Soy Alfredo Adame, los escucho diario, ya vi que andan hablando mal de mí. Pues invítenme al programa y van a ver que se va a dar del susto, para que sigan diciendo p***adas. Ya les voy a llevar sus monas de Tiner y su Tonayán del Oxxo para que sigan diciendo se agarra con tu che cara de c***, tienes que decir de mí. El Alex Cervantes, chiche americanista, frustrado y amargado. Y bueno, contigo, Polito, ya sabes que no hay bronca contigo, con una chupada se arregla el asunto. Bueno, pues órale, c***ones, ahí me esperan.
0: ¿Qué hubo? ¿Qué? ¡Ah, ya colgó!
1: Ni siquiera nos dio tiempo de defender.
0: Oye, ya vino, hasta nos insultó el güey. Bueno, quiero creer que era Alfredo Adame. ¿No era un imitador de por ahí?
1: No, Pepe.
2: ¿No era Pancho Cachondo?
0: No, ¿qué Pancho Cachondo?
2: ¿No era Enrique Go?
4: No, me parece, pero no.
0: ¿Alguno de los imitadores que trabajan con el señor Go?
1: A lo mejor.
4: No.
1: Igual.
2: Oye, se enojó.
0: Oye, el original.
1: El mic, ¿no?
0: Se enfogó, Alfredo, hombre.
2: ¿Cómo no, Pepe? Pues si hablaste mal de él.
0: Hablaste, Kimosabi, tú también le tiraste leña, güey.
2: No. Oye, Alfredo, yo te ofrezco una disculpa.
0: Ya,
2: todo
0: lo pasado.
2: ¿Sabes qué? Escucha el podcast. Venga. No, que escuche el podcast para que se dé cuenta, Pepe, cómo sí le tiró carrilla.
0: Te veo triste, güey.
2: Bueno, y hasta el que llegó tarde habló mal de él.
1: No, a mí me defendió. Sí,
0: también, yo hasta dije, bueno, tan buena persona, se nos descarrió el güey.
1: Sí, ha sido muy amable. Pepe.
0: Bueno, pues que se tome un té de tila o alguna madre de esas, ¿no?
4: ¿Quién?
0: Sí. Ya le da. Pues algo, ¿no? Digo, claro, que se aliviane.
1: ¿Qué le pasó en el camino? Igual eso que a ti, Pepe.
2: Eso le pasa por juntarse con Pati Chapoy.
0: Que tiene que cuidar sus amistades.
2: Sí, es su comadre, ¿no, Pati Chapoy?
0: Pues yo no sé si es su comadre, güey.
2: ¿No sabes con quién sale muy seguido a comer aquí en Polanco?
0: ¿Con quién?
2: Con el de las exclusivas,
0: ¿Con quién?
2: ¿Quién?
4: Gustavo Adolfo Infante.
2: ¿Con Gustavo Adolfo Infante? ¿Con Gustavo Adolfo Infante? Que salen seguido a comer
1: aquí. Son compadres,
2: en
1: creo, ahí sí.
4: Es su compadre. ¿Qué? Y le bautizó el chiquito.
0: ¿A poco van al Beautiful Hill?
2: Sí, que son compadres. ¿Quién le bautizó el chiquito a quién? De ahí entonces surgió, ¿no? De que la tenía chirrín. La de chirrín.
0: Ya te acordaste de la película de Cantinflas, hombre.
2: Oye, nada más. ¿Quién? Grabaste la. Ahí la tienes en. A ver, pon el final. Bueno, repítela.
1: ¿Estás en shock?
2: Sí, no, porque yo sí. A ver, Pepe, vamos a poner atención.
1: A ver.
4: Ahí va de arriba.
2: A ver.
3: ¿Qué bola de mayates, puñales y jotos de closet? Soy Alfredo Adame, los escucho diario. Ya vi que andan hablando mal de mí. pues invítenme al programa y van a ver que se va a dar del susto, para que sigan diciendo p***adas. Y ahí les voy a llevar sus monas de Tiner y su Tonayán del Oxxo para que sigan diciendo, che, se agarra con tu che cara de c***, tienes que decir de mí. El Alex Cervantes, piche americanista frustrado y amargado. Y bueno, contigo, Polito, ya sabes que no hay bronca. Ver, contigo, con una chupada se arregla el asunto. Bueno, pues órale, c***, sí, pues, ahí me esperan.
0: ¡Qué ole! No, sí, sí, es él. Oye, sí, con eso que anda de rijoso, no, y luego no dio tiempo de nada, colgó luego.
2: Ah,
0: no,
2: le sacó el parche.
1: Pues sí.
0: Ay, Alfredo, meca. Yo que te conocía como persona decente.
1: Claro, Pepe.
2: Oye, ¿ya escuchaste lo que dijo la producción?
0: ¿Qué dijo?
2: Que venga el ojete.
5: Pero sí, que venga, que nos lo diga la gente, pues, a ver. Sí.
0: Pues estás invitado, condenado, Alfredo, de veras.
2: No, invitado no. Lo retamos a que venga.
1: A que venga.
0: Ah, bueno. Ajá.
2: Total, ¿quieres subir todavía el rating de tu imagen y todo, que ya está muy deteriorada? Sí. Sobre todo después de participar en la granja donde le regalaron el primer lugar.
0: ¿Ah, sí?
2: Sí. Oh, no, Poli.
1: Yo, Alex, yo lo reto a que venga y que nos lo sostenga aquí enfrente.
2: Va.
0: Ah, bueno.
2: Que venga con el poli y se agarre como a patadas bicicleteras. Pero bueno, ahí está. ¿Ya ves, Pepe? Tus comentarios ya tienen consecuencias.
0: Tus comentarios, de veras. Y ahora resultó que se ofendió Alfredito, carajo, güey. En fin, bueno, ya que se aliviane, hombre, ya. Aquí te esperamos, güero.
2: A ver si muy hombre, güey.
1: Claro.
0: De veras.
1: Aquí estoy, aquí te quiero ver.
2: Eso. Oigan, por cierto, se me pasó al principio.
0: ¿Qué cosa?
2: Hoy es jueves, ya muy tarde de jueves, ¿verdad? Ay, jueves de besar cesáreas.
0: ¡Cállate, loco!
2: Jueves de besar cesáreas y de limpiarle la baba al chiquito ajeno.
1: Sí, claro, sí.
2: Así que bueno, ya dicho lo anterior, ya no da tiempo de los tepacheros, Pepe. ¿Te la quieres aventar así o...?
0: A ver, no, bueno, a ver.
2: Vamos a preguntarle en ese mismo exacto momento al señor José Vicente Segarra.
0: ¡García!
2: Si es que acaso tendrá resultados.
0: ¡Tepachero! Son muchos.
2: Ojalá.
0: Aquí te esperamos, condenado. Pero bueno, de lo más relevante, el AZ Alkmaar le ganó 2-1 al Hapoel Beersheba. Mateo Chávez jugó un ratillo.
2: Muy bien.
0: Ahí estuvo el Mateo que metió su golecito en el Mundial. De los demás, bueno, ya mejor se enteran en el programa de la noche. Y ganaron los Guardianes de Cleveland, mis niños, 3-2.
2: Se quemaron por
0: a las Rayas de Tampa, sí, señor. En un partido tepachero y tempranero.
2: Muy bien.
0: Sí, señor. ¿Cómo que? ¿Qué nos va a invitar el señor, hombre? Ya.
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7: Hola, compadres. Mi nombre es Dariet. Vamos con más de la información vial.
8: Obras.
7: Circulación en contraflujo y adecuaciones viales por obras en el Boulevard Colonia Santa Catarina, a la altura de Haciendas de Hidalgo.
8: Cerrado.
7: Por trabajos de rehabilitación hay cierres a la circulación en Jaime 1, en los tramos entre Río de las Avenidas y Avenida Revolución, y entre Avenida Revolución y Avenida Juárez. Se recomienda tomar precauciones y rutas alternas.
8: Fluido.
7: Boulevard Ramón G. Bonfil tiene muy buena circulación. Aprovechenla ya desde Boulevard Colonia Santa Catarina hasta Boulevard Colosio. También les recomiendo carretera Pachuca Ciudad Sahagún, una zona libre de asentamientos a partir de entrada Paseos de Chavarría con dirección a Colonia Las Águilas.
8: Clima.
7: 20 grados la temperatura actual. 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
1: Dice Gabriel Torres: saludos, sobrevivientes de las marchas del Seguro Social. Tengo una teoría. Víctor Trujillo, Alfredo Adame y Pepe Segarra eran personas decentes. Solo entraron a Grupo Asir y ahí torció la puerca el rabo. Barbas. Sí,
2: cierto. Sí, cierto. Tiene algo de, sí, de razón, de lógica.
1: Licenciado.
2: Espérate, Andrés Valles.
1: ¿Qué dice?
2: Oigan, ¿quién le jaló al baño? ¿Por qué? Dice, porque no ha llegado el poli.
1: Híjole, de ver. El Cheche Palomo, buenas tardes, señores hijos de Chuponcito. Oigan, hablando de Alfredo Adame, ¿eh? Ese señor se calienta más rápido que mi techo de lámina. Hombre, tiene mecha corta el Alfredito,
2: no. Ahora, Pepe, ya lo estás insultando de que la tiene corta.
1: Dije de mecha corta, que se calienta luego, que se altera de volada, hombre. Parece cerillo ese güey.
2: Julio Cabrera: hola, mis viejos mayatones. Ya denle barranca al poli y contraten a mi gran amigo Alfredo Adame, ya que no pueden porque él cobra caro.
1: Vámonos tendidos. Arturo Soler: dales unos golpes en el vidrio a los papanatas gañanes de allá detrás de la producción, es lo que se merecen, idiotas. Es lo que dice Arturo, porque están en la baba siempre, tontos, de veras.
2: Oye, pero muchos comentarios en torno a lo de Alfredo, sí, dame.
1: Ya empezó a levantar este vapor esto.
2: ¿No será lo único que levante Alfredo? Como cosa de Pepe. No, es que sí nos atendió gacho.
4: Sí,
2: yo ni hablé mal de ti, Alfredo. Yo nada más dije, no. Ahí en la casa de los famosos. Ah, no, ahí no fue, ¿verdad? Fue en ¿dónde?
4: ¿Qué? En la granja.
2: En la granja.
1: ¿La granja?
2: Sí. Pero fíjate. Pepe fue el que se manchó.
1: Que ese fue el que se manchó.
2: Sí, dijo.
1: Te vio triste, ¿no? Que se. Que ¿te acuerdas que el pleito aquel que se creía Rocky? ¿Qué pasa?
2: Hablando mal de Alfredo Adame.
4: Va a venir, Pepe, un día.
5: Respeto también tu opinión, que eres un ignorante, que no sabes nada. Y esa es normalmente la forma de enmascarar las mediocridades de un individuo que es prácticamente un fracasado, que nadie lo conoce.
2: Gracias, Alfredo.
5: Pero te agradezco tu opinión, que no me sirve de nada. Que dejes de inhalar tiner y cemento.
2: Que sí nos atendió gacho, ¿sí escuchaste?
4: Sí, todo lo que nos dijo.
1: Nos raspó ese malvado.
2: Y todo por Pepe, ya no es para que sus comentarios.
1: Híjole.
2: Oye, perdón, Lick.
1: A ver, venga, Lick.
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6: El presidente de la FIFA, Gian Infantino, pidió perdón por no haber informado al Consejo sobre su plan de venta de la Copa del Mundo.
1: Ah, ya se está arrepintiendo, sí, ya.
6: A ver si así le dan chance.
1: De seguir, ¿verdad?
2: De robar.
6: Las Chivas presentaron su tercer uniforme inspirado en la charrería en color negro con dorado.
2: Eso me gustaban, las chivitas, con la charrita.
6: Benjamín Gil, de manera oficial, ya es nuevo manager de los Diablos Rojos del México.
1: Cállese los ojos,
6: hombre. El TAS anunció que el próximo 18 y 19 de noviembre se realizará la audiencia en México de forma presencial para ver el tema del ascenso y descenso.
2: ¿Crees que el sobrino de Pepe?
1: ¿Qué? ¿Quién dijiste?
6: El TAS.
1: El TAS.
2: Ya entendí la taza.
1: Yo también entendí lo mismo. Entendí lo mismo, señor. A ver, y Poli, a ver, la rúbrica, rápido.
4: ¿Cómo quedó el fútbol? El día de ayer, en el tercer juego.
2: No me lo estresen, si de por sí ven
4: que... Espérame. Es que el día de ayer, en el tercer juego, ganaron los Cerveceros de Milwaukee 7-2.
2: Hoy.
4: Y el día de hoy es el cuarto juego a las 6 de la tarde contra los Dodgers de Los Ángeles. Y ganaron los Indios de Cleveland.
2: ¿A quién?
4: ¿Cuántos ganaron?
2: ¿A quién?
4: Sí, ¿tres, Pepe?
1: No, 3-2 ganaron hoy.
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6: Mucha atención, cállense ya, ching. 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Licenciado. 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
8: ¡El Pepe!
7: ¿Cara de qué te dijo de
8: el Pepe? ¡El Pepe Adame!
6: Pues no sé, pero seguramente me insultó.
8: A los tres.
6: No, a todos nos llovió.
8: Le fue más leve.
6: Sí, le fue leve.
8: Poli, sí, quién sabe cómo te va a cobrar.
6: Pero sí, nos llovió. Candela, cállate ya, hombre. Oiga, Poli, se le está olvidando algo importante.
7: Se está quedando en el tintero. Hoy es Día Mundial de lavarse las manos.
6: Ah, muy bien.
7: Lo
6: muy
7: que siempre bien. Lo recomiendas tú todos
6: pues
7: los días.
6: Pues sí, pero hoy es el Día Mundial de lavarse las manos, sí, señor.
7: Con tiner, gasolina o con lo que puedan.
6: No diga barbaridades, como sí, que con tiner o gasolina. Se van a echar a perder la piel, señor. De veras. Con harto jabón. Bueno. ¿Qué no ha aprendido, carajo? De veras. En fin. Pero, mis niños, por favor, en el Día Mundial de Lavado de Manos, hagan lo propio, ¿verdad? Con una asepsia, con una higiene. ¿De qué te ríes, Iscariote? Con una higiene muy fregona, por Dios santo. Claro que sí. Y ya que están impecables sus manitas, acto seguido, Renecillo, ¿de qué manera pasan a la mesa, mi chamaco? ¡No, Dios mío! ¡De veras! ¡Me caí! ¡Adame, por favor!
8: ¡A correr!
6: ¡Ay! ¡Ahí viene el karateka, Dios de mi vida! Bueno, pero pasan a la mesa con una pulcritud, caray, con una elegancia, con una categoría, con una clase, francamente, que no tienen mal. Por favor, Poli, lúzcase si es tan amable. Díganos qué vamos a comer todo.
8: Felicidades, Pepe. ¿Por qué? Hoy es tu día.
6: ¿Es mi día?
8: Día del gruñón.
6: Del gruñón.
8: Hoy es el día del gruñón, Pepe. Felicidades.
7: ¿Ah, sí? Elmer Gruñón.
6: ¿Elmer Gruñón? ¿Pero cuál gruñón? Ah,
8: ya, dale, Poli.
6: Pues es que me hacen enojar estos idiotas. A ver,
7: hoy como está nubladito y todo eso, se antoja una sopita picante de mantarraya.
6: De mantarraya.
8: No mames, venir su mamá Polita a darnos del menú.
6: Una sopa de mantarraya.
7: Sí, picante, para que sepa bien.
6: Ay, ¿qué le va a poner? ¿Qué habanero? ¿Alguna cosa de eso?
7: Pues sí, yo creo sí.
6: A ver, sopa de mantarraya.
8: Piquito de gallo.
6: Piquito de gallo.
7: Y a ver. Una mojarra. ¿Qué? ¿Qué dijo?
6: A ver, no, espérame. Ya, a ver, ¿y luego qué?
7: Una mojarra al ajillo.
6: Mojarra
7: al ajillo.
6: Una mojarrita, sí. Ajá,
7: una mojarrita al ajillo. Y un dulce de coco. Una cocada, un este.
6: Ajá,
8: un coco.
7: Ajá.
9: Los que pone Pepe.
7: Y para empezar, nada más para empezar, una cerveza oscura. Una cerveza oscura.
8: Para usted da lo mismo, claro, oscura, ¿no?
6: Bueno, y
7: eso sí. Así que, Pepe.
8: Para la comida voy a rifar unos cubiertos.
7: ¿Sí?
8: Sí.
6: ¿Sí?
8: Para. Sí, unos cubiertos de piel. Pero bueno.
6: A ver, ya, ay, no, mate, ya,
7: Pepe, que tus niños, que coman.
6: ¡Rico!

0: rico!
1: ¡Y qué comandante!
0: ¡Sabroso!
1: ¡Buen provecho para todos!
2: Bueno, quedé impactado con la sopa de mantarraya.
1: Sí, pero picante para que se
3: pueda. Y aparte picante.
4: Oiga, la mantarraya, ¿cómo va? Picadita, rebanada. Picadita,
1: así, así como el pescadito.
3: ¿Como si fuera qué? ¿Como machitos o qué?
2: A ver, Lick, aviéntate, güero.
3: Teresa.
2: Teresa.
1: Saludos a la de Ocoyoacán. Ah, pues tú.
4: Palmas.
1: Enamorada, Lick.
2: Ah, un tema de los Yaqui, me acuerdo. Teresa, me acuerdo.
3: Severo.
1: Mirón.
4: Mesa. Otro.
3: Tecla.
4: Coco.
3: Ya nos vamos.
1: Se acabó, bro.
2: Piano,
1: qué rápido. Aquí te esperamos. Aquí te espero. Te quiero ver.
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2: Váyanse al carajo. Buenas tardes.
6: Le cierras por fuera, güey.
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7: Hola, ¿qué tal? Excelente jueves. Vamos con más de la información vial.
5: Lento.
7: Precaución y paciencia si su camino va sobre Morelos. Ya les platico que se encuentran con carga lenta entre Corregidora y Mercado Primero de Mayo.
5: A vuelta de rueda.
7: Asimismo, mejor evitemos las zonas. Tenemos asentamientos por obras en la lateral de Boulevard Felipe Ángeles. Esto en el tramo de Venta Prieta hacia el acceso al Tecnológico de Pachuca.
5: Fluido.
7: Ni quien nos detenga en Boulevard Pachuca Pachuquilla. Es muy buena opción para que lleguen con tiempo a su destino. Lo encuentran libre desde Boulevard Independencia hasta Villas del Álamo.
5: Carga que avanza.
7: Ligera carga en Boulevard Rojo Gómez a la altura de la central de autobuses. Tómenlo muy en cuenta. Y en Boulevard Colosio de Boulevard Valle de San Javier a Túnel Independencia.
5: Clima.
7: 20 grados. 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

Hola, hola mis compañitos piciosos, ¿cómo están? Es bonito jueves, espero que muy bien. Yo soy tu amiga Sherlyn de Alba y estamos juntos echando chismecito, arrancando turno aquí en La Comadre 104.5, puros éxitos y también de forma digital por iHeartRadio. Y mis compañitos piciosos, disfrutamos de este temazo de Sergio Vega con Soy tu amante. ¿Y qué? ¿Tú sabías que este tema fue lanzado por allá del 2010? Pues sí, así como lo estás escuchando, así que súbele a este éxito.

0: Hola, hola mis compañitos ticiosos, son las 4 de la tarde con 20 minutos. Disfrutamos este temazo del fantasma con El Culpable. Y lo mejor es que lo escuchaste de forma digital por iHeartRadio y también aquí en La Comadre 104.5, puros éxitos. Y mis compañitos ticiosos, oigan, ¿sabían que pueden echar chismecito conmigo? Pues sí, así como lo están escuchando. Es a través de nuestra aplicación iHeartRadio, ahí vas a encontrar el micrófono de La Comadre. Y déjame decirte que es facilísimo. Ya que hayas entrado a la aplicación iHeartRadio, vas a buscar nuestra estación, que es La Comadre 104.5 Pachuca. Le vas a dar play y te va a aparecer un microfonito blanco con rojo. Le vas a picar y tienes 30 segundos para mandarme el chismecito que tú quieras. Chismecito, declaración, saludos, de verdad, lo que tú quieras. Pero si el chisme es muy largo, ay, no te preocupes, yo encantadísima. Puedes mandar uno y otro audio, así que ya lo sabes. Recuerda, nuestra aplicación iHeartRadio, ahí encontrarás el micrófono de La Comadre. Regreso contigo a las 4:42, ¿con qué crees? Pues con los comatips musicales del día de hoy. Así que no te vayas a mover, quédate conmigo en digital por iHeartRadio y también aquí en La Comadre 104.5, puros éxitos. Yo soy tu amiga Sherlyn de Alba y son las 4:21.
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2: Hey, comadre, hola, compadre, mi nombre es Dariet. Ya les comparto más información vial.
1: Fluido.
2: Empezamos con las buenas noticias. Si su camino va sobre Boulevard Ramón G. Bonfil, déjenme decirles que están de suerte. No hay nadita de carga a partir de Boulevard Colonia Santa Catarina hasta Boulevard Colosio. Avenida Constituyentes también tiene muy buen avance a partir de Avenida del Palmar hacia Glorieta Insurgentes. Y ni quien nos detenga sobre Allende. Muy buena circulación a partir de Julián Villagrán hasta Monumento a los Niños Héroes.
1: A vuelta de rueda.
2: Mantengan sus precauciones y consideren asentamientos por obras en la lateral de Boulevard Felipe Ángeles. Esto es en el tramo de Venta Prieta hacia el acceso al Tecnológico de Pachuca. Mejor eviten la zona.
1: Clima.
2: 19 grados la temperatura actual. 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
5: Ya estoy de vuelta y ya atención a todos los amantes de la pelota caliente, porque Benjamín Gil ya no será manager de los Charros de Jalisco en la Liga Mexicana de Béisbol, solo en la Liga Mexicana del Pacífico. Así lo anunció el club tapatío con un comunicado, y adivinen qué, se rumora que Benjamín Gil será nuevo manager de los Diablos Rojos del México. En el tenis, en el Woha Open, Arina Sabalenka, la número 2 del mundo, fue sorprendida por Ann Lee y la estadounidense avanzó a los octavos de final de este torneo. Soy Arturo Sanguino, excelente jueves para todos. Y un abrazo.
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4 de la tarde con 42 minutos, mis compañitos pidiosos. Disfrutamos este temazo de la arrolladora con Fracaso Seguro. Yo soy tu amiga Sherlyn de Alba y estoy contigo en digital por iHeartRadio y también aquí en La Comadre 104.5, puros éxitos. Y mis compañitos pidiosos, hoy venimos a hablar de Grupo Frontera. Y es que ha revolucionado el regional mexicano y la música latina, escalando lo más alto de las listas mundiales gracias a sus fusiones de cumbia ruteña con géneros urbanos. Así que los comatips del día de hoy son las colaboraciones de Grupo Frontera más exitosas. ¡Eso! En el puesto número 1 tenemos 1% con esta colaboración con Bad Bunny, lanzada en el 2023. Más de 1.600 millones de reproducciones. Tenemos que decir, comadre, que el junte que rompió el internet y consolidó al grupo a nivel global. Esta colaboración unió la cumbia norteña con el estilo urbano del

0: Conejo Malo. En el puesto número 2 tenemos esta colaboración junto con Carin León, Que Vuelvas, lanzada en el 2022. Más de 1.100 millones de reproducciones. Una de las canciones de desamor más poderosas del regional mexicano. Y en el puesto número 3, comadre, ¿cuál crees que esté? Regreso con esta información a las 4:55, así que no te me vayas a mover. Quédate conmigo en digital por iHeartRadio y también aquí en La Comadre 104.5, puros éxitos. Yo soy tu amiga Sherlyn de Alba y son las 4:04.
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1: Clima.
0: 19 grados. 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
1: Durante el informe de la jefa de gobierno de la Ciudad de México, Clara Brugada, Movimiento Ciudadano cuestionó las fallas en el transporte público y en el drenaje, Alemão Luna.
2: El diputado de Movimiento Ciudadano, Roy Fit Torres, señaló ante el Congreso de la Ciudad de México durante el segundo informe de la jefa de gobierno, Clara Brugada, la falta de solución en problemas de transporte público y sistemas de drenaje.
3: Respaldamos los apoyos sociales, pero una familia también necesita servicios que funcionen. La ciudad no funciona cuando se anuncian obras y las calles se siguen inundando.
2: Brugada argumentó una inversión de 48 mil millones de pesos para mantenimiento del metro.
4: Logramos una reducción del 22% en tiempo de promedio de espera en el metro.
2: También afirmó una reducción de 73% en viviendas afectadas por inundaciones gracias a obras en Iztapalapa, Xochimilco, Tláhuac y Gustavo Amadero. Alemão Luna.
1: Dos policías de la Secretaría de Seguridad Pública de Jalisco fueron separados de su cargo tras la represión contra manifestantes que pedían agua limpia en Guadalajara, Martín Beltrán.
5: La Secretaría de Seguridad de Jalisco informó que dos policías estatales fueron separados de sus cargos y presentados ante el Departamento de Asuntos Internos por su actuación durante la manifestación del pasado domingo en Casa Jalisco. La medida se registra después de que el gobernador Pablo Lemus reconociera que hubo casos de uso excesivo de la fuerza durante el operativo. De acuerdo con la corporación, ambos elementos fueron identificados mediante videos difundidos sobre los hechos. Uno de ellos aparece sometiendo y retirando un manifestante de entre la multitud. Martín Beltrán.
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0: 4 de la tarde con 55 minutos, mis compañitos piciosos. Disfrutamos este temazo de Bobby Pulido con Desvelado. Yo soy tu amiga Sherlyn de Alba y sigo contigo en digital por iHeartRadio y también aquí en La Comadre 104.5, puros éxitos. Y mis compañitos piciosos, espero que estén listísimos porque ya les traigo el último combate musical de Grupo Frontera y sus colaboraciones más exitosas. En el puesto número 3 tenemos Bebé Dame con Fuerza Régida, lanzada en 2022. Este tema, comadre, cuenta con más de 800 millones de reproducciones. Y es que tenemos que decir que sus uniones con Fuerza Régida han sido sinónimos de hits masivos. Especialmente este tema, ya que se colocó durante semanas entre los más escuchados gracias a su ritmo bailable. Así que cuéntame, comadre, ¿adivinaste qué canción iba a estar en este 3? Regreso contigo la próxima hora con ¿qué crees? Pues con la preguntita de esta tarde. Así que no te me vayas a mover. Quédate conmigo echando chismecito en digital por iHeartRadio. Y también aquí en La Comadre 104.5, puros éxitos. Yo soy tu amiga Sherlyn de Alba y son las 4 de la tarde con 57 minutos.
1: Hey, hola, ¿qué tal? Excelente jueves. Mi nombre es Dariet. Vamos con más información vial.
2: Obras. Si tu

0: Es por Boulevard Las Torres, considera ligeros asentamientos por obras y adecuaciones viales. Esto de las vías a Puente Las Torres. Recuerda que el cierre es carril derecho, dirección Ciudad Sahagún, y la circulación es en contraflujo. También te comparto, continúan las obras en la carretera Pachuca-Actopan, por lo que encuentras tránsito lento entre la Colonia del Valle y el Durazno, dirección Actopan.
1: Fluido.
0: Boulevard Pachuca-Pachuquilla no tiene carga. Aprovechalo y conduce desde Distribuidor Bicentenario hasta entrada al fraccionamiento La Providencia. En Allende también nos conviene conducir a partir de Julián Villagrán hasta Monumento a los Niños Héroes. Y en Avenida Constituyentes de Avenida del Palmar a Glorieta Insurgentes.
1: Clima.
0: 19 grados. 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

5 de la tarde con 11 minutos disfrutamos de Herencia de Grandes con Ya Borracho. Ahora escuchamos este temazo del Chapo de Sinaloa con Le Hace Falta Un Beso. Yo soy tu amiga Sherlyn de Albi. Recuerda que estamos echando chismecito hasta las 10 de la noche en digital por iHeartRadio. Y también aquí en La Comadre 104.5, puros éxitos.

5 de la tarde con 17 minutos, mis compañitos pidiosos. Disfrutamos este temazo de Los Ángeles Azules con El Amor de Mi Vida. Yo soy tu amiga Sherlyn de Alba y estoy echando chismecito contigo en digital por iHeartRadio. Y también aquí en la Comadre 104.5, puros éxitos. Y mis compañitos pidiosos.

0: deliciosos. Espero que estén listísimos porque es momento de sacar chismecito con la preguntita de esta tarde. Así que es momento de que saquen el ingenio creativo, compañitos. Imagínense que eres director de cine. Así que quiero que me digas, si dirigieras una película, ¿a qué género pertenecería? ¡Chan, chan, chan, chan! ¿Comedia, romántica, de acción, de fantasía? Tú cuéntame a través del micrófono de La Comadre, que lo encuentras en nuestra aplicación iHeartRadio, o también por Facebook, búscame como Sherlyn de Alba, locutora de La Comadre 104.5 Pachuca. Ya sabes que yo encantadísima de recibir tu notificación. Regreso contigo a las 5:40, ¿con qué crees? Pues con información de iHeartRadio, así que no te me vayas a mover, quédate conmigo echando chismecito en esta increíble aplicación, o también aquí en La Comadre 104.5, puros éxitos. Yo soy tu amiga Sherlyn de Alba y son las 5 de la tarde con 18 minutos.
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2: Hey, hola, ¿qué tal? Excelente jueves. Mi nombre es Dariet. Vamos con más información vial.
1: Obras.
2: Si tu recorrido es por Boulevard Las Torres, considera ligeros asentamientos por obras y adecuaciones viales. Esto de las vías a Puente Las Torres. Recuerda que el cierre es carril derecho, dirección Ciudad Sahagún, y la circulación es en contraflujo. También te comparto, continúan las obras en la carretera Pachuca-Actopan, por lo que encuentras tránsito lento entre la Colonia del Valle y el Durazno, dirección Actopan.
1: Fluido.
2: Boulevard Pachuca-Pachuquilla no tiene carga. Aprovechalo y conduce desde Distribuidor Bicentenario hasta entrada al fraccionamiento La Providencia. En Allende también nos conviene conducir a partir de Julián Villagrán hasta Monumento a los Niños Héroes. Y en Avenida Constituyentes de Avenida del Palmar a Glorieta Insurgentes.
1: Clima.
2: 19 grados. 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
2: Arturo Sanguino con ustedes para platicar de lo mejor del mundo deportivo en este jueves. Comenzamos con temas de la selección mexicana que ayer oficializó su juego en el estadio de Monterrey. Importante mencionar que Raúl Jiménez no estará para dicho compromiso porque el viernes será operado tras su lesión en la rodilla izquierda y su rehabilitación será de 3 meses. Esto dijo Davino al respecto.
3: Y bueno, esperemos que su vuelta al campo sea lo antes posible porque es un jugador que es muy importante para la selección, que todos queremos tener, ¿no? Y que tiene todavía mucho fútbol que dar.
2: Regreso en unos minutos.
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0: 5:39, mis compañitos preciosos. Disfrutamos este temazo de Pedro Fernández con De Otro Planeta. Yo soy tu amiga Sherlyn de Alba y sigo contigo en digital por iHeartRadio y también aquí en La Comadre 104.5, puros éxitos. Y mis compañitos preciosos, les tengo una pregunta. Sí, porque estamos en la hora de preguntas. 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De verdad, no te vas a arrepentir. Regreso contigo a las 5:53, ¿con qué crees? Pues con respuestas a la preguntita de esta tarde. Así que no te me vayas a mover, quédate conmigo en digital por iHeartRadio y también aquí en La Comadre 104.5, puros éxitos. Yo soy tu amiga Sherlyn de Alba y son las 5:40.
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2: Hey, ¿qué tal? Excelente camino. Mi nombre es Dariet. Vamos con más información vial.
1: Carga que avanza.
2: Y compadrito, ya te comparto que Avenida Revolución tiene carga ligera desde Jaime Nuno hasta

0: de Julián Villagrán, con dirección a Ángela Barrientos.
1: A vuelta de rueda.
0: Tomen en cuenta asentamientos por obras en la lateral de Boulevard Felipe Ángeles, en el tramo de Venta Prieta, hacia el acceso al Tecnológico de Pachuca.
1: Fluido.
0: Allende tiene muy buena circulación. Aprovechala entre Julián Villagrán y Monumento a los Niños Héroes. Asimismo, Avenida Constituyentes, entre Avenida del Palmar y Glorieta Insurgentes.
1: Clima.
0: 19 grados. 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

5:53, mis compillitos piciosos. Disfrutamos este temazo de la banda El Recodo con Como el Primer Día. Yo soy tu amiga Sherlyn de Alba y estoy contigo en digital por iHeartRadio y también aquí en La Comadre 104.5, puros éxitos. Y mis compillitos piciosos, espero que estén listísimos porque ya tengo aquí comentarios a la preguntita de esta tarde. Si dirigieras una película, ¿a qué género pertenecería? ¡Chon, chon, chon, chon! Y por acá nuestro compañero Nacho nos dice comedia total. También nuestra comedia Silvia nos dice una de suspenso y misterio. De esas donde tienes que ir descubriendo pistas. También nuestro compañero Lalo nos dice de acción extrema. Puras escenas grabadas en plano tráfico de las 6 de la tarde. También nuestra compañera Leti nos dice un drama romántico. ¡Ay! Muy buenas respuestas, compañitos. Muchísimas gracias por animarse a comentar. Yo si pudiera dirigir una, ay, de terror. Me gusta mucho el terror, entonces yo creo que escojo de esa. Regreso con ustedes la próxima hora con, ¿qué creen? Pues con el chismecito musical del día de hoy, así que no se lo vayan a perder, ¿eh? Quédense quietecitos en digital por iHeartRadio y también aquí en La Comadre 104.5, puros éxitos. Yo soy su amiga Sherlyn de Alba y son las 5:54.

0: ¡Hey, hola! ¿Qué tal, compadres? Mi nombre es Dariet. Ya les comparto más de la información vial.
1: Obras.
0: Por trabajos de rehabilitación se encuentran con cierres a la circulación en Jaime 1, en los tramos entre Río de las Avenidas y Avenida Revolución, y entre Avenida Revolución y Avenida Juárez. Se recomienda tomar precauciones y rutas alternas. Asimismo, ya les comparto que si su recorrido es por Boulevard Las Torres, tomen en cuenta ligeros asentamientos por obras y adecuaciones viales de las vías a Puente Las Torres. Recuerden que el cierre es carril derecho, dirección Ciudad Sahagún, y la circulación es en contraflujo.
1: Fluido.
0: Y quien nos detenga en Avenida Constituyentes, ya es muy buena opción para que la aprovechen a partir de Avenida del Palmar hasta Glorieta Insurgentes. Morelos también les conviene desde Arista hasta Mercado Primero de Mayo.
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0: 19 grados, mi nombre es Dariet, escucha en la 104.5.
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